0: INAH en Curicó, que nos enteramos el mismo día que era la actividad. Y yo lo planteo más allá de cualquier situación y no generar polémica, sino que finalmente cuando hay una actividad de celebración, uno espera también que exista la buena disposición, así como nosotros siempre los consejeros tenemos buena disposición para aprobar los proyectos de todos los municipios, independiente del color político, independiente de cualquier condición. También uno espera lo mismo,
1: o sea, que amistad uno, cívica, pues,
0: claro, amistad cívica
1: así de simple,
0: pues. Si finalmente después
1: estamos en el mismo bote, pues,
0: yo. Claro, no creo que signifique un punto de hacer campaña, no. O sea, vamos a celebrar,
1: no,
0: a los dirigentes,
1: tan pequeños, por Dios, señor
0: y yo creo que, como dice, es una amistad cívica y que es saludable, porque no, de repente nos dicen, no, es que aquí no hay plata del gobierno regional. Bueno, entonces, ¿y cuando hay plata del gobierno regional? O sea, nosotros como gobierno regional debiéramos hacer nosotros el evento y no invitar a los alcaldes. O
1: sea, no es que no sea sano, no es saludable, no. Es lo peor que hay. El andar con la pequeñez. Las pequeñeces, por eso se llaman pequeñeces, claro. Eso se llaman grandeza.
0: Claro.
1: Eso no es republicano, eso no es de gente criteriosa que entiende que son servidores públicos.
0: Así que. Sí, porque nosotros celebramos la entrega del 8%.
2: Invitaron a todos los alcaldes.
0: Y invitamos a todos los alcaldes.
2: A todos, a los 30.
0: Sí, y los vi allá, todos felices.
1: Pero me imagino.
0: Con sus comunidades, entonces. Claro. Después que a la vuelta de día.
1: No, si te he visto, sí. No me acuerdo. Sí, claro.
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2: Compañeros, que tengan buena semana.
0: Oiga, nos faltan las cápsulas de Nepsis.
2: Sí, quedaron de mandarlas, así que ahí estamos esperando a Jonathan que nos envíe las cápsulas.
0: Las cápsulas para dar algunos tips, para, exacto, que la gente también esté atenta y pueda recurrir prontamente, ¿cierto? Y evitar situaciones más complejas.
2: Mauricio, muchas gracias.
1: Abrazo a todos.
0: ¿Se vuelve a Bichuquén usted o se va a Zapallar?
1: No, patrón. Yo me quedo en el bar. ¿Ah?
2: Hay dos mensajes para don Igor.
0: Ah, pero uno que es para el día viernes.
1: Y eso que todavía no estamos en campaña.
0: Hay uno que es para el día viernes, que tiene que ver con...
2: Con deporte. Y hay el
0: deporte.
2: Otro, léalo nomás.
0: Y el otro, digno. El otro, a ver, veamos.
2: Léalo. ¿Puede verlo o no? Está sin lente, parece.
0: Debieran ser invitados para que los dirigentes vean que todos están trabajando para mejorar las cosas. Saludos al profesor Igor Villarreal, dice. Muchas gracias a esta persona que envió su mensaje.
2: Ya, nos vemos el próximo lunes entonces.
0: Nos vemos. Se va a Zapallar, me dijo. No, se va para Bichuquén.
1: Quedó en Curicó.
2: Saludos a
1: Catita. Gusto verla.
2: Ah, ya. Yo pensaba que le iba a mandar un saludo a alguien.
1: No, le saludo. A todas las personas.
0: A todo el mundo que nos sigue.
1: A todas las personas de buena voluntad.
2: A todos los parroquianos.
1: A todos los parroquianos. Les mando los mejores deseos. Que les vaya fantástico. Tengo una semana preciosa.
0: Y se viene en septiembre.
1: Ojo con el copete.
0: Sí. Ojo con el copete,
1: porque ahí sí que se nos complica.
2: Mañana comienza septiembre con una fecha muy importante.
0: No conduzca.
1: Si va a tomar, póngale nomás, póngale con fe, pero
0: no maneje.
2: Mañana en septiembre empieza bien.
0: ¿Qué viene? ¿Qué hay en septiembre?
2: No, de ahí.
0: Hay un nuevo programa.

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1: 8 de la tarde con 6 minutos.
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16: 8 de la tarde con 17 minutos.
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11: ¿Qué tal? ¿Cómo están? Les saluda Carlos Maturana. Les doy la bienvenida a esta nueva edición de noticias donde sabremos de la ley Karim, que registra más de 92.000 ingresos desde su entrada en vigencia. Sabremos del plan Chile Cuida a los Niños. Autoridades planean que sea la hoja de ruta para proteger la infancia por los próximos 4 años. Hablaremos de la sentencia contra 17 imputados por mega fraude de licencias médicas. Pena más alta llega a los 21 años de cárcel.
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11: El presidente José Antonio Kast defendió la reforma de seguridad pese a las críticas transversales que ha generado la iniciativa y descartó retirar el proyecto. Aury Morales nos da cuenta de esto en el siguiente informe.
18: El presidente José Antonio Kast descartó retirar la reforma constitucional de seguridad presentada por el gobierno, pese a los cuestionamientos que ha generado la iniciativa. El mandatario aseguró que la discusión recién comienza y defendió que el proyecto continúe su tramitación en el Congreso.
19: Algunos dicen se fueron con el tejo pasado, otros dicen es inaceptable tantos días. Yo siempre veo el vaso medio lleno. Y digo, esto permitió abrir un debate. Y en esta reforma en particular, lo que se señalaba era que se habilitaba la Constitución para hablar de seguridad pública, para el tema del crimen organizado, para un régimen diferenciado penitencial y este estado de excepción que ha generado tanto debate. Pero en el mismo articulado se señalaba que la implementación de estas medidas quedaba sujeta a una ley orgánica constitucional.
18: Kast sostuvo que el debate generado en torno a la propuesta puede contribuir a su discusión. Además, señaló que durante la tramitación legislativa el proyecto puede experimentar modificaciones y perfeccionamientos, dejando abierta la posibilidad de introducir cambios a su contenido. El mandatario también respondió a las críticas sugeridas por el alcance de algunas disposiciones y afirmó que cuando plantea propuestas de manera directa pueden producirse, según sus palabras, caricaturescas respecto a sus planteamientos. Kast reconoció que algunas de sus expresiones pueden ser duras y contribuir a esas interpretaciones. Sin embargo, rechazó los cuestionamientos sobre un eventual carácter autoritario de la propuesta y aseguró que su relación con la ciudadanía y los medios ha estado marcada por el diálogo.
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11: La Dirección del Trabajo registró más de 92.000 ingresos asociados a posibles materias de la ley Karim desde agosto de 2024. De ellos, más de 32.000 calificaron para continuar su tramitación y el acoso laboral concentró la mayoría de las investigaciones. Javier Vera nos cuenta más en el siguiente informe.
21: La Dirección del Trabajo informó que entre agosto de 2024 y junio de 2026 recibió 92.643 ingresos asociados a posibles materias de ley Karim. El organismo aclaró que esta cifra no corresponde necesariamente a denuncias calificadas bajo esta normativa. Del total, 32.565 casos fueron calificados para continuar su tramitación bajo la ley Karim y 14.658 avanzaron a investigación. Otros 48.505 registros, equivalentes al 52%, no calificaron y fueron derivados o cerrados administrativamente. Entre las denuncias que avanzaron a investigación, el 66,7% fue presentado por mujeres. El acoso laboral concentró el 86,7% de las materias investigadas, seguido por el acoso sexual con un 6,9% y la violencia ejercida por terceros con 6,4%. La Dirección del Trabajo también realizó 4.818 fiscalizaciones relacionadas con la normativa y cursó 2.231 multas. Además, comenzó a implementar la estrategia preventiva DT Previene, que ya ha capacitado más de 2.000 personas para detectar situaciones que puedan desencadenar en conflictos laborales.
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11: La construcción de la pasarela Los Chenques en Alto Biobío alcanzó un 90% de avance. La obra metálica permitirá reconectar a familias de la comunidad de Cauñicú que resultaron aisladas por crecidas de ríos.
17: La región de Tarapacá.
11: El MOP inauguró las obras de reposición del sistema sanitario rural de Miquil Yagua en Colchane. Con una inversión sobre los 6.200 millones de pesos, el proyecto beneficiará con agua potable a cerca de 700 familias de 7 localidades.
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11: El Ejecutivo lanzó el Plan Chile Cuida a los Niños, que será la hoja de ruta para el periodo 2026-2030, centrado en la prevención y protección para la infancia en Chile. De esto nos da cuenta María Belén Araya en el siguiente informe.
25: El presidente José Antonio Kast, junto a la ministra de Desarrollo Social María Jesús Wolf, lanzaron el Plan Chile Cuida a los Niños, iniciativa centrada en la prevención y protección de los menores en Chile. El mandatario habló sobre esto en la presentación del plan.
26: No pensamos igual todos los parlamentarios, pero en temas como este nos encontramos. Es de que la vulneración de los niños no se ve. Y se ven cada vez más expuestos por situaciones que no son imaginables para muchos de los que estamos. Porque esas familias vulnerables, están estos niños más pobres, tampoco tienen los recursos, que no tuvieron posibilidades de formación, de educación.
25: El programa busca llegar a las familias de riesgo y mejorar la situación de vivienda para cerca de 5.000 niños y niñas que habitan en residencias de protección infantil. Así lo señaló la ministra de Desarrollo Social, María Jesús Wolf.
27: Necesitamos más familias de acogida. Necesitamos mujeres y hombres dispuestos a abrir su casa por un tiempo a un niño que no puede volver todavía a la suya. Es la contribución más concreta que existe a esta tarea y donde podemos impactar en el futuro de ese niño. Hoy hay casi 600 niños menores de 4 años durmiendo en una residencia del Servicio de Protección.
25: Por el lado de la prevención, se contempla la incorporación del programa de paternidad positiva, basado en apoyar a las familias en la crianza de los niños, niñas y adolescentes. Asimismo, se contempla un proyecto de ley contra la explotación sexual y el crimen organizado en residencias para menores.
11: El séptimo Tribunal de Juicio Oral en lo Penal de Santiago sentenció a 17 personas, entre ellos 9 médicos extranjeros, por el fraude a FONASA mediante la emisión de licencias médicas falsas. La Fiscalía Metropolitana Oriente detalló que el monto defraudado que logró ser comprobado fue de más de 31 mil millones de pesos y que entre los médicos condenados, la pena más alta supera los 21 años de presidio efectivo. Sobre esto explica más

0: ministra de Salud, Mai Chomali, manifestó que circunstancias como esta le hacen mal al gremio médico.
1: Quiero decir que me alegro mucho de lo que ha ocurrido, porque efectivamente esas son cosas que nos hacen muy mal a todos. Hace mal a nosotros como Ministerio de Salud, le hace mal a las personas, le hace mal al gremio médico. Sobre todo, le hace muy mal al gremio médico, porque existen profesionales de la salud que están en el día a día haciendo bien su trabajo y se tiñen por estos delincuentes, porque esto es un delito. Por lo tanto, recibimos con mucha esperanza de que efectivamente esto es un no al fraude en las licencias médicas.
0: En detalle, los imputados fueron sentenciados por los delitos de emisión de licencias falsas, asociación delictiva, fraude de subvenciones y lavado de activos. Para los médicos se emitieron penas efectivas de cárcel y para el resto de los imputados, sean captadores o compradores, se les concedió libertad vigilada intensiva.
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0: La Fiscalía Regional de Atacama desarrolló en Copiapó un cómic animado para orientar y acompañar a niños, niñas y adolescentes que deben declarar en juicios orales, explicando didácticamente cada etapa judicial. Eso es todo por el momento. Nos encontramos en la siguiente edición de Noticias.
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1: 8 de la tarde con 51 minutos.
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1: 9 de la noche con 50 minutos.
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0: Entréguenle en su corazón a Dios, sean buena gente, que Dios lo bendiga. A quien no lo merecía, como quiera, perro. ¿Seguimos?
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0: Tsunami Record, Dembow Music. Oh no.
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0: 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Es la señal horaria en época dieciochera.
1: 11 de la noche con 2 minutos.
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0: Y así, entre ritmo y ritmo, se nos fue la noche. 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Es la señal horaria, en época 18era.
1: 0 horas con 3 minutos.
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0: es la señal horaria en época dieciochera.
1: Una de la madrugada en punto.
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2: Emanuel Noy, para cantar este tema, y dice así.

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0: es la señal horaria en época dieciochera.
1: 2:02 a.m.
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0: es la señal horaria en época dieciochera.
1: 3 de la madrugada en punto.
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0: es la señal horaria en época dieciochera.
1: 4 de la madrugada con un minuto.
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1: 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Siempre los potros del sur trabajando para toda mi gente linda, todo el norte, centro y sur de mi país.

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1: Vamos a ver si está mejor el teléfono ahora.
2: ¿Aló?

0: señal horaria en época dieciochera.
1: 4 de la madrugada con 30 minutos.
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1: Hola, ¿cómo están? Les saluda María Belén Araya y les doy la bienvenida a este informe de noticias donde hablaremos sobre el viaje del presidente José Antonio Kast a Magallanes para supervisar ejercicios militares y reunirse con la ciudadanía. Sabremos además que la PGU aumentará a más de 250 mil pesos para personas entre los 75 y 81 años. Hablaremos que el ministro Alvarado asegura que la intervención del presidente Kast en Foro de Madrid será desde un tono institucional.
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1: La Fiscalía y el OS-7 de Carabineros incautaron 737 kilos de marihuana de un inmueble en Calama. El operativo dejó un ciudadano colombiano detenido. Sobre esto nos cuenta más Carlos Maturana.
2: Así es, tal como indicas, la Fiscalía de Sistema de Análisis Criminal y el OS-7 de Carabineros incautaron 737 kilos de marihuana en un inmueble de Calama, todo esto en la región de Antofagasta. Además, en la instancia detuvieron a una persona de nacionalidad colombiana con situación migratoria irregular. Acerca de esto habla el fiscal regional de Antofagasta, Juan Castro Bequios.
3: Fue así que la sección OS-7 LOA, con un apoyo imprescindible del personal de GOPE, de Carabineros de Chile, dan inicio a la intervención a estos domicilios. Y en uno de estos domicilios, efectivamente, se pudieron encontrar, para ser más preciso, 737 kilos de marihuana, y se logra la detención de un ciudadano adulto de nacionalidad extranjera, en este caso de nacionalidad colombiana, que se encontraba en situación irregular.
2: En detalle, la investigación inició al tomar conocimiento del ingreso de droga al país desde Bolivia, por lo que la Fiscalía y el OS-7 de Carabineros utilizaron las facultades que otorga la Ley 20.000, lo que permitió rastrear la carga hasta un domicilio del sector. Sobre el operativo, entregó detalles el jefe de zona de Antofagasta de Carabineros, el general Cristian Montresoto.
4: Este es un trabajo profesional desarrollado a través de distintas técnicas propias de que le faculta la ley de droga. Y aquí hay un punto importante, tal como lo decía el fiscal regional, que nosotros hoy día nos estamos anticipando y estamos evitando que la droga llegue a las calles, lo cual evita complejizar mucho más el trabajo investigativo, porque en las poblaciones se hace mucho más complejo el hecho de poder detectar esta cantidad de droga que se encuentra distribuida.
2: En la actualidad, el detenido ya fue formalizado por el delito de tráfico de drogas y quedó con la medida cautelar de prisión preventiva por ser un peligro para la sociedad.
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1: A partir de este 1 de septiembre aumentará el monto máximo de la Pensión Garantizada Universal PGU para las personas de entre 75 y 81 años. El beneficio pasará de 231.732 pesos a 250.275 pesos mensuales como parte de la reforma de pensiones. Así lo informó la subsecretaria de Previsión Social, María Elisa Cabezón, quien entregó más informaciones.
9: El aumento es desde los 231.732 pesos hasta 250.275 pesos. La Pensión Garantizada Universal es una gran ayuda que realizamos todos los chilenos con nuestros impuestos para entregarle este beneficio a los jubilados, a las personas, a los adultos mayores que se lo merecen, que han trabajado durante toda su vida, que han criado a sus hijos, que han criado a sus nietos y que han hecho una gran colaboración al país. Esta ayuda equivale a 6 millones de dólares lo que cuesta, es una gran carga fiscal que hacemos todos los chilenos para mantenerla durante el tiempo a largo plazo. Necesitamos dos cosas: necesitamos crecimiento económico y ordenar la salud.

0: salud fiscal del país. El incremento será permanente y se aplicará automáticamente, por lo que quienes actualmente reciben la PGU y pertenecen a este grupo no deberán realizar trámites adicionales. Según estimaciones del Instituto de Previsión Social, más de 500.000 pensionados serán beneficiados con esta actualización. Así lo indicó Juan José Cárcamo, director nacional del Instituto de Previsión Social, IPS.
1: El presupuesto institucional del IPS, estamos hablando de 12.000 a 13.000 millones de dólares, y de eso el 90-95% se destina a pago de beneficios. Por lo tanto, ahí va todo lo que es la PGU, más los 500.000 beneficiarios de pensiones de las cajas de previsión. Y este incremento está considerado plenamente en lo que es el presupuesto. Nosotros vamos a ir esta semana también a dar cuenta del avance y del gasto presupuestario al Senado. Por lo tanto, está plenamente financiado estos recursos dentro del presupuesto normal del Instituto Previsión Social.
0: Este aumento se suma al aplicado durante 2025 para las personas de 82 años o más. De acuerdo con el IPS, considerando ambos grupos, a fines de este año se alcanzará un total cercano al 1.000.000 de personas beneficiadas con el incremento. El calendario establece además que las personas mayores de 65 años recibirán su respectivo aumento a partir del 1 de septiembre, pero de 2027. Quienes cumplan los requisitos para acceder a la PGU y todavía no la reciben, pueden solicitarla mediante la página web Chile Atiende o en los locales presenciales.
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0: Una delegación de la comunidad indígena quechua de Quipisca, de la comuna de Pozo Almonte, expuso en Buenos Aires sobre arqueología colaborativa, espiritualidad y defensa de sus cerros sagrados frente a la minería.
2: La región del Biobío.
0: La instalación de cables por los validadores de pago electrónico en microbuses del Gran Concepción alcanza un 10% de avance. En total, 196 máquinas de la locomoción colectiva ya cuentan con el sistema habilitado.
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0: El biministro Claudio Alvarado recalcó que el presidente Kast sí participará en el foro Madrid e intervendrá desde su rol de jefe de Estado ante el foro, a pesar de los cuestionamientos ideológicos. Sobre esto nos cuenta más Auri Morales.
7: Tras ser consultado sobre la posición que tomará el presidente José Antonio Kast en el Foro Madrid, el biministro Alvarado sostuvo que su participación será únicamente como jefe de Estado, manteniendo distancia con la línea ideológica de la actividad. Si bien Alvarado destacó que el presidente ya ha participado en 3 de las 4 instancias que reúne a líderes de extrema derecha y que podría ser denominado como fundador, su rol será exclusivamente comentar en materia de seguridad, crecimiento, libertad y democracia.
8: No, mire, aquí lo que tenemos que tener claro es lo siguiente. El presidente es fundador de esta instancia. Han existido anteriormente 4 encuentros de estas características, en el cual el presidente ha participado en 3. En esta ocasión se realiza aquí en Chile, participará en su condición de jefe de Estado y su posición y su intervención estará orientada en ese carácter, donde él gobierna para todos los chilenos y no para un foro político en especial.
7: Previamente se había cuestionado la participación del mandatario en la actividad y el dilema que significa ser parte de la instancia como el representante del país desde un enfoque institucional o como un líder de una ideología política. Por otro lado, también se refirió a la visita bilateral con Javier Milei, la cual es posible se desarrolle en el Palacio de la Moneda y dentro de su agenda planea tocar temas complejos como la extradición de Galvarino a Pablaza y el más reciente roce respecto al Estrecho de Magallanes.
0: Y seguimos hablando en materia de gobierno, dado que este martes el presidente José Antonio Kast mantendrá actividades en la región de Magallanes. Durante su viaje estará acompañado por los ministros Claudio Alvarado y Fernando Barros. En el itinerario del presidente se encuentra la supervisión de ejercicios militares desarrollados por el Ejército y la Armada. Además, se espera que participe en una nueva edición del conversatorio Presidente Presente, instancia en la que autoridades del gobierno central y local responden inquietudes planteadas por la ciudadanía. Cabe señalar que la visita coincide con la controversia generada por los dichos del brigadier argentino Gustavo Valverde sobre la soberanía del Estrecho de Magallanes. Sin embargo, desde La Moneda aseguraron que el viaje fue programado con anticipación y que su coincidencia con la controversia es circunstancial. Además, consideran superado el episodio tras la rectificación argentina, aunque parlamentarios oficialistas han solicitado nuevas acciones frente a declaraciones de autoridades del país vecino.
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0: Tras 2 años de investigación en conjunto de la PDI y la Fiscalía, se logró la detención de un clan familiar que traficaba cajetillas de cigarrillos en ferias libres en la región de Valparaíso. Javier Vera nos cuenta más al respecto.
10: Una investigación en conjunto por la Policía de Investigaciones y la Fiscalía de Valparaíso logró la detención de un clan familiar dedicado al tráfico de cigarrillos de contrabando que eran comercializados en ferias libres de Viña del Mar, Valparaíso y Quintero. Sobre esto se refirió el fiscal del Sistema de Análisis Criminal de Valparaíso, Germán Klum, y explicó el modus operandi de la banda criminal y la importancia de la incautación.
11: Es un clan familiar, como ya mencioné, compuesto por un padre, un hijo y una mujer. Operaban en Viña del Mar y Quintero. Llevamos casi 2 años con Briderpo de Valparaíso. Mayores de edad, uno solo tenía delitos anteriores y lo que nos llamó más la atención fue el hecho de que tuviesen armas de fuego para poder resguardar y bueno, y la gran cantidad de activos. Tenemos que hacer un levantamiento patrimonial. Estamos investigando el seguir el dinero, que es la técnica que se está utilizando actualmente para que los delitos dejen de ser lucrativos, como ya hemos comentado.
10: En detalle se incautaron automóviles, motocicletas, una escopeta, municiones, cerca de 3 millones de pesos en efectivo y 1000 cajetillas de cigarros, ya que según las investigaciones el clan mantenía 14 pacas de cigarrillos, cada una de esas compuesta por 50 cartones. Así que la organización logró movilizar 6.000 cajetillas durante la semana previa a su detención. Los detenidos, mientras concurren los 60 días de plazo para la investigación, quedaron con la medida cautelar de arresto domiciliario por los delitos de receptación, lavado de activos, porte de arma y munición.
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0: El gobierno regional de Chillán presentó un nuevo sistema de reportabilidad quincenal para monitorear el avance de 174 proyectos estratégicos de la zona, herramienta clave para anticipar nudos críticos y ordenar la inversión pública y privada.
2: La región del Maule.
0: El Consejo Regional confirmó el financiamiento para actualizar el diseño de restauración de la histórica iglesia San José de Pelarco, permitiendo replantear las obras por etapas tras 16 años de espera para recuperar este emblemático templo comunal.
2: La región de Aysén.
0: Estudiantes de gastronomía de Coyhaique participarán en el Festival Internacional Patagón Grill 2026, donde compartirán y colaborarán junto a más de 300 destacados chefs y expertos parrilleros de 30 países durante el evento culinario en la comuna.
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0: Noticias. El presidente José Antonio Kast, junto a la ministra de Desarrollo Social María Jesús Wolf, lanzaron el plan Chile Cuida a los Niños, iniciativa centrada en la prevención y protección de los menores en Chile. El mandatario habló sobre esto en la presentación del plan.
12: No pensamos igual todos los parlamentarios, pero en temas como este nos encontramos. Es de que la vulneración de los niños no se ve. Y se ven cada vez más expuestos por situaciones que no son imaginables para muchos de los que estamos. Porque esas familias vulnerables, están estos niños más pobres, tampoco tienen los recursos, que no tuvieron posibilidades de formación, de educación.
0: El programa busca llegar a las familias de riesgo y mejorar la situación de vivienda para cerca de 5.000 niños y niñas que habitan en residencias de protección infantil. Así lo señaló la ministra de Desarrollo Social, María Jesús Wolf.
13: Necesitamos más familias de acogida. Necesitamos mujeres y hombres dispuestos a abrir su casa por un tiempo a un niño que no puede volver todavía a la suya. Es la contribución más concreta que existe a esta tarea y donde podemos impactar en el futuro de ese niño. Hoy hay casi 600 niños menores de 4 años durmiendo en una residencia del Servicio de Protección.
0: Por el lado de la prevención, se contempla la incorporación del programa de paternidad positiva, basado en apoyar a las familias en la crianza de los niños, niñas y adolescentes. Asimismo, se contempla un proyecto de ley contra la explotación sexual y el crimen organizado en residencias para menores.
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0: En Chonchi se anunció un convenio entre el gobierno regional y municipios para abrir un concurso público que definirá la bandera oficial del archipiélago de Chiloé. Proceso participativo que involucrará a las 10 comunas de la provincia.
2: La región de Aysén.
0: Autoridades y servicios públicos coordinan en Puerto Aysén un plan de contingencia por las obras de conservación en el histórico puente Presidente Ibáñez, contemplando rutas alternativas y mantención del paso peatonal ante el corte vehicular.
2: La región de los lagos.
0: Un servicio gratuito de recolección de envases y embalajes comenzó a operar en Frutillar a través de la empresa Giro, iniciativa que beneficiará a más de 5.000 hogares para promover la economía circular.
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0: Más de 70 organizaciones vinculadas a la salud, sociedades científicas, agrupaciones de pacientes y redes de apoyo llamaron a suspender el próximo cambio de hora y avanzar hacia un uso horario único en Chile, argumentando posibles consecuencias para la salud física y mental. Según señalan, el organismo necesita volver a sincronizar procesos como el sueño, la alimentación, los niveles de alerta y distintos procesos hormonales con el nuevo horario, por lo que aseguran el cambio abrupto puede provocar durante algunos días un desajuste. Francisco Seric, académico de la Facultad de Psicología de la Universidad del Desarrollo, explica más al respecto.
14: Nosotros tenemos ciertos ritmos biológicos que se han ido ajustando a horarios regulares de sueño, alimentación, actividad, incluso exposición a la luz. Entonces, cuando movemos una hora de manera abrupta, nuestro reloj, durante algunos días se produce como una especie de desajuste entre el horario externo y nuestro reloj interno. Eso se puede expresar como cansancio, somnolencia, irritabilidad, a veces cambio de ánimo y capacidad de concentración incluso. Esto no suele ser un problema grave en una persona sana, pero sí una pequeña exigencia fisiológica que necesita un periodo de adaptación.
0: El cambio de horario está programado para la noche del sábado 5 de septiembre, cuando gran parte de Chile continental adelantará sus relojes una hora para iniciar el horario de verano, mientras que las regiones de Aysén y Magallanes quedarán fuera de esta modificación. Para facilitar la adaptación, la recomendación es anticiparse algunos días, modificando gradualmente los horarios para acostarse y levantarse. También destacan la importancia de exponerse a la luz durante la mañana para ayudar al reloj biológico a ajustarse.
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0: Vecinos y comerciantes de Valparaíso solicitaron formalmente a la delegación presidencial reevaluar el trazado del carnaval Mil Tambores, buscando trasladar el pasacalle fuera del centro porteño debido a los graves ruidos molestos que afectan a los residentes. Y bueno, hasta acá dejamos el resumen de noticias. Nos volvemos a encontrar en una próxima edición. Que estén muy bien.
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1: Es la señal horaria en época 18era.
3: 5 de la madrugada con 2 minutos.
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1: Buenos días, tío Jaime, se les saluda desde la ciudad de Parral, Aarón Valenzuela, el que hace fósforo. Un saludo para usted, para todos los que usan Radio La Nueva y el programa Arriando la Mañana. Quisiera un saludo para el Sopita, para amigo Rulo, para amigo Lechuga, para todos los que usan las rancheras que coloca el tío Jaime. Una cancioncita, Príncipe del Norte, Ando de Borrachera, Aarón Valenzuela, saludos para todos desde Parral.

0: Ya. ¿Cómo están? ¿Qué tal? Buenos días, buenos días, buenos días, buenos días, buenos días. Gusto me da saludarle a esta hora de la mañana. Oiga, a esta hora, por supuesto, en compañía de todos ustedes, tengan ustedes muy buenos días. Cada uno de los que están en sintonía ya tempranito, están despiertos, les saludamos a esta hora de la mañana en el programa Il Arriando la Mañana, saludando a todos ustedes.
1: Hablan, me gritan, me silban, me chican, está loca, muchacha.
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0: Oye, me pide una canción para acá. ¡Aló!
1: ¡Aló, aló! ¿Cómo va eso?
0: Impecable, amigo, cuénteme.
1: Oye, quiero saludar por ahí a la señora Foro, a Alejandro, a la señora Lucy.
0: Ya.
1: El Rulo, Luchihua, Sopita. Con la canción. El Inocente.
0: El Inocente, lo busco al tiro, ¿ah?
1: Por favor.
0: Ya, no hay problema, lo buscamos al tiro, ¿ah? Vale, vale.
1: Que tenga buen día.
0: Ya, igual que tenga buen día. No hay problema. Ahí está don Emilio, pues ya. Hoy aprovechamos a saludar ahí a un Hipólito. Esperando que se encuentre bien, ¿ah? El amigo Hipólito de allá de Casablanca, pues.

0: visitado por el amigo Emilio. Oiga, interreiteramos el saludo ahí para el amigo Don Hipólito, esperando que esté bien, ¿ah? ¿Eh? Esperando que el hombre esté bien. Hace tiempo que no sabemos de él, ¿ah? ¿Eh? Harta gente ha preguntado por Don Hipólito, de allá de Casablanca. Es de esperar que esté bien el hombrón, que esté bien de salud. Así que un abrazo ahí a la distancia para el amigo Don Hipólito de Casablanca. 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
1: Buenos días, tío Jaime.
0: ¡Buenos días!
1: ¿Cómo amaneció?
0: Bien, pues, amigo. ¿Y usted cómo está?
1: Bien, gracias, Emilio.
0: ¡Qué bueno! Tío, ¡cuénteme!
1: Jaime, quiero escuchar la canción Los Sausales por el conjunto Michoacán, por favor.
0: ¿Los Sausales?
1: Sí, tío Jaime.
0: Sausales, la buscaba al tiro, ¿ah? ¿Eh?
1: Ya, que tenga buen día, tío.
0: ¿Y cómo está usted, oiga?
1: Bien, gracias, mi Dios.
0: Qué bueno. Ya, pues, amiguito, le tengo lista la canción, ¿ah?
1: Ya, tío, Jaime.
0: Buen día.
1: Buen día.

0: Chau, Jiguerina, Ninoca López, sistema musical nuevecito, nuevecito, así que ahí se lo regalamos a nuestros amigos. ¿Ah? Recuerda el foro WhatsApp de la radio, el más 569-7343-7373. Más 569-7343-7373. Saludamos ahí a Francisco Leonardo, que está conectado en TikTok, y a Patricia también, y varios más que se están sumando a la transmisión. A Cristian también, Luis Ceballos. Vamos a ver, aquí tenemos línea por acá. ¡Aló!
1: Buenos días, señor. ¿Cómo está?
0: Hola, hola, buenos días. Bien, ¿y usted cómo está?
1: Muy bien, gracias a Dios.
0: Qué bueno, qué bueno, qué bueno.
1: Una cancioncita, por favor.
0: Dígame.
1: Nuevo Querer, por Los Rancheros del Sur.
0: ¿Nuevo Querer?
1: Sí.
0: Nuevo Querer. ¿Se escucha resfriado usted, oiga?
1: No, para nada.
0: ¿No? Ah.
1: No.
0: ¿Los Rancheros del Sur me dijo que la cantaban?
1: Sí, por favor.
0: Ya, lo busco al tiro, ¿eh?
1: Ya, que esté muy bien.
0: Lindo día, no hay problema. Tempranito nuestra amiga también en sintonía de la radio. A Nuevo Querer, lo vamos a buscar por Los Rancheros del Sur. ¿Será esta o no? Ya, si no esta, le buscamos la otra también, pero la vamos a tocar igual, ¿ah? ¿Eh? ¿Vale? Vale, vale, vale, vale, vale, vale. Vamos a tocarla al tiro esta, pero me la pidió por Los Rancheros del Sur, la buscamos igual. Pues.

0: Ya, vamos a ver a qué tenemos para acá en línea. A ver, tengo un mensaje. Vamos a ver qué es lo que dice.
1: Buenos días, tío Jaime, mándenle un saludo a todos esos viejitos madrugadores que se levantan temprano en la mañana. Y me puede poner el rajá, porfa. Gracias, que tenga un buen día.
0: Y arma, pues, amigo, ahí le buscamos el tema El Rajá. Este amigo parece que tiene una banda con esa canción, ¿eh? Pero a él le gusta, pues, hombre, está bien. Si al hombre le gusta el tema El Rajá, aquí se lo vamos a tocar al amigo que está en sintonía de la radio a esta hora de la mañana. Saludos para todos los que están también despiertos, para quienes están en sintonía, para quienes están pasando un momento no muy agradable de salud, en fin, tantas cosas, ¿eh? Saludo ahí para Eduardo, que está en sintonía. Me pregunta qué horas son. 26 para las 6, pues 26 para las 6 de la mañana. Le saludamos ahí a mi compadre, ¿ah? Vale, que tenga lindo día, que se recupere pronto también el amigo Eduardo, para verlo en las pistas nuevamente, para verlo bailando cueca para 18, pues. 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Ya, este tema es para Danilo Muñoz, El Rajá.

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1: Buenos días, tío Juan, ¿cómo estamos?
0: ¿Cómo estás, hombre?
1: Cagado, coño.
0: ¿Me estabas contando que no pudiste dormir bien hoy?
1: No. Sí, ya, pero ahí después conversamos de tema.
0: Sí, claro, no hay problema. No hay problema.
1: Oiga, tío Jaime, un saludo a los chiquillos, oye, a Rulito, a todos los hijitos que hablan temprano en la mañana, oye.
0: ¿Ya?
1: Y una canción bonita, ¿no? A sus hijitos, pues.
0: Ahí no.
1: A esas viejitas lindas que le levantan temprano también a trabajar, pues.
0: Es verdad, pues, para todas las mamitas, para todas
1: sí,
0: las
1: mamitas
0: que se levantan temprano.
1: Que levantan temprano también a trabajar, pues.
0: Ya, pues, amigo, ningún problema.
1: Sí. Y ya, pues, tío Jaime, ahí al agua, ahí estamos al agua.
0: No hay problema, compañero, ahí nos ponemos a la guaiti, no hay problema.
1: Exactamente, póngase la canción bonita, no es para que me alegre la mañana, pues, tío
0: ya,
1: Jaime.
0: Mi amigo, ahí le vamos a poner la canción, si tú me dejaras.
1: Vale. Ay, ay, ay.
0: ¡Callao, no man! Faltan 18 minutos para que sea las 6 de la mañana, 18 para...

0: Oiga, tengo saludos por acá y a la señora Bernardita Santibáñez. Hola, tío Jaime, aquí cuidando a mi esposo hasta las 6 de la madrugada, ya que está enfermito. ¿Alguna canción? La que usted quiera, pues, amiga. Oiga, qué bonito, ¿eh? Qué bonito cuando los matrimonios, cuando los hijos también cuidan a sus padres. Y cuando, en el caso de los matrimonios, ya sea el hombre o la mujer, deben cuidarse, juraron amor eterno hasta que la muerte los separe, así que siempre hay que estar con ellos. Así debería ser siempre, siempre, siempre. Así que saludos para usted, amiga, que está en sintonía, Bernardita Santibáñez. ¡Aló!
1: ¡Aló, tío Jaime!
0: ¿Cómo está, amigo Rulo?
1: Bien, para allá no me pude comunicarme para la radio. No sé si teléfono, problema, me gusta que me ha tenido para haberme cambiado de...
0: Yo le dije.
1: Sí, pero bueno, ya la... Es que yo antes era Mundo y después me cambié entero y ahora volví a Mundo. Oiga, tío Jaime.
0: Dígame.
1: Conocí a la digo Alejandro el domingo en la pula.
0: Sí, nos contó ayer.
1: Sí, no sé si estaba escuchando, pero yo, oiga, sabe que yo tercera vez que me pasa con una persona no vidente que me identifican por la voz. Rafaelito de los Luceros del Valle, también, donde me escuchaba, el Rulo. Y la otra persona que yo tuve la oportunidad de haber trabajado con él aquí, y le mando un saludo a Huguito Macaya. Y que le vaya bien al bingo de su señora, porque cuando Huguito Macaya vino acá, andaba con su señora y compartí con ella aquí en la cocina donde estoy haciendo fuego. Y creo que hay un bingo para la señora Sunita.
0: Así es.
1: Así que bueno, yo estuve medio solo en esa onda, te escuché a su vida. Andaba en un velorio, no sé por ahí, que falleció un amigo que lo están velando en la iglesia.
0: Ya.
1: Y ayer no me pude comunicar, así que aquí estoy ya nuevamente trabajando aquí en la casa porque... en lo que viene el fin de semana, el bingo de esta niña. Entonces, hemos estado ordenando las mercaderías por ahí. Tenía una papa que la saqué para afuera, la dejé a la entrada. Y ordenando un poco porque esta gente va a venir el jueves a ordenar las mesas y dejar todo listo.
0: Claro.
1: Y que como yo me voy, pues si para el fin de semana me voy para las pulgas, entonces van a dejar todo listo para que después entregarle ya, para que ellos lleguen el sábado temprano a ver lo que van a hacer ellos.
0: Oiga, así y... Saludo. Oye, ¿y vendió los zapatos, no?
1: No, pues es para eso lo estoy llevando. Mire, yo compré otro, un zapato que lo ocupé como 5 veces, está nuevo. Y lo vendo en la mitad de la plata.
0: No bailó ni cumbia con ellos.
1: Bueno, ¿se acuerda cuando me dijo en la cueca usted andaba con esos zapatos?
0: Ya. Bueno,
1: zapatos. Estos días de 18 siempre hay gente usa. Los tengo en 50 lucas, me costaron 40, los están nuevos.
0: ¿En cuánto lo tiene ahora? ¿En cuánto lo tiene ahora?
1: 50, 40 luz, una cosa así, conversable.
0: ¿Tú había dicho 40 usted? Por eso le digo.
1: Sí, porque uno siempre se tira un poquito para arriba porque nadie oiga tanto.
0: Ya.
1: No, pero 40 lucas están regalados y están nuevos.
0: Está bien.
1: Así que si alguien por ahí lo escucha, y Luis ya los para las curvas el fin de semana, está bien, voy a pedir.
0: Para que le den 2.500 pesos, ni cagando.
1: Así que una canción bonita, nomás, tío Jaime, y sigo con las papas.
0: Ya.
1: Cebolla, el carbón está por kilo y por saco.
0: Vale.
1: Y qué otra cosa que estoy todo, ahora he estado todos los días aquí porque, como le digo, el maestro ya está terminando, colocamos la luz, si se le han colocado una luz que para la calle y todas esas cosas.
0: Bueno. Así que
1: sea clarito para afuera.
0: Este fin de semana ahí para la Isidora.
1: Para que la gente ya vea que como que está quedando el local, pues si alguien necesita más adelante el local va a estar disponible para también para arrendarlo.
0: Perfecto, súper bien.
1: Así que, tío Jaime, bueno, yo lo escucho todos los días, pero como le digo, el teléfono, no sé. Ahora lo de comunicarme.
0: ¿Para qué se cambió? Yo le dije ya el otro día, así que no vengan a cambiar. ¡Llame, amigo!
1: Cualquier canción bonita, no más, tío Jaime, porque yo estoy aquí con las dos pololas que tengo, las cuchitas.
0: Ya, oye, que tengo...
1: Ya salieron, sanaron bien de su operación, tan sanita ya. Así que
0: ¿verdad, pues?
1: ¿Sabes que tuve una que se le abrió la herida y se le salieron las tripitas, tuve que volverlas de nuevo? Me cobraron 80 lucas por operarla.
0: Ay, sí, bueno, cuando se quieren los animales, en realidad...
1: Es que yo no les puse ese chalequito que les ponen así para cubrirle la operación y ella andaba jugando arriba de la leña y se le abrió la herida a una.
0: Chupaya.
1: Ya, pues están bien, ya las catitas y aquí. Ellas son las que me acompañan todos los días, aquí están conmigo ahora.
0: Ya.
1: Duermen a los pies de la cama y les compré una mantita así para ponerle porque ella con las patitas cocina en la cama. Entonces
0: mientras tanto llega la otra gatita.
1: Ya, tío Jaime, una canción bonita.
0: Ya, que esté muy bien,
1: ¿eh? Chao, chao.
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3: 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Quiero que me recuerde sonriendo, porque más que hermanos.
0: Saludos desde Balmaceda, región de Aysén. Despertar así, dan pura cena nomás. Ay, ay, ay.

0: 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Es la señal horaria en época dieciochera.
1: 5 de la madrugada con 55 minutos.
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10: Oiga, ya le damos la bienvenida al mes de la patria, güey. Especialmente ahí el Guate Punchi. A Calito Roja, pues.

0: Oye, tengo saludos, dice, buenos días, tío Jaime. Saludos desde Lontué, Claudia Pedemonte, Salvador Araya. Hola, tío Jaime, saludo a Carlito Roja, el Guateponche. Saludos a Genaro, que se levantó a las 5 de la mañana a hacer tortilla ya, porque con los no pasa nada. En vez de hacer el amor, hace tortilla. Ya. Daniela, hola, buenos días. Oye, tío Jaime, voy a tocar la canción de los Tigres de Parra, La Suegra, pero encantado, amiguito, no hay ningún problema. ¿Esa que dice así o no?
1: Aro,
0: Escuche
1: bien esta mallita,
0: no.
1: Póngale, yo,
0: mire,
1: que
0: tanto.
1: Brindo por mi suegra, que me va a entregar.
2: Aguarda,
0: vamos a contestar primero. ¡Aló!
2: Hola, tío Jaime.
0: ¿Cómo estás, mi amigo Lechuguita?
2: Bien, con el favor de Dios.
0: Qué bueno.
2: ¿Y usted?
0: Bien, pues, compañero, bien.
2: Así da gusto, dale gracias a Dios.
0: No, nada más. Cuénteme, amigo.
2: Quiero mandar un saludo.
0: Ya, póngale nomás.
2: Al Sopita Caracol y a todos los que lo escuchan.
0: Sopita Caracol y todos los que... Ya, perfecto, no hay problema, es un nombre, amigo.
2: Con la canción La Reina del Sur.
0: Vale, ahora sale, vale.
2: Ahora sí que sale.
0: Sí, pues de todas maneras.
2: Déjale.
0: Ahora sí que sale, porque hace un mes atrás no salió. Ya, va, nos pidieron los Tigres de Parral, La Suegra, pues.
1: Aro.
0: Ya que estamos ya en el mes de la madre, pues.
1: Esta mallita nueva. Póngale, yo, mire, que tanto. Brindo por mi suegra, que me va a entregar a su hijita, señores. Ya me imagino por debajo esta maldita, acariciándola un poquito.
3: No, la pretendamos, su hermanito.
1: Que le puede salir su mellito.
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0: ¡Ay, ay, ay, cabrito! ¿Qué quiere que le diga? Porque ¿qué quiere que le diga? ¿Qué quiere que le diga? ¿Qué quiere que le diga, pues?
1: En estas fiestas patrias, que mi bandera se mueva y sintonicemos siempre la radio La Nueva. La radio La Nueva, y sí, sin llorarlo, sin sabores, vaya este gran saludo para todos los auditores. Para todos los auditores, y sí, yo vengo de Tutuquén, que tomemos chichencacho y que lo pasemos bien. Que lo pasemos bien y que pasemos siempre suave. Y aquel que quiera tomar y que anda manejando, que no sea porfiado, por favor, entregue las llaves. ¡Ay!
0: Ah, ¡es el ojito azul, pues! Oiga, yo no he visto mejores conductores que los viejos que salen en bicicleta y se devuelven curados. ¿Cuáles que se caen? ¿Andan mejor hoy? ¿Curados en bicicleta? ¿Veis más al revés? O cuando entráis un camino de tierra, el camino de tierra a mano, pero curado lo encontráis re bueno el camino. Saludos a los ojitos azules, ¿eh? 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Buenos días. ¡Aló!
2: Buenos días, tío Jaime.
0: Buenos días, patrón.
2: Aquí estamos escuchando la mañana.
0: Muchas gracias.
2: La mañana.
0: Muchas gracias. Cuénteme, amigo.
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0: ¡Éjeme duro!
2: Saludos, tío, que hay con ustedes.
0: Yo tengo un buen amigo que vive allá en Camarico. El otro día le pregunté cómo leía, me contestó que leía como el...
2: Camarico, tío.
0: ¡Ya, cuéntamelo!
2: Tierra de condorito y platillos voladores, jugando los viejos, llega tarde. Puta, que por la cabeza se les van siendo los señores.
0: Buena. Ya, cuéntame, viejito.
2: Hay una canción desde el tiempo que me escucho, una que dice, a ella que se la come el tigre, que se la come el tigre, que se la come el tigre.
0: Ay, ¿cómo se llamará? Sí, la vamos a buscar, ¿eh? La vamos a buscar.
2: Ella no nos cae, si no les cuesta el porte, dice.
0: Ya, mi amigo, ningún problema, la vamos a buscar, ¿eh? Vale.
2: Está, que esté bien, muchas gracias.
0: Usted, ¿sale? También, que se la coma el tigre, se la coma el tigre, tu sangre. Más de alguien me va a llamar, se llama así, tío Jaime. ¿Cómo? Que se la coma el tigre, ¿cómo se llama? Oye, saludamos a todos los amigos que están en sintonía de la radio. 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
3: Buenos días, tío Jaime.
0: Buenos días, señor.
3: ¿Cómo me le va? ¿Cómo andamos?
0: Siempre bien, señor, siempre bien, hombre.
3: Me alegro.
0: ¿Y usted cómo está?
3: Bien, oiga.
0: ¿Cómo le quedaron la ojota?
3: Oiga. Puta, me quedaron
0: al
3: callo, no tenía ganas
0: de sacármela. Víctor, ¿qué ganas tenía de dormir con ella?
3: No tenía ganas de ir a colocar el agua.
0: De verdad, de veras.
3: Sí, voy a agarrar la pala, ya me bastó la pala nomás.
0: Oye, y toda la razón, ¿ah? ¿Eh? Toda la razón, esos viejitos lindos.
3: Oye,
0: que...
3: No,
0: que
3: re... yo cuando Cohen oiga, yo usted de esa, yo mismo me la encaché. Y me aguanté ni un día con ella, andaba todos los tobillos allá, allá y no.
0: Claro, porque uno le deja el clavo del lado muy largo, poñón, y se anda pasando claro. Los tobillos, poñón.
3: No, y que se calambre, que querían calambre, que estoy ahí para agarrarse una conosa.
0: Claro,
3: el
0: claro.
3: Y, no, pero igual la hice y anduve con ella, que ese era el objetivo.
0: Es de mi toro, es de mi toro. Parecía ya Condorito, ¿te parecía ya Condorito?
3: Oye, yo estaba pensando en este amigo de allá de Camarico, debería ganarse ahí, ahí al lado de Condorito, ahí a sacar fotos, pues.
0: Sí, pues podría.
3: No es mala idea, pues. No sé sí. Que llega mucho turista y lo primero que hace ahí es ganarse al lado, ahí
0: oiga,
3: al lado de Condorito.
0: Oiga, amigo Alejandro, yo hace 9 años atrás, sí, más o menos 9 años atrás, andaba turisteando para allá por la quinta región y había un señor al lado fuera de la de donde está el escenario de la Quinta Vergara vendiendo imágenes y trabajos en artesanía de Condorito. Yo le compré en aquellos años 40,000 pesos, me acuerdo, y los traje y fui a venderlo a Río Claro. Los vendí en 40 minutos, en una hora, puta que la embarré, no ha traído más, socio.
3: Claro, yo creo que pedir un permiso de Ramón y no me instalaste con un...
0: No, pueblo. Y don Américo me lo da al tiro.
3: Sí,
0: no hay problema. No hay problema.
3: Un emprendimiento que puede hacer este
0: exactamente,
3: hombre,
0: pues. Exactamente.
3: O por último se compra un pony, pues se gana ahí también a sacar fotos. Pues.
0: Claro, no es mala idea. No es mala idea.
3: O una yegua, o que te busque una yegua, bueno, debe tener por ahí una.
0: Ya. No, no. No se ponga a hablar, güey.
3: Un saludo a la vecina ahí, que hoy día vamos a ir a hacer un pololito.
0: Cállate. Así se empieza.
3: Sí, vamos a dar de maestro. Así que ahí te vamos a ir a tirar la cola ahí al vecino también, que está un poco dedicado a salud, hombre.
0: ¿Ya?
3: Como tiene un emprendimiento, le vamos a ir a hacer una seguida ahí de carpintería.
0: Bien, me parece.
3: Sí, pues aquí le dimos la empresa, pero no puede solo el hombre, tiene que ayudar.
0: No, está bien, está muy bien. Sí, está muy bien.
3: Que cortar palo y planche, ponerle tornillo. Ahora, por tanto el clavo que se usa, puro tornillo, no pone el alambre, pues, mete y ponga y no.
0: Sí.
3: Así que tenga la pedida chita, no hay, porque hoy día parece que va a estar bonito el día igual que ayer.
0: Voy a revisar y se le contesto por la radio, ¿ah?
3: Así que se afirma el tiempo, no hay, gracias a Dios, porque así con el tiempo bueno y la gente sale.
0: Oiga, amigo Alejandro, ¿y apareció el perro mucho o no?
3: ¿Cuál?
0: Apareció el perro mucho, ese que andaba ayer al lado afuera del local suyo, pues en la calle.
3: Ah, no.
0: ¿No lo vio?
3: No lo caché.
0: Ya, lo vamos a buscar entonces, ¿ah? ¿Eh?
3: Ya, así que un saludo a todo, al hombre de ahí de Camarico, la Chulita, el hombre de la sopa, al Rulo, al Manfrinflero.
0: Y a un Hipólito que anda desaparecido, coño.
3: También, quién sabe, a lo mejor lo secuestraron.
0: No, capaz que ande por ahí.
3: Oiga, estamos con él en los tabanales, ¿qué te parece?
0: Pero encantado, amigos, igual el problema, no hay ningún problema, ahí le buscamos.
3: Oiga, me hace falta, ¿sabes lo que me está faltando nomás? Pero voy a salir ahora a ver por ahí, me dijeron que por ahí ejercita había el camino San Viento.
0: Ah.
3: Fardo.
0: ¿Un qué?
3: Un fardo de paja.
0: Sí, por ahí hay, sí, exactamente, por ahí, en la segunda curva después de la casa. Le voy a preguntar a Eduardo que está en sintonía ahora, ¿vale?
3: O si no, un Emilio, si está escuchando, que me da uno, pues.
0: Le consigue, ya, chao.

0: 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El hombre escuchó la radio y dijo: sí, aquí voy a estar, aquí voy a entrar. ¡Aló!
1: ¡Aló! Buenos días, tío Jaime.
0: ¡Buenos días!
1: ¿Cómo amaneció?
0: Siempre bien, pero ¿y usted cómo amaneció?
1: Bien también, gracias a Dios.
0: Qué bueno, qué bueno, qué bueno, qué bueno, qué bueno, qué bueno.
1: Oye, ¿me puede tocar la canción el 13 de mayo, por favor?
0: El 13 de mayo, ya, perfecto. ¿A quién quiere
1: saludar? Ya, listo.
0: Oiga, bien, oiga, tío, ¿a quién quiere saludar, señora? Dígame, tire nomás para aquí.
1: No, a nadie, para escuchar la voz muy bonita, me gusta escuchar
0: ya, esa canción. Ya, perfecto, que tenga lindo día.
1: Ya,

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1: A Curicó capital, un gallo madrugado.
0: 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Vamos a ver qué tenemos por acá. ¡Aló!
2: Aló, buenos días, tío Jaime.
0: Hola, buenos días.
2: Le quiero pedir un tema al pájaro cardenal, por favor.
0: ¿Pájaro cardenal?
2: Sí.
0: Ya, de ahí se lo toco, no hay problema.
2: Ya, tío Jaime.
0: Vale, que tenga lindo día, lindo día, lindo día. Muchas gracias. No, si los días míos son malos, espérate. 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Ah, le estaba contando del bingo solidario a beneficio de la señora Sunilda Morales Freddy's. Estoy en el Club Huracán de la Tuna Placilla para el 12 de septiembre a las 2 de la tarde. ¿Eh? 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Bueno, pues. ¡Yerma! 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Oye, me pidieron este tema musical.

0: A esta hora de la mañana, por supuesto, le acompañamos como todos los días en la radio, la nueva en el 104.7 y la radio Tenina 95.1, la radio Renacer 101.7, radio Las Garzas 90.5 y radio Positiva de Cabildo 88.7. 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
0: 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Oye, también nos acompaña la fiesta patria. 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

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Oye, estas fiestas patrias, sin chicha, sin pipeño, es como no tener agua en la casa, pues, ¿sí o no? 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Buena persona. 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Una chicha dulcecita que se la haya la tonta, ¿ah? Se le dobla las piernas solita. Buena chicha, lo que es bueno es bueno, no hay nada que decir, lo que es bueno es bueno. Oye, me pidieron una canción bien tristona, pero tiene que ser tristona porque el título es Te vas, ángel mío. Esta, que dan pena, po.

Ahí está, te vas, ángel mío, para todas esas mamitas que han perdido a su niño y que obviamente nunca más lo asocian, digamos, se pueden sanar. Siempre está pendiente ese niño que se fue, se enfermó, partió, bueno, son cosas de la vida. Oye, le voy a pasar una publicidad ahí de paleteado, que soy nomás estos amigos, que son amigos míos, por eso nomás, ¿eh? Pero yo me voy a pasar igual para invitarlo, ¿eh? 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Que no. Ay, de paleteado, no, que me caen bien estos viejos allá, no. Bueno, por eso nomás le voy a pasar. Que les vaya bien. En una de esas capaz que ya ha callado, no. Faltan 16 minutos para las 7 de la mañana. 16 para las 7. Aquí está.

Esta cumbia 999, qué bonito por si acaso. Ah, no, no, no. El que no la ha bailado porque no ha vivido la vida. Oye, hablando de perros, fíjate que hace más o menos 40 días atrás, tal vez un poquito más, estuve hablando con un amigo y me contó una historia. Y quiero que presten atención. Yo no sé cómo mierda, y perdone que lo diga así, hay tanta gente que dice amar los animales, gatos, perros, y resulta que cuando nacen perritos nuevos, los botan, weón. No, se lo digo de verdad, de verdad, de verdad. Don Pedro, voy a dar hasta el apellido, don Pedro Zúñiga, dice, fui a ver el río el otro día, tío Jaime, porque quería ver el comportamiento del río, por el tema de la lluvia. Y venía, por la orilla donde yo estaba, venía una caja de zapatos. Una caja de zapatos flotando, flotando. Y me acerqué con un palito, la saqué, y resulta que adentro venían dos perritos. Dos perritos pequeñitos, no tenían más de... Yo creo que no tenían 2 meses. Oiga, la verdad que los tomé y dije, ¿qué hago con estos perros? ¿Cómo se le ocurre? Y miró para todos lados. ¿Quién lo había tirado? Porque venían vivos, se supone que fue hace poquito. Entonces llegué con los perritos a la casa, hablé con mi señora me dijo, ¡no! ¡No quiero más perros aquí! Pero mi hija, Sofía, que tiene un lindo corazón, me dijo, mamá, o sea, le dijo, mamá, papá, ¿cómo van a dejar botados estos perritos? Miren, imagínense el frío que tienen, miren, pero mujer, me mandaron hasta una foto, ¿ah? Y los dejaron ahí, el Salvatore le pusieron, porque lo salvaron, y la rescatada, era un perro y una perrita. Creo que no pueden ser más amorosos los perritos, de verdad. Le han hecho tirar los zapatos, las zapatillas, pero no importa. Y la señora, ¡ja! ¡Ahí están tus perritos, po! ¡No querías tener perrito! Pero la hija está feliz. La hija está feliz con el Salvatore y rescatada. Gracias, Pedro Zúñiga. De verdad, la gente de lindo corazón ama a los animales. Faltan 10 minutos para que sea las 7 y 10 minutos para las 7 de la mañana, pues. Oiga, saludos a Salvador y el rescatado si están escuchando la radio.

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0: 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Es la señal horaria en época 18era.
1: 6 de la mañana con 52 minutos.
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17: 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Para todos los auditores, y sí, yo vengo de Tutuquén. Que tomemos chichencacho y que lo pasemos bien. Que lo pasemos bien y que pasemos siempre suave. Y aquel que quiera tomar y que anda manejando, que no sea porfiado, por favor, entregue las llaves.
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Ay, ay, ay, cabrito ese. Oiga, el mes de la patria, pero tú, pura cueca piden y quien baila, baila repoco, pues. Puta, que bailan poco los viejos, oiga. 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Hizo un estudio, eso me gustó a mí, porque el amigo ahí hizo un estudio. Dijo, a ver, ¿cuál es la radio que se escucha más en la mañana? A ver, esta, no, aquí hay un weón que habla, no sé cómo, nada. Este lo digo yo, este, el escapador del tío Han, este me gusta a mí. Así que me mandó un fa. Y aquí está, así que bienvenido a todos los amigos que entran a la publicidad de la radio, ¿eh? Oye, tengo saludos también por acá, me piden saludos, ¿quién la manda? Déjame ver. A ver, ¿dónde está? ¡Búscalo, mon negro! Aquí está, dice, hola, tío Jaime, buenos días. Viviana Lineros le habla por acá. Quiero enviarle un saludito a todos los que pasaron agosto, en especial a usted. Va, para cortar la agua, si no te amigo. Yo no sé por qué la gente dice, ojalá pasemos agosto, ¿por qué no? Entonces hoy día diríamos, ojalá que pasemos el primer día de septiembre. Po. Y hoy día, ¿cómo estamos? ¿A cómo estamos hoy día? ¿A uno o a primero? Buena pregunta. Que pasaron la costa, especialmente a usted, mi mamá Florinda Vélez, tío Ramiro Vélez y al Averito. Si puede poner un tema, por favor, las flores de mi florero, por favor. Vale. Con los fomes de Lumaco, ya.

0: ¡No tenés ni un brillo! ¡Ya, sí, no!
1: ¿Están cantando para tener brillo? ¿Qué creéis vos que estoy cantando para tener brillo? Oiga, tengo para acá un saludito, ¿qué es lo que dice?
2: Buenos días, tío Jaime, ¿cómo está? Espero que se encuentre muy bien y saludo para usted. Oiga, ¿me puede tocar el alto precio, por favor? Que tenga una linda mañana.
1: Ah, no importa que la tarde me vaya como las orejas. Ya, vale, vale, vale.
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1: Igual para usted, amiguita, que le vaya muy bien a todos ustedes. Las 7 de la mañana con 17 minutos, 7 con 17.

0: Ahí nomás porque ahorita un alto precio, una linda canción sin duda alguna, tema solicitado vía WhatsApp. Así que me parece, pero muy bien que se contacten vía WhatsApp con nosotros. Es más rápido, ¿ah? ¿Eh? Fíjate que es más rápido. 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
1: Hola, tío Jaime.
0: ¿Qué tal, lechuguita?
1: ¿Y la canción cuándo?
0: No la toqué, negrito, la tenía lista. Déjame buscar la reina del sur si la tengo lista. Aquí está, que te la toca el tiro negro.
1: Ya no va.
0: Esta, mira, esta. Ve si la tenía lista, perdón. ¡Las patas te tienen cagado! ¡Qué pata, no! ¡La pata carón! Se la tocaba al tiro, amiguito. La tenía apuntadita. 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Ya, póngale música, tío Jaime, por favor. Aquí está la reina del sur.

0: Ay, ay, ay, cabrito. 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Oye, también le quiero contar que tengo un bingo solidario a beneficio de la señora Zunilda Morales Frede, la esposa del amigo Hugo Macaya, para el 12 de septiembre desde las 2 de la tarde en la sede Club Huracán de la Tuna Placilla, para que usted vaya a colaborar, chiquillo. Hugo Macaya siempre colabora en los bingos, donde lo mandan a buscar. Obviamente tiene que cobrar un poquito, obvio, si hay gastos, pues. Es lo mismo cuando a mí me dicen, oiga, tío Jaime, usted puede venir a colaborar, ya, pero yo le voy a curar por lo menos para la encina. No quieren pagar nada, no, never sin descuido. Yo gratis no voy a ningún lado, le digo al tiro. Yo gratis no voy a ninguna, porque es mi pega y la gente no lo entiende. Ese es mi trabajo. Una vez me hablaron, me dijeron, oiga, que se la paleteada de venir para acá a cantar un bingo, puta, aquí le vamos a dar un pedazo. ¿Qué creen que uno va por un pedazo de carne? ¿A dónde la dieron? No, pues. 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
1: ¡No tenés ni un brillo!
0: Ya, ese soy yo, ya. Ahí vamos a estar. 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Grandes premios, y ahí van a dar no sé cuántos corderos, y casi un piño cordero, compañero. No, ahí mi amigo Sergio le pone nomás 3 corderos para el primer lugar, 2 corderos segundo lugar, 1 cordero para el tercer lugar, y tenemos hasta zapatos nuevos para los caballos. ¿Qué? ¿En serio? Va, le estoy diciendo en serio. También tenemos las fiestas patrias en la explanada Estadio La Granja. Oiga, y hay una mega fonda 18 y 19. ¿A dónde? 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Ya les voy a contar,
2: Pocas amistades
0: a la 7 de la mañana con 30 minutos, 7 y media de la mañana. Buenos días.
2: Con los amigos, los que me ayudaron, y eso no se olvida.
0: Ahora llaman. ¡Aló!
3: ¿Aló, tío Jaime? ¿El pájaro
0: cardenal salió? Sí, pues mi amor, ¿no lo escuchó?
3: No.
0: Se quedó dormida.
3: Ah, ya.
0: Sí.
3: Ya,
0: muchas gracias. Llamémosito. Puta, que da raya, piden canciones y quedan dormidos, hombre, por Dios. Ya no importa, suele pasar.

ay, ay, claro que ella tocaba la misma canción y la estaba tocando de nuevo. Una vez, eso no es napo. Una vez me pasó otra cuestión. Iba para pa Talca yo, hablando en serio, iba para Talca, ¿sabes dónde me bajé? Me pasé. Talcahuano me avisaron. Señor, ¿usted no se baja en Talca? Sí, pues ¿cuánto falta? ¡Pich! ¡Pasamos de rato, caballero! Me puse a llorar ahí para que me devolvieran en un bus de ellos. Obligado a ponerme a llorar, sino ¿cómo quiere hacer? No, a mí no me venía. Aparte de ella de Talcahuano, llorando, compañero. Ay, Dios mío. Me acuerdo hasta el callejón donde me bajé, en un callejón. Ay, ahora no. Sanatorio, pero si se llama así. Sí, antes de llegar a Talcahuano. Va. No, perdón, San Carlos, Chillán, por ahí fue la cosa, sanatorio, ahí fue, pues. Ah, cosas que pasan en la vida, man. 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Este es Vicente Fernández, Millón de Primaveras. Faltan 24 minutos para las 8, 24 para las 8.

Oiga, me preguntás, ¿a dónde hay fiesta? Hay fiesta en varias partes. Aquí en la explanada de la granja, tenemos la fiesta patria familiar 18 de septiembre, 17, 18, 19 y 20. Grandes agrupaciones van a hacerse presentes en esta gran fiesta. Así que van a estar Ruta 5, Los Tremendos Laureles, Legado Norteño, Evolución Tropical, Banda Cuervo. La verdad que van a haber, pero grandes agrupaciones para el día 17, 18, 19 y 20 de septiembre, explanada Estadio La Granja. 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Bueno, la media luna San Ramón, comuna de Romerán. 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Sí, señor. Bueno. Oye, nos vamos a la música. Nos pidieron este tema musical. Banda Caucillo, 1,000 heridas.

Ay, ay, ay, cabrito, ¿qué quiere que le diga? Buena la canción, ¿ah? Buena, buena, buena la canción. Por lo mismo, la vida nos presenta, pero distintos caminos, ¿ah? Y a muchos nos presenta cuatro caminos.

nomás, cabrito, ¿qué quieren que le diga? Buenas canciones para esta hora de la mañana. Temas que piden ustedes, ¿ah? Son ustedes que hacen la programación. Cuando me dicen, uy, que está romántico, es porque ustedes piden canciones románticas. Sí, pero cada canción entrega un mensaje. 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Nos vamos. Gracias por la sintonía prestada en el día de hoy. Muchas gracias por la atención en el día de hoy. Recuerde que la entrada a la explanada de la granja es gratis para ir a disfrutar. Es gratis, ¿eh? Entrada liberada. Hasta mañana. Ya llega Halcones del Aire con Cristian Castro. Eso sí, son los buenos, po. Ya, bueno.

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2: Saliendo ya va.
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1: Es la señal horaria en época 18era.
2: 8 de la mañana con 9 minutos.
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4: El biministro Claudio Alvarado recalcó que el presidente Kast participará en el Foro Madrid e intervendrá desde su rol de jefe de Estado ante el foro a pesar de los cuestionamientos ideológicos. La Fiscalía y el OS-7 de Carabineros incautaron 737 kilos de marihuana provenientes de Bolivia en un inmueble de Calama. Un ciudadano colombiano en situación irregular fue detenido y quedó en prisión preventiva por tráfico de drogas. La Comisión para el Mercado Financiero sancionó a Banco de Chile y Santander por otorgar créditos sin consultar el Registro Nacional de Deudores de Pensiones de Alimentos, omitiendo las retenciones obligatorias exigidas por la Ley de Responsabilidad Parental.
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1: Oye, no podíamos empezar de otra manera porque hoy, martes 1 de septiembre. Martes 1 de septiembre. ¿Cómo están? Bienvenidos. Nosotros listos, dispuestos para acompañarle hasta las 13 horas, 1 de la tarde, en esta bonita jornada, lindo día, día caluroso, el que se espera para hoy. Comienza el mes de la patria, el mes número 9. 9, 9, 9, 9. 9, ¿no? 9. Mayo, junio, julio, agosto, septiembre. 9, 9, 9, ¿verdad? Oye. Ay, ay, ay, qué contento, qué alegría más grande de que podamos estar acá en un día tan importante, 1 de septiembre. Yo quiero saludarlo a todos, a los que ya están en sintonía de hace mucho rato, a los que se vienen recién integrando. Bueno, saludos para todos ustedes. ¿Cómo está, maestro? ¿Cómo dice que le va? Buen día.
2: Sí, bueno, se podía empezar de otra manera en realidad, pues con una cumbia ranchera, esa de un cover de una canción, sí, quizás de qué país, del grupo más patriota.
1: Efectivamente.
2: Que existe. Efectivamente.
1: Túmbale, primo. Efectivamente. Viva Chile. Viva Chile. Sí. Así es, DJ Chamel, elige lo que... 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Tenemos llamado el primero de este día. ¿Aló?
3: Hola, Cristian.
1: ¿Cómo está, mi querido Emilio?
3: Yo, señor, escuchándolo, ¿no?
1: Oiga, lo hemos echado de menos estos días. ¿Cómo ha estado usted? ¿Todo bien?
3: No, si escucho el programa igual, ¿no?
1: Ah, ya, perfecto. Perfecto. Oiga, y un día bonito hoy porque comienza septiembre, ¿no?
3: Por eso lo estoy llamando, ¿no? Ay, porque celebremos las fiestas patrias con un par de cuecas a la entrada,
1: ¿no? ¿Y qué cueca le gusta a usted, don Emilio?
3: De los hermanos Campos.
1: Los hermanos Campos, no hay como los hermanos Campos. Lo mejor en cueca, dicen acá.
3: Claro, güey. Oiga, ¿y cómo le ha ido a usted, ¿no?
1: Oiga, bien, fíjese, medio resfriado estos días, pero bien, bien.
3: Yo me vine a 25 para las 4 de un velorio, murió un caballero.
1: ¿Ya?
3: Sí, que estuvo en un velorio y anoche. Ahora escuché a tío Jaime a las 5 y después dormí unas pestañas.
1: Oye, pero no ha dormido nada hoy día, po.
3: No, sí, yo con 3 horas, tío, pero tiquitaca.
1: Tiquitaca. Oiga, ¿y cuándo es el entierro del caballero?
3: Puta, un día, pues yo a las 1:30 en la misa en Chile Lemo y a las 4 el funeral en el...
1: ¿Va a ir el entierro?
3: Claro, si el cabrón estudió acá y se fue para Santiago y se regresó a la herencia de los padres y iba a hacer una ruquita y murió, ¿no? Con la alma 8.
1: Qué lamentable. Sí.
3: le dio un paro. Tenía 72, 71 años. ¿Sabes?
1: Joven todavía.
3: Sí, pero usted sabe que la vida
1: así es, amigo mío. Unos primero y otros después, po. ¿Cierto?
3: Oiga, ¿y la Catita qué cuente?
1: Ahora a las 5, mañana va a estar la Cata acá en la mañana porque yo tengo que hacer. No voy a estar mañana, así que mañana va a estar acá. Oiga, don Emilio, ¿y si nos vamos al tiro con la cueca, le parece? Una de los hermanos Campos.
3: Saludos ahí a todos los que los saludan, pues no sé quién hasta racha,
1: ¿no? Sí, tenemos cualquier racha. Más que usted cuando joven, pues, don Emilio.
3: Yo tengo racha, si todavía me la puedo para algo.
1: Déjale, oiga, ¿y hay algo por ahí o no?
3: Oiga, no hay nada, pero ¿sabe cuando sale algo a lo lejos? Yo no me voy medio porque si no me ahogo, me voy por los niñitas.
1: ¡Ya! Vale, ahí va la cueca, un abrazo, chao, que esté bien, cuídese.
4: Chao. Primero.
1: Don Emilio sabe, vamos con la cueca. Así arrancamos septiembre en Halcones del Aire.
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1: Oye, ni DJ Chamel pudo elegir una canción tan buena como la que pidió Don Emilio. A una cueca de los hermanos Campos para arrancar como corresponde este día martes especial, 1 de septiembre. ¡Ay, qué cosa más linda! Cosa más linda. Amanecimos en 18ados. Oye, increíble. Pero venía caminando hacia la radio y ya podía divisar, fíjate, algunos apoderados que iban con ropa o llevaban ropa, vestimenta típica chilena. Seguramente para que los niños bailen con sombrero, chamanto. Otro Chile hoy día. Otro Chile. Sí. Saludos, oye, y que les vaya muy bien, muy, muy bien. Un gran saludo a todos los que van a tener su negocio ahora en septiembre, su emprendimiento, su food truck, rancho, ramada, a los que van a trabajar en las chilenidades que se van a realizar en distintas comunas de nuestra provincia. Está Curicó, está Rauco, Sagrada Familia también creo que va a ser una actividad. Así que nada, porque les vaya bien, que de verdad ganen cualquier plata, cabrón. Ojalá se peinen, de verdad. Sí, a todos los que vayan a vender empanada, anticucho, terremoto. Sí. Licencia falsa, dice uno. Bueno, a los que tengan su emprendimiento, que les vaya pero muy bien en este nuevo septiembre. Una oportunidad para sacar un poquito de provecho, para ganar sus piticlines, sus cositas extra. Así que nada, de verdad, el mejor de los deseos, todo el éxito del mundo para los que tienen ahí su cosita. Hay gente que espera todo el año y trabaja ahora, o sea, no es que no trabaje todo el año, pero tiene su emprendimiento ahora para septiembre y esperan todo el año, se preparan. ¿Sí? Los que venden revisiones. No, los que venden chicha, terremoto, todo. Puro éxito, muchacho, para ustedes. ¿Ya? El clima, el tiempo para hoy. Bueno, en Curicó hoy esperamos una máxima de 21 grados, caluroso, ¿ah? ¿Eh? Para mañana miércoles, mínima de 8, máxima de 16. Para el jueves, mínima de 6, máxima de 17. Y para el día viernes, mínima de 4, máxima de 19. Caluroso también. Ya, ahí está lo que nos dice la Dirección Meteorológica de Chile el día de hoy.
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0: Y, oye, fíjate que hay que tener mucho cuidado. ¿Viste lo que le pasó a Otaquín? ¿Supiste lo que le pasó a Otaquín o no? ¿Sí? ¿Supiste? Oh, acá hablamos puras cosas de interés internacional. Carlos Zárate, ¿te acuerdas? El que hablaba en Canal 13. Escucha la radio para hablar en la tele después de los mismos temas que tocamos acá. Oye, Otaquín, ustedes lo conocen. Otaquín, ese que dice las papas fritas están como las... Que son papas fritas en bolsa. ¿No conocen a Otaquín? Es que si no, ¿para qué les voy a contar? ¿Conocen a Otaquín o no? ¿No? Salía en un reality Otaquín. Ya, bueno. Otaquín fue a cargar combustible... Se dio cuenta, pidió que le cargaran 30.000 pesos, ¿ya? Se dio cuenta que cuando le entregaron la boleta, no era la boleta de él, digamos, no coincidía, no era la misma. No era de esa carga, era de otro cliente. Seguramente que no pide boleta y la guardan porque si alguien carga el mismo monto, se la pasan y... Bueno, no era... digamos, la boleta que le correspondía, y no le cargaron combustible. ¿Cómo se dio cuenta? Porque él andaba con la reserva. Y si hay alguien que sabe de andar con las reservas, ese soy yo. Y, bueno, dijo que no le cargaron los combustibles, las 30 luquitas no le cargaron, no le echaron ni uno. Y uno dice, oye, mal lo que pasó. Y no estamos tan alejados porque yo debo reconocer que en más de alguna oportunidad me ha pasado lo mismo, y por no reclamar... Sí, por no reclamar, uno, digamos, pasa piola, porque uno le da vergüenza decir, oye, le eché 5 lucas a esta cuestión, no marcó nada.
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0: Sí, pero hay una bomba, fíjate, que me la hicieron. No sé cómo funcionará, no sé cuál es la pillería, pero pasa. Sí, pasa, ¿eh? Pasa. Sí, po. Pasa mucho. ¿Alguien le ha pasado? Mira, sin el ánimo de funar, sin el ánimo de... Ojalá no meterse, digamos, con ninguna bencinera. ¿Te ha pasado o no? A mí me ha pasado. Y verdad. Y tengo testigos de que cargué combustible y la aguja, nada. Nadie. Dije, hoy... La típica, uno dice, se me habrá quedado pegado el flotador del... Que marca la cuestión del combustible. Pero pasa, po, pasa. Y más de lo que uno cree. ¿Qué? Oye, dice, el drama es que acá no es culpa de las bencineras. No, po, es culpa de los bomberos, po. Claramente. Claramente. Los bomberos son los sinvergüenzas. Porque ¿qué jefe hoy en día con a lo que se pueden exponer? ¿Quién va a decir, ya cabro, arréglense con la... Oye, con esta, Cristian, con la misma reserva, maestro. Y yo debo reconocer que uno dice, no creo que me hayan jodido, yo creo que se me quedó pegado el flotador. No marca bien. Oye, 5.000 le alcanza solo para salir de la casa. Bueno, pero en estos tiempos no tengo más.
2: Oiga, don Cristian, pero para los que no conocen a Otaquín, y usted con su talento, ¿por qué no hace una imitación de él?
0: No.
2: Y ahí nos vamos a hacer una idea más acabada.
0: No estoy para las burlas el día de hoy. Sí. Oye, no sé cómo funciona el truco, de verdad, no tengo idea, pero hay que fijarse bien, sobre todo hoy en día con los autos más modernos. El computador te indica ahí cuánto combustible tienes y cuántos kilómetros tienes de autonomía, entonces es un poquito más fácil. Antes no, pues antes la típica, quedó la aguja pegada, decía uno. Para Cris, hay que pedir siempre la boleta nomás, así no lo hacen. Igual lo hacen, pues querida, porque a Otaquín le pasaron la boleta. El tema es que esa boleta era de otra venta, por el mismo monto. Entonces, uno también pide la boleta y hay que estar vivo el ojo de que la boleta corresponda también. En la hora, ¿verdad?, en la que cargaste combustible. Sí. Así que, ojo, no es nada contra las bencineras, no es nada contra los bomberos. Sabemos que hay algunos que son bien honestos en su trabajo, pero hay otros que no. Oye, el truco es simple. El computador de la bomba va guardando las recargas anteriores. Entonces aprietan un...

0: botón y sale que se cargó, que se cargaron los 30.000. Entonces la bomba dice que se cargó 40. ¿Cómo? Y te pasan la boleta de 40. Entonces me echaron 10 lucas de más. Ah, me enredé. Me enredé.
1: Cristiancito, el comentario anterior decía que hay que ir siempre a la boleta. ¿Para qué? Porque así no la guardan los bomberos y no tienen la posibilidad de estafar a otras personas. Po.
0: Toda
1: por
0: la eso, razón.
1: Aunque no necesiten la boleta, pídele igual para que no se jueguen a otra persona.
0: Es verdad. Toda la razón. Toda la razón. Mira, no había pensado en ese detalle. Harto gil que soy. Toda la razón, toda la razón. Sí. Oye, por acá nos dicen, es muy antiguo ese truco.
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0: Aparte que da rabia con la cara, con lo caro que está la cuestión, más encima. Y 40 dice, tiré un número por... Ya, pero si le cargáis más... Sí, oye, siempre hay que pedir el estanque lleno, así nos saben cuánta bencina tienen que echar, aunque lo llene una vez al mes. Mira, es verdad.
1: Buenos días, don Cristian. Oiga, Cristiancito, yo soy de las personas de que cuando le echo bencina al auto, me preguntan, ¿factura boleta? No, les digo yo, déjenla ahí nomás. Pero después de lo que le pasó a los taquis, no, voy a ver siempre las boletas, para que no caigan a nadie.
0: Sí, yo soy de los mismos. Uno por caerle bien al bombero, po. Yo le digo, no, maestro, no quiero boleta, no quiero nada, déjela para que haga el truco, le voy a decir ahora. Pero está mal ahí uno, po. Claro, tienes que pedir la boleta.
3: Buena, don Cristian Campo, ¿cómo está? Hola, hijo. Oiga, a mí me lo hicieron el ayer de Londres, pues.
0: Ya me lo digáis, no.
3: Pero después fui a cargar, le pedí 20.000. Y la niña me dice a los 20.000 y me dice, ¿cuánto va a cargar? 20.000, le dije. Y pagué 20.000 por 40.000 de bencina, compadre. Me la hicieron, yo se la volví a hacer.
0: Acá hay un estafador entre nosotros. Oye, si tú vas a cargar 40, te la echan y no quieres la boleta, después llega otro y le piden 40 y le pasan la boleta, pero no le echan puro aire. Ah, no, está complicada la cosa. Ya, ojalá que a nadie más le pase. Sí, está complicado. Ojo, ojo, ojo. Hay que tener siempre... Mirar ahí cuando va marcando, subiendo la venta. Mirar el tablero del automóvil, si marcó o no. Oye, yo siempre cargo 23 o 34, pero nunca números cerrados. Así más difícil que te... Oye, buen truco también. Buen truco también, maestro. ¿Qué quiere que le diga? Sí. Yo lo otro que hago, que en las bajadas le saco el cambio y no acelero. No sé para qué, pero...
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1: Oye, nos llegó un mensaje fuerte, fuerte, y espero que... Sí, no nos vayan a... Mira lo que dice esto. Trabajé en una estación de servicio. Anónimo, por favor. Ay, ya me va a dar miedo ya esta cuestión. Trabajé en la parte administrativa. Es impresionante la cantidad de personas que no piden boleta. ¿Será alrededor del 75-80% de las personas que no piden? Y te dejo una bombita. Déjalo anónimo. Ponme borrosa la letra. En todas las estaciones del país sobran litros todos los meses. Puedo explicar el porqué. Pero aún así te digo que poquito a poquito nos recortan un pequeño porcentaje. Y en suma final son miles de litros. Aproximadamente 1.500 a 2.000 litros por estación al mes. Ya no digo más porque quiero vivir más años. No nos digan esas cosas, yo no quiero meterme en problemas. Eso, elimine el mensaje, maestro. No. Pero no entiendo, lo que no entendí yo es cómo nos afecta a nosotros esos litros que van quedando. Ah, ya, te van recortando autos. Yo siempre he tenido una duda. ¿Qué marca, por ejemplo, tú cuando cargáis combustible, ya aprovechando que pongámosle el bombero incógnito, el bombero honrado le vamos a poner a esto. Ya, preguntas para el bombero honrado. Y si alguien sabe también... Bueno, esta duda puede ser de principiante, pero la tengo. Y como dijo un profesor, no hay pregunta tonta, sino más tonto el que no pregunta. La máquina, supongamos, voy a cargar ya 10 litros, ¿vale? La máquina marca los 10 litros una vez que sale, digamos, del estanque mismo, pasa por la máquina, por el marcador. O ya cuando los 10 litros salen de la pistola. ¿Ya? De la pistola, pues, con la que ponía ahí en el auto. ¿No? Sí. Porque si es así, y todo lo que queda en la manguera. Claro. La manguera es larga y puede quedar un litro fácilmente. No puedo hablar ahora, amigo. Estamos en... Sí, si alguien sabe eso, ¿dónde marca los litros que pagamos, digamos? Una vez que sale del pozo, cuando pasa por la máquina que contadora, o te cuenta lo final que llega a la pistola, digamos, lo que cae de tu auto. Oye, mira, acá me llega otro mensaje. Dice, esto se llama calibración, no nos entregan el 100% de los litros que compramos. ¿Viste? ¿Viste? ¿Viste que tengo razón, güey? Así que si sumas ese pequeño porcentaje de ajuste al mes, se traduce en casi 2.000 litros que nos entregan. En consideración, una estación vende al mes 300.000 litros en una estación pequeña. Ah. La manguera siempre está llena, dice. Ya. Yeah. Eso entonces quiere decir que no nos roban. O sea, perdón, que lo dije mal. Ya, yeah. O sea, si la manguera está llena, claro, po, te va a cargar ese litro y los que vayan... O sea, que al primero que cargó lo jodieron, po, wey. Igual.
2: Cristiancito, lo estaba llamando porque yo trabajo en eso. Ah. ¿Ya? Y si quiere algunas explicaciones, se las puedo dar.
1: Llame entonces.
3: Sí. Yo una vez vi un reportaje, Cristiancito, que un tipo andaba por distintas estaciones de servicio chequeando si es que la cantidad que te vendían era la que correspondía.
1: ¿Ya?
3: Y no, en muchos servicentros qué sé yo, pedir 2 litros y te echan 1 litro 800.
1: Ya.
3: O sea, siempre te cortan la cola. Eran re poco, eran contados con la mano, con los dedos de la mano, los que eran legales.
1: Mira, este. Sí. Oye, el ajuste está regulado por ley y es tan real como suena. 10 gramos o 20 gramos por litro suena a nada. Súmalo por miles de litros. Ay, oh, no, nos joden por todos lados. Sí, no, es que sabéis que ahora que escucho esto, dar unas ganas de no comprar nunca más nada, güey. Petróleo, benzina, nada. Pero bueno, así, así es la verdad de la milanesa. Ya tenemos que irnos a la pausa, muchachos. Vamos y ya volvemos con más show de la mañana, ¿te parece? ¿Sí? ¿Te parece? Vamos y ya volvemos. Tengo ni unas ganas de seguir comprando petróleo, benzina. Era mejor cuando me andaban con un bidón y una manguera.
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1: ¿Sabéis qué? Ahora estoy con los que cargan combustible y arrancan con la manguera colgando del... Lo apoyo ahora, weón.

0: 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Es la señal horaria en época dieciochera.
1: 8 de la mañana con 54 minutos.
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4: Trabajadores de la lavandería del Hospital Las Higueras de Talcahuano iniciaron un paro indefinido debido a graves goteras, inundaciones y riesgo eléctrico provocados por las lluvias. La dirección del recinto debió externalizar temporalmente el servicio de higiene. Especialistas advierten que el dolor intenso, enrojecimiento y pérdida súbita de visión pueden alertar de endoftalmitis, una grave infección bacteriana del interior del ojo. El cuadro constituye una urgencia médica y requiere atención precoz para evitar la ceguera permanente. La contralora Dorothy Pérez ratificó el dictamen que determinó que la exministra Trinidad Steinert excedió sus atribuciones al pedir información reservada a la PDI siendo exfiscal. La exautoridad desistió de su recurso de reconsideración y será citada nuevamente a la Cámara.
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1: Muy bien, ya de regreso a esta hora, 9:19 en Halcones del Aire. Estábamos conversando sobre lo que ocurre o lo que ocurrió a una influencer, a Otaquín, no le cargaron el combustible.

Oye, yo una vez fui a un servicentro frente a un local, ya no voy a decir. Pedí 10 mil pesos y me estafaron. Nunca llegó el bombero. Me fui de la pura rabia. Después me dijeron que era autoservicio, así que me estafé solo. Muy bien, ya. Cerramos el tema. Y ojalá que nunca nadie más sea estafado con el combustible. 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

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Oye, Día Internacional, este 1 de septiembre. Día Internacional de los Primates.

0: Así es que saludos a todos los primates que nos escuchan. Y también el día de hoy, fíjate, Día Internacional, Día Mundial de las Escrituras de Cartas. ¿Cómo? Saludos a todos los que han escrito alguna carta alguna vez.
1: Cristiancito, no hablemos más de cuestiones pencas. Sí, no, no, mejor no. un chiste, mire. No, hay un viejito, hay una viejita.
0: No estamos para chiste, maestro. No, es que no confío en él. Ya, lo voy a dejar solo.
1: Y necesitaba plata, era pobre, pues, entonces fue a vender sangre. Entonces le dice, no, pero señora, usted imagínese, ya está cumpliendo casi 80 años.
0: Ya, mira, a la primera desubicada, corto el chiste y te bloqueo. Te juro.
1: No hablemos más de cuestiones pencas, pues, no. Mejor un chiste, mire. Había un viejito, había una viejita que necesitaba plata, era pobre, pues, entonces fue a vender sangre. Entonces le dice, no, pero señora, usted imagínese, ya está cumpliendo casi 80 años. Yo no le puedo usar sangre. Oiga, mijito, le dice, pero es que yo igual necesito platita. Ya, y le empieza a sacar sangre, pero sacó un poquitito, y le dio como 3 lucas. Ya, pues, fue feliz la viejita, pues. Yo, está listo, con eso puedo comer, al otro día vuelve. Y la misma cuestión, pues. Y cacha que va saliendo un compadre feliz contando 10 lucas, y le dice, oiga, ¿cuánta sangre le sacaron a usted por esas 10 lucas? No, le dijo, yo no vendo sangre, vine a dejar este semen.
0: Ya, hasta ahí bloqueado. Y lo que no es necesario. Sí, hombre. Sí, y mire, amigo, no, bloqueado, no. Mire, si quiere, bro, vaya a Cuánto Vale el Show, vaya a Coliseo Romano, vaya a cualquier otro programa. No me escriba si está bloqueado. Sí, pero no, este es un programa serio, no es para andar probando suerte, amigo. Acá me da rabia.
2: Ya, pero no vamos a ver qué pasó al final.
0: No, pero ve la ordinariedad que está diciendo.
1: Ya, pero viste y no, te dejáis el chiste.
0: No.
1: El chiste para ti solo.
0: No importa, bloqueado.
3: Para empezar. Ay, Cristian, deja que termine el chiste.
0: No, si no, ¿para qué?
4: Oye, Cristian. Me dejaste con el chiste de medio camino.
0: Sí.
4: Mira, no, que lo cuente completo. No,
0: es un chiste viejo y todos se lo saben. No es necesario repetir esa ordinariedad tan temprano. 9 de la mañana, 25. Vamos a la música, ya volvemos. Para todo el país.

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1: Hola, ¿cómo estáis? Oye, Luisito, ¿por qué no hablamos de las malas pegas que están hechas en las constructoras, viejo?
2: Las malas pegas.
3: ¿Sabéis que ayer hubo un accidente? ¿O?
2: ¿Dónde?
3: Ahí, yendo con Maye. ¿Sabéis que había una barrera que tenía que contener ahí un vehículo, güey? La arrastró, la sacó, la mano estaba suelta.
2: No se escucha muy bien, amigo.
3: Entonces, y ahora me comentan aquí, me comentan por acá que 1.700 millones de pesos se habían gastado en arreglar esa un pequeño tramo de una cuesta, una capita de cemento más o menos de 5 centímetros y las barreras sobrepuestas nomás, por viejo.
2: No se escuchaba muy bien, amigo, porque hay alguien golpeando ahí atrás, ¿no?
4: ¡Pucha, Cristiancito! ¡Nos dejaste cortado!
2: Sí,
4: chiste.
2: Sí, porque es grande y ya, ¿cómo van a saber que ese chiste no es para la mañana tan temprano? Ya, 9 de la mañana.

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1: Muy bien, ya de regreso. Ahora sí parece que se escucha. A ver, maestro, cuénteme.
2: Decía que ¿por qué no hablamos de las malas pegas que se han realizado, no sé, pues, en la vialidad?
1: Ya, que, malos trabajos en vialidad.
2: Que te contaba que yendo a Comayo hubo un accidente donde un vehículo pasó de largo en una curva y debía, la barrera debía contenerlo, ¿cachai?
1: Ya.
2: Pero la barrera estaba sobrepuesta, no estaba anclada, nada, ninguna cuestión, pues entonces lo que llama la atención es que era un pequeño tramo, una cuesta de que está ahí en Comaye, no sabría especificarte dónde, pero 1.700 millones de pesos invertidos en eso, ¿cachai? Entonces una constructora que invierte 1.700 millones de pesos y no podéis ponerle perno de anclaje, viejo.
1: Desconozco.
2: No, bueno, ¿sí? Entonces,
1: ya.
2: Para pensar, pues.
1: Ahí está. El maestro quería. Y le dimos el tiempo. Dice que hablemos de la mala calidad de. O la nula calidad de los trabajos. De en cuanto a temas viales. Claro, lamentablemente uno no se da cuenta de esto hasta que ocurren estas desgracias. Yo desconocía y desconozco un poco también, siéndole bien honesto, maestro, desconozco el tecnicismo. Claro. De hecho, me dijo ahí, tenía puros pernos de anclaje y yo no sé lo que son los pernos de anclaje. Pero, claro, sí.
3: Oiga, Cristiancito, muy buenos días. Como decía la auditora anterior, sí, bueno, hay hartas pegas mal hechas por ahí. Pero, ¿usted sabe cuál es la mejor pega?
1: Bloqueado también hoy día. Está bien, tío. Sí, no, sí, sé que hoy día no quiero nadie que se ande haciendo el chistosito. Porque traje puros temas serios para hoy. Así que bloqueado también.

0: Ya, alguien más, Maquegua dice, siempre hay accidentes en Maquegua, pero desconozco si es por una, digamos, algo que no está bien ahí, o simplemente es por la curva. Hay un salto ese así como peligroso cuando vienes de norte a sur.
1: Don Cristian, si hablamos de pegas mal hechas, de trabajo así como en la vía pública, ¿ah? Hay un caballero que habla con una voz media rara aquí en la radio que sale los fines de semana, que no vamos a decir que es Don Yuca. Acá en la Alameda dejó unos hoyos, oiga.
0: Mira, acá para que vean. Sí. Hola, dice, hablemos de la subida de los sueldos a los políticos. ¿Se lo subieron otra vez? Cha. ¿De verdad? ¿Cuándo se lo subieron? No, te creo. Te creo. Se lo subieron de nuevo. Hoy, si no, no sé nada de lo que están hablando.

0: ¿Cuándo fue esto? Lunes 31 de agosto. Ayer, un aumento de 7% ya en cuotas, firmando a paritarias de los trabajadores del Congreso, al que se ataron las dietas de senadores, llevará la misma, 13 millones en diciembre, una nueva subida, mientras el 70% de los asalariados gana menos. Se subieron el sueldo los huevos, weón. No tienen ni un tino, weón. No, es que eso es lo que me... Sí, me da lo mismo que estén escuchando. Pero no tienen ni un tino, weón. Ni un tino.
1: Hola, Cristiancito.
0: No quiero hablar.
1: Oiga, y los hoyos, ¿ah?, en Curicó, ¿qué pasa con los hoyitos?
0: Con los hoyitos, ¿ah?, en Curicó.
1: Veo que ahí Calle Carmen está cerrado, pasar siempre ahí, un taco tremendo. No sé qué es lo que se va a celebrar. Ustedes están cerquita ahí de la placita.
0: Sí. Pero ah, quiere que vayamos a ver. Hoyos,
1: tenemos los autos para la... Está bien, Cristiancito, como siempre. Un abrazo. Un abrazo.
0: Mira, el tema de los hoyos es recurrente todos los años. Todos los años el mismo tema. Los hoyos. Todos los años. Que lo hoyo. Pero la respuesta es que siempre es la misma. El camión bacheador, ya cuando puede hacer algo, necesita cierta temperatura. El día tiene que estar en ciertas condiciones. Entonces, no siempre puede salir a tapar hoyo. Es como el lo que nos dicen siempre, el tema técnico.
2: Cristian, bloqueate porque andáis hablando de hoyo.
3: Hola, don Cristian.
0: Hola. Buenos días.
3: Oiga, todos los políticos, todos son cortados con la misma tijera. Todo. Son una bola de sinvergüenza. Mi mamá lo invitan igual a la radio, no les dicen nada después cuando están ahí.
0: No, nada, ¿qué le vamos a decir?
4: No, aquí así, Chico Castro, de los honorables. Mira, no, que eso, pues ahí que lo firma al final. No se vaya a enojar tu papi segundo.
0: No, de ahí. No, amigo, y no es pa' un puro lado nomás. Si acá se lo subieron todo, si no es pa' un puro lado. Sí, ya debiera mandar. Sé que ya debiera mandar a abanderarnos por un sector tanto, weón. Siento que al final se ríen de nosotros, weón. Sí, no, si acá no es que se subieron los de la derecha o los de la izquierda, se lo subieron todo, así que.
5: Estamos ni ahí. Cristian, el sábado pasado, los colectiveros de Sarmiento.
0: ¿Ya?
5: Taparon todos los hoyos del bordo de la línea del tren hasta, ¿ya?, el tío George acá.
0: Toma.
5: Mucho hoyo y los taparon con tierra.
0: Toma.
5: Ya que la municipalidad no hace nada, los cultiveros y la gente de ahí lo hicieron.
0: Mira.
6: Es insólito, Cristiancito, insólito. Y hasta burlesco lo que hacen estos congresistas, senadores, diputados. No pueden, o sea, cada día más mala la situación en el país, el desempleo disparado, la alza de todos los combustibles, y ahí arrastra todo lo demás en alza. Para que estos más encima vengan y se suban el sueldo, son muy caros.
0: Es verdad. Oye, aviso de corte de tránsito. La Municipalidad de Curicó informa a la comunidad que durante la jornada de hoy, martes 1 de septiembre, se realizará un corte de tránsito entre las 9 y las 13:30 horas en el siguiente tramo, calle Carmen, entre calle Estado y Merced. Se solicita a los conductores planificar su desplazamiento con anticipación y utilizar vías alternativas. Información que nace de Don Checho.

0: Muchas gracias, muchacho.
1: Todos los políticos son iguales, po, Cristiancito. Solamente que algunos dicen que luchan por el pueblo y el pueblo se lo pasan por ahí mismo. Nada más que decir.
2: Son buenos.
0: Perfecto. Oye, centro cerrado por la plaza, por 1000 pañuelos al viento desde las 12, también nos dicen acá más información.
3: Oye, Cristian, pásale un datito a los auditores.
0: ¿Sí?
3: Que no traigan más hoyos para Curicó, que no, ya no traen más.
0: Estamos tapados en hoyos. Ya, oye, vamos a la música y ya volvemos con más show de la mañana.
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1: Al ritmo de Halcones del Aire. 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Ya volvemos en la nueva FM. 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
2: 9 de la mañana con 52 minutos.
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4: El árbitro Nicolás Gamboa consignó un lapidario informe tras suspender el duelo entre Coquimbo Unido y Huachipato, detallando el lanzamiento de bombas de estruendo al arquero acerero, lo que complica al club pirata ante eventuales sanciones disciplinarias. El Tribunal Oral en lo penal de Cañete concluyó el juicio oral contra los acusados por el ataque armado al molino Grolmus en Contulmo. La entrega del veredicto definitivo quedó programada para este martes. La PDI y la Fiscalía desarticularon un clan familiar dedicado al contrabando de cigarrillos en las ferias de Valparaíso, Viña del Mar y Quintero. Se incautaron vehículos, armas, dinero y cajetillas, quedando los imputados bajo arresto domiciliario.
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0: Muy bien, oye, ya de regreso, 10 de la mañana con 18 en Halcones del Aire. Sí, oye, y lo invocaron, alguien lo nombró delante, ya está con nosotros, como cada día martes, Segundo Hojas. ¿Cómo está,
1: Segundo? Buenos días a todos los auditores. Bienvenidos a esta mañana primaveral.
0: Primaveral, calor, primaveral. El día de hoy cerca de 21 grados vamos a tener.
1: Sí, pues. Habían anunciado harta lluvia esta semana, pero ha estado bien matizado, ha estado bien buena.
0: Sí, de hecho las actualizaciones dicen que no va a llover esta semana.
1: Ah, ya.
0: Que la próxima quizás.
1: Sí, venía harta lluvia desde el jueves de la semana pasada o del miércoles, pero hubo días entre medio muy primaverales, muy bonitos, muy buenos.
0: Sí.
1: Así que bien.
0: Oye, nosotros conversando acá fuera de micrófono, estábamos hablando de la mitología griega. ¿Dónde llegaron? Y uno dice, pero ¿qué tiene que ver la mitología griega con la actualidad? Mucho que ver, mucho que ver.
1: Sí, pero contextualiza.
0: Contextualicemos.
1: Sí.
0: Hay un podcast. Un podcast nuevamente. De Richard, ¿usted tiene el nombre?
1: No, Alex Rovira.
0: Alex Rovira. De BBVA nuevamente,
1: sí,
0: que lo pueden buscar en YouTube completamente gratis, y que habla justamente de la mitología griega y de cómo, a pesar de que han pasado los años, los siglos, ¿verdad?, seguimos teniendo un nexo, y cada uno tiene en su interior, en el actuar, parte de la mitología griega.
1: Así es.
0: Es increíble, yo lo recomiendo porque yo debo ser bien honesto y no conocía mucho de la mitología griega, pero cuando uno ve estas cosas empieza, claro, a preguntarse, oye, y este mito y el otro, y empieza a averiguar, y la verdad es que sorprende bastante.
1: Lo que pasa es que es bueno investigar para atrás cuando salen palabras que se van repitiendo, cuál es el origen de la palabra,
0: claro,
1: y cuando son en la forma de actuar de la del ser humano, digamos, y uno escucha el calibre de estos expositores, que son gente mayor, que dan esta charla, y empieza a profundizar un poco más, se da cuenta lo ignorante
0: que somos.
1: Que, yo voy a hablar por mí, lo ignorante que soy, digamos. Y cómo, si miramos para atrás, estamos hablando un fenómeno humano, un comportamiento humano, se da durante la civilización griega, que es la famosa mitología griega, estamos hablando 1200 años antes de Cristo, y se repite hoy día sin ningún problema en los tiempos actuales, donde estamos, digamos. Entonces, es interesante, a mí me hace cuestionarme. Cuando uno entra en estos laberintos para atrás y empieza a ver la historia, se da cuenta que, chuta, uno es ignorante total, pero no hay que perderse, hay que tener claridad, relacionarlo, hacer la reflexión de cómo afecta, y por eso me atreví a mandártelo, ¿eh? Entonces eso está contextualizado para los auditores. De repente con Cristian, como tenemos este espacio, yo le comparto y él me comparte también cosas que le parecen interesantes, y para tratar de transmitir un poco las vivencias que hemos tenido a partir de esa esa lectura de un podcast o de una charla, digamos.
0: Claro. Y hay muchas cosas que sacar de aquello, mucho.
1: ¿Qué te llamó más la atención?
0: A mí lo que me llamó la atención, y lo que me viene llamando la atención últimamente, es que hay muchas respuestas que uno no las encuentra porque no mira para atrás. Porque somos una carga, en el fondo, de muchas cosas que han pasado.
1: Así
0: como que se van pasando de generación en generación.
1: Sí, claro.
0: Y muchas veces hay cosas que uno no entiende, y se debe a esta carga que viene de generación en generación.
1: Bueno, lo que pasa que una de las cosas que me ha quedado claro a mí, que uno carga con un ADN.
0: Claro.
1: Un ADN que va asociado a la biología.
0: Eso científicamente se explica, digamos.
1: Sí, claro, pero es porque tú tienes patrones por tus antepasados, qué sé yo, y tenías ciertas conductas, ciertas cosas. Y después viene lo que uno construye, su propia biografía, lo que tú fuiste. Yo siempre he dicho acá, y siempre lo mantengo, cuando uno nace, una guagua, el cerebro no es nada, no nada. Se va moldeando, y hasta los 20, 21 años está en proceso de formación en el cerebro. Y ahí la figura de la madre, la figura quien te contiene, es la que te va moldeando el cerebro. Y va, no sé, 2 meses, 3 meses y se va formando. Entonces uno va teniendo una figura, el caso de la madre, que es irreemplazable. Pueden haber excepciones, pero estamos hablando de generalidades, digamos. Y dicho eso, uno va creciendo y se va formando. Tiene la figura del padre, del medio que lo rodea, y va formándose hasta que va formando su propio juicio y empieza a formar su biografía, lo que uno va haciendo en la vida.
0: Exacto.
1: Entonces, bueno, yo tengo, como les digo, soy el viejo grande en este espacio que se llama Con Peras, Manzanas y Hojas. tengo 63 años y voy, trato de aprender un poco para atrás. En algún minuto me tocó por ver mi antepasado. Yo siempre he contado que mis 4 abuelos no son de acá, llegaron de España y pucha, por ahí he establecido contactos con primos míos que coincidimos en el noveno apellido. Entonces empezáis a hacer, bueno, y al final cuando tú te vas remontando hacia atrás te das cuenta también que hay un por la historia, si tú sacas la cuenta, todos tenemos un padre y una madre.
0: Exacto. Más allá de que algunos no tengan relación, pero vamos, que no los conozcan, todo un papá y una mamá.
1: Hagamos el siguiente ejercicio. Todos tienen un padre y una madre. Que nos guste, que no nos guste, que sea, da lo mismo, pero tuvieron un padre y una madre. Eso es una realidad. Esos padres tuvieron, esos dos padres, o sea, tus dos padres tuvieron dos padres más cada uno. O sea, tienes 4 abuelos. Y así sucesivamente vas para arriba. Tú puedes llegar en 5 o 6 generaciones, puede llegar hasta como 400 años atrás.
0: Exacto. Cada 10 generaciones son 1000 personas que pasaron.
1: Ya, pero si ¿ya? vamos haciendo el ejercicio para atrás, un ejercicio, ¿sí?, matemático, ¿no?
0: Claro.
1: ¿Ya? Pero puedes remontarte a 500 años para atrás. Imagínate el mundo de 500 años atrás. Eran caseríos, entonces tiene que haber mucho endogamia. Endogamia es cuando se cruzaban tenían hijos o relaciones entre familiares, digamos. Entonces, ahí vas formando tu ADN y es lo que es la parte biológica, ¿no es cierto? Pero si tú no investigas para atrás de a dónde vienes, más o menos, es difícil que podáis tener. De hecho, la medicina hoy día se basa, cuando tú vas y dices, oye, tengo esta enfermedad, cáncer de colon, por el caso de mi familia, somos propensos a hacer cáncer de colon. ¿Y cómo se descubrió? Un tío mío, muy querido, hermano de mi papá, murió a los 42 años aquí en Curicó con un cáncer de colon y estaba recién empezando a desarrollarse. Entonces hoy día el que tiene medicina preventiva tiene que hacerse el examen y revisar, y no vamos a ir revisando y vamos alargando el periodo de vida. Pero eso es porque son hallazgos a través del comportamiento que has tenido para atrás, porque se empiezan a repetir, más y más información. Pero en el comportamiento humano viene ahí las conductas que uno va adquiriendo después en la forma individual, solo. Cómo te vas construyendo. Y ahí hay un tema que no vamos a entrar en ese tema, si es tú un poco cómo fuiste criado, si tienes un Dios presente, no tienes un Dios presente. Si, y ahí cada uno va armando su tema. Y volviendo a eso, te das cuenta que los patrones en el comportamiento humano se repiten desde que existe información para atrás. Y en el caso de la mitología griega, también a través de cuentos, a través de historias, a través de mitos, te van contando el comportamiento. Entonces, cuando me pareció interesante y conversamos esa charla TED, salía el comportamiento y acá entramos a ocupar lo que hacemos nosotros en la actualidad, repetimos como monos nomás, sin saber el significado. Y porque algún estadista o algún columnista de algún periódico o alguna persona que tenga alguna validez comunicacional nombró un término y lo repetimos. O sea, anomia, el que sale mencionado en esta charla es Narciso.
0: Que hoy día se ocupa mucho el
1: entonces,
0: tema.
1: Entonces la psicología moderna, claro, la psicología moderna le da un uso al término narcisista, que yo puedo hacer un narciso perfectamente bien porque estoy hablando de mi experiencia, pero la mitología, y ahí corrígeme porque puedo estar equivocado, la mitología griega dice de una persona, de un joven que era muy apetecido por las damas, por las mujeres de la época, y él no pescaba, no inflaba a ninguna dama. Hasta que aparece la ninfa.
0: Desconozco el nombre, ninfa, se llamaba ninfa y tenía otro, pero ya, lo olvidé.
1: Que era más, en el ranking era como más jineteada, más, tenía más.
0: Exactamente. Y tenía poder.
1: Claro, tenía, era más jineteada, ya tenía más poder. Entonces, este varón la desprecia.
0: Exacto. Porque era muy despreciativo, además.
1: No pescaba a nadie. Bueno,
0: exactamente.
1: Entonces ella le ruega a los dioses y se junta, hace y le tira una maldición, rogándole a los dioses que le caiga una maldición sobre esta persona.
0: Exacto.
1: Entonces ya pasa un poco el tiempo y este joven se encuentra en una laguna después de pedir esta maldición junto a otras, qué sé yo, otras mujeres jóvenes, y se ve en un charco de agua, en una poza de agua. Y ahí se ve él lo hermoso que es. Y él se enamora de sí mismo. O sea, que ahí entiende por qué no pesca a nadie. Y él, entonces, la mitología y la enseñanza es que él es tan egoísta que no es capaz de amar a nadie más, sino que a él. Entonces, él queda capturado por él mismo.
0: Exacto.
1: Y hasta que muere. No es capaz de moverse, no es capaz de dejarse de mirar en el espejo de agua.
0: Exacto.
1: Y muere ahí y cae, no es capaz de levantarse cuando no es capaz, él queda omnibulado, y cae. Y ahí salta una gota de agua y nace una flor que se llama Narciso.
0: Narciso.
1: Y ese es el Narciso que conocemos nosotros.
0: Exactamente. Y la ninfa se llama Eco.
1: Perfecto,
0: la ninfa Eco.
1: Perfecto.
0: Oye, mira, Dani Díaz, del que menos esperábamos que conocieras de
1: mitología de griega. Yo pensé que la googleaste, los auditores.
0: Acá, Gonzalo y Dani Díaz. Y habla la leyenda de que Narciso, esta persona que fue a mirarse, ¿verdad?, a este pozo.
1: El joven, ¿sí?
0: Se veía su rostro reflejado en el agua, y cuando intentaba tocarlo, desaparecía porque el agua se movía, ¿cierto? Hacía la ola. Y tenía que esperar a que el agua volviera a estar quieta para verse nuevamente.
1: Sí, perfecto.
0: Y ahí estuvo hasta que murió.
1: Sí,
0: no claro. Pudieron sacarlo ahí, quedó hipnotizado, enamorado.
1: Sí, claro.
0: Claro, y es como un poquito la vuelta de mano, porque él era muy despreciativo. Entonces, como él era muy guapo, había muchas mujeres que deseaban estar con él.
1: Sí, claro.
0: Y él rechazaba.
1: Ahí se hizo la maldición. Ahí le llegó la maldición,
0: claro.
1: Que le pidió la ninfa. Digamos.
0: Exactamente. Y de ahí viene el tema narcisista.
1: Sí, claro.
0: El término narcisista que hoy es muy utilizado.
1: Claro, en psicología lo ocupan mucho porque define rasgos de personas que son características de la historia que acabamos de contar, del mito que acabamos de contar, digamos. Entonces es interesante porque esos rasgos están presentes en toda la historia de la humanidad. Entonces siempre ha habido en alguna parte. Ahora que sepamos un poco más, pues, a raíz de lo que no es tan malo por el tema de las redes sociales, las comunicaciones, y tenemos acceso a informarnos de ese tipo de cosas. Entonces, bueno, yo creo que es interesante.
0: Hay varios mitos, y yo siento que, bueno, no siento, creo que sí, cada uno está más cerca de un mito. Cada uno actúa, digamos. Hay gente que está más cerca a Narciso, hay gente que está más cerca a Quirón, que Quirón también es el primer centauro.
1: ¿Cuál es ese? ¿Quirón?
0: ¿Quirón?
1: Sí.
0: Bueno, estaba la mamá de Quirón, ¿verdad? Que era una yegua preciosa.
1: Ya.
0: Y estaba también el papá de Quirón, que vio pasar a la mamá de Quirón y quiso poseerla.
1: Ya.
0: Ya, pero Quirón, digamos, era casado. Y fue producto de una violación.
1: Perfecto.
0: Entonces, en esta violación, ¿verdad? Su mamá trató de transformarse en un cuerpo humano, ¿verdad? Para evitar la...
1: Sí.
0: No, estoy mintiendo. Fue al revés. Esta persona con cuerpo humano, para evitar la violación, se transformó en una yegua, ¿verdad? Y el papá, ¿verdad? Al igual que ella, se transformó en un caballo y la montó igual.
1: Yeah.
0: De esta violación nace Quirón, el primer centauro, mitad humano, mitad animal, digamos, mitad caballo. Entonces fue despreciado por la sociedad porque fue producto de algo que no quería ni el papá ni la mamá. Entonces fue despreciado por la sociedad. Entonces siempre tuvo una vida muy difícil.
1: Tuvo un castigo
0: y social. Y se fue a esconder a una cueva para no ser visto por la sociedad. Entonces, más allá de él devolver toda esta maldad, ¿verdad? Todo lo malo que a él le tocó vivir, devolverlo a la sociedad, se convierte en uno de los seres más nobles de la mitología griega. Y él se pone a disposición de los demás. Entonces es una... Dicen que es uno de los seres más empáticos, que puede ver el dolor en otra gente y él se pone a disposición para tratar de sanar también cierta herida. Entonces habla de este primer centauro, Quirón, que pese a toda la adversidad que le tocó vivir, como que rompió, digamos,
1: bueno,
0: el patrón y... fue una excelente persona.
1: Claro, hay un tema que te deja la enseñanza, que él aceptó su realidad y a partir de aceptar su realidad es capaz de entregar algo
0: positivo.
1: Positivo y a ver, él acepta la realidad con lo que haya pasado para atrás, y toma fuerzas y es capaz de retribuir o salir adelante con algo distinto, no caer en el rencor
0: ni en la rabia.
1: Y la aceptación es lo contrario a la resignación. Si él se hubiera resignado, te tira puras emociones negativas.
0: Es que uno de repente
1: lo que pasa es que eso es lo difícil,
0: porque la resignación.
1: Pero es que eso es lo difícil, por eso te hablan a

0: de la sociedad hacia uno, ¿no? Pero ahí te das cuenta que el tipo no busca la validación y él es capaz de devolver su generosidad o su forma de ser distinta a la sociedad en la cual convive.
1: Exacto.
0: Esos son los ejemplos que iban quedando a través de la historia. Ahora, claramente, todo esto lo va tomando la psicología moderna y los va, y hay que, por eso hay que tener ojo cuando salen estos términos, investigarlo bien y hacer un análisis, tomar un punto, uno tener una reflexión y tomarlo como corresponde, ¿no?
1: Sí, tenemos un audio, a ver qué nos quiere decir.
2: Muy buenos días, querido, estimado y admirado señor Hojas. Para mí, en lo personal, la mitología griega es un tema que me fascina. Los mitos griegos para todo tienen una explicación, desde el día a la noche, cosas ínfimas que nosotros pudiéramos pensar, ellos le dan una lógica. Esto mismo de que nos hablaron de Narciso, de Eco, que era una ninfa que hablaba mucho, y el castigo que recibió fue que solamente podía repetir lo que los demás hablaban. Por eso es el Eco. Y como digo, para todos tienen un mito. A mí me encanta, por ejemplo, lo de hasta cosas de dónde nacen los hermafroditas. Ellos tienen una explicación para eso, que es el hijo de Hermes y Afrodita, de ahí viene su nombre.
1: Sí, es verdad. Y yo, uno dentro de la soberbia quizás siente que estos términos, y como lo dice usted, la psicología moderna nacieron hace poco y que hace muy poco fue descubierto. ¿Por qué no nos ponemos a estudiar?
0: No, que lo que pasa es que en algún libro de psicología nombran el término nomás.
1: Y yo siento que el gran error es que nos quedamos con lo que nos dicen, ¿no?
0: Sí, claro.
1: Es el error de...
0: Pero mira, la civilización griega tiene un tremendo aporte, porque como lo conversábamos también... uno de los grandes, tiene como cinco legados importantes la civilización griega, que se construye gran parte también a partir de estos mitos, digamos, pero tiene la filosofía, que cosas que hasta el día de hoy perduran, la filosofía, la democracia, los Juegos Olímpicos. Imagínate los Juegos Olímpicos desde la época de los griegos, el vocabulario que usamos lo desarrollaron, y el teatro en sus distintas fórmulas, en la obra dramática, la obra literaria, qué sé yo. Entonces te das cuenta que han pasado, todo ese legado de formación ha pasado hasta el día de hoy, sigue vigente. Y nosotros tendemos a ellos, la civilización griega llega hasta más o menos 300, 400 antes de Cristo, que ahí ya son dominados por los romanos. Pero nosotros nos caracterizamos, siempre alabamos a los romanos porque vemos vestigios todavía de obras romanas en Europa, en Occidente. Pero para llegar ahí hubo ingenieros, hubo arquitectos, y esos vienen dados de la civilización griega. Y antes de los griegos seguramente estuvieron los egipcios, y así sucesivamente para atrás. Entonces, minimizar la historia y creernos el cuento nosotros, que hoy día, porque tenemos, no sé, por los líderes del mundo, hoy día hay un egocentrismo y una cosa por tratar de dominar el mundo, eso no tiene ningún parangón y no es nada comparado con lo que se ha hecho en toda esta historia. Así que yo los invito a la auditoria a mirar un poco para atrás, a reflexionar en los antepasados, a cuestionarnos qué es lo que estamos dejando para adelante, que es sumamente importante, y a mirar con esperanza, y que hemos avanzado. Yo siempre he dicho que nuestras crisis ahora no son crisis económicas. Si bien es cierto, podemos estar abrumados por el día a día, pero necesidades básicas, comparándolo con los para atrás, historia reciente, 100 años atrás, 100, no es lo de hoy día. La crisis son más más humanas, más de narcisismo, de ese tipo de cosas.
1: Exactamente. Oye, para la gente, porque me están preguntando cómo pueden encontrar el video, fácil, vayan a YouTube BBVA, como el banco B,
0: sí, son
1: B corta,
0: BBVA. Pueden, en YouTube buscan
1: Alex Rovira
0: con B corta. Son charlas TED que las da el BBVA, y las van a aparecer, esta es la temática que vimos nosotros, la que da Alex Rovira. Él es un español que viene de una charla argentina y sale, toca como tres o cuatro tópicos, así como el de Narciso, Quirón
1: y hay otro más que
0: habla, y hay otro más, sí.

0: Pero es interesante, yo los invito a que busquen ese tipo de información y al que le guste que la indague y la revise y haga su opinión y tenga su opinión respecto a lo que escucha, lo que lee, digamos. Yo creo que es muy interesante ocupar parte del tiempo en esas cosas para saber,
1: Sin duda, se van a sorprender, muchachos, y yo creo que ese es el mensaje tal vez de hoy, po. No nos quedemos con lo que escuchamos o con lo que nos dice cualquiera, hay que tomar la iniciativa y tratar de...
0: Yo insisto que hay que mirar para atrás, hay que honrar a las generaciones anteriores, porque no nacimos por generación espontánea. No,
1: exacto. ¿No? Y al igual como lo hablamos la semana pasada de el otro podcast que hablamos de la salud mental, donde decíamos que la salud mental no entiende, también hablaba de lo mismo, de mirar para atrás. También hablaba
0: de... Sí, claro, él le da un enfoque a tener una sincronía entre la sociedad, la psicología y la biología. Digamos, exacto. Que el cuerpo es un todo, y si no está en... mira, hay un término que se ocupa mucho cuando hay un accidente o algo así, dice, se descompensó. Dice el parte médico, dice, se descompensó, lo estabilizamos. Eso significa que los órganos estaban, valga la redundancia, descompensados, andaba cada uno por su lado y no fueron capaces de alinearse y se murió la persona. Pero cuando dicen que lo estabilizaron es que se puso en sincronía los órganos. Entonces, uno generalmente cuando va al doctor, el doctor te mira, no sé, vas al cardiólogo. Para el cardiólogo lo más importante del cuerpo es el corazón.
1: Exacto.
0: Entonces te va a medicar para que el corazón funcione bien, qué sé yo. Pero resulta que capaz que ese médico, y son los efectos colaterales que te generan los remedios, qué sé yo. Entonces lo importante, y eso es lo que hace en la charla anterior que conversábamos la otra vez, es que esto hay que mirarlo como un conjunto, y si bien es cierto, hay que medicar, pero una medicación transitoria, que no sea crónica, solamente para buscar la estabilización y después buscar el por qué se produce la causa. Y ahí viene mucho el componente emocional y sociológico, ¿no? Entonces ahí entra el comportamiento humano y ese tipo de cosas.
1: Es verdad. Oye, tenemos el último WhatsApp, último audio.
2: Estoy completamente de acuerdo con que tenemos que mirar hacia atrás, ver esta filosofía, toda esta sabiduría, la política, todo que nos heredaron los griegos, luego los romanos, que tienen con todo esto para atrás desde los fenicios hacia adelante, pero siento que como cultura americana nos hemos olvidado demasiado de lo que estaba acá, de las culturas americanas precisamente precolombinas, que hay un mundo de conocimiento y que simplemente lo vemos como algo folclórico, como un conocimiento anecdótico muchas veces. El Popol Vuh de los mayas es un libro completamente impresionante. No nos vamos a olvidar de todo lo que hicieron los mayas, astronomía, ciencia. Ellos conocieron el cero mucho más antes que los griegos, que todas las culturas europeas muchas veces. Y nosotros simplemente lo vemos como algo, como les digo, anecdótico. Todo lo que hicieron los incas en todo esto de la política, toda su cultura de los ejércitos que tenían era impresionante. Ellos llegaron a... Si hablamos de que los imperios, por ejemplo, el romano que abarcó casi toda la Europa que conocemos, bueno, acá los incas llegaron... abarcaron mucho más incluso, así que de repente también tendríamos que darle un poquito más de realce a lo que fueron las culturas americanas.
0: No, totalmente de acuerdo. Lo que pasa que claramente uno tiende a escarbar donde hay más material o donde uno se siente, claro, más a gusto nomás, pero es absolutamente válido, digamos. Bueno, y no hay que olvidarse que también como fueron conquistados, tiende normal el conquistador a eliminar esa civilización, porque es un poco lo que pasó con los romanos con los griegos, y después viene, se forma Occidente, empieza, pero claramente aquí América, como fueron conquistados, fueron un poco olvidados, por no decir borrados de la historia.
1: Exacto. Pero bueno, vamos a me dice, ¿de cuál están fumando? Dice, qué buenos temas. No, esto está todo en...
0: En el caso de Canay, ¿ah? Trajo el cuarto, ¿sí? ¿Cuánto en la farmacia legal la compró?
1: Y tengo ahí con mi amigo Camilo Huerta.
0: Claro, Camilo Huerta, ese.
1: Oye, ahí quizás hay otro tema. Dicen que estamos disparados en los índices acá en Chile, ¿eh? Con todo consumo de marihuana. Se disparó todo.
0: No, sí.
1: Se disparó todo.
0: No, olvídate. Ese es un flagelo, ese es un tema, un tema no menor, un tema no menor.
1: Hay que poner más ojo, más control,
0: es que yo creo,
1: regularizar.
0: Yo creo, no, si es que yo creo que es parte de lo mismo. Es parte de lo mismo. Hemos estamos en una decadencia con eso. Fíjate que yo tengo una empresa de transporte, me dedico al tema de la minería, y hoy día cuando vas a hacer un examen de un preventivo para entrar a trabajar a la minería, que te exigen, en el caso de los conductores, examen de altura, examen de droga, qué sé yo, olvídate los índices, son muy pocos los que lo pasan, no quiero dar números, pero son muy pocos los que lo pasan. Entonces por eso te encuentras tú que no quieren hacerse los exámenes los políticos. Yo te aseguro que se pusieran a hacer exámenes aleatorios en la carretera a cualquiera, que hagan el test de alcohol y de droga, tenemos es tremendo. No, ese es un tema, esa es una consecuencia de la sociedad que estamos formando, ¿no?
1: Sí, es verdad. Oye, claro, por acá nos dicen en decadencia total, Cristiancito. Sí, marihuana, sífilis, gonorrea por las nubes, el doble incluso de esta enfermedad venérea en los últimos años.
0: Mira, desastre.
1: ¿Cuándo? No sé qué no estaba. Al último.
3: Buena, Cristian. ¿Cómo estamos, compadrito? Ya, vos, compadrito, no sabes la profunda.
1: Este es de los que. De los que daría positivo, al parecer. De los que daría positivo.
0: No, bueno, bueno, ahí tienes que buscar el feedback con la audiencia. Capaz nos estamos yendo demasiado volado, pero.
1: No, está bien.
0: Es una mirada distinta, nomás.
1: Sin duda.
0: Una mirada distinta. No muy ajena a la realidad, digamos.
1: Perfecto. Segundo, un gusto, un agrado. Juntémonos, dice Gonzalo acá. Ya. Sí. Oiga, un abrazo, que le vaya muy bien.
0: Igualmente, saludo a todos, que les vaya muy bien. Esperamos volver con temas más terrenales.
1: No,
0: un chacotero sentimental podría
1: ser. No.
0: Ahí queda
1: la pelota. Estamos bien, yo creo. Estamos bien.
0: Sí, estamos bien. Sí. Ya, que estén bien, ¿eh?
1: Que estén muy bien.
0: Un abrazo. Chau.

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1: 10 de la mañana con 50 minutos.
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3: La ministra de Salud, May Chomalí, solicitó un incremento de hasta 5% para el presupuesto 2027, enviando un mensaje directo a Hacienda para priorizar el sector y financiar iniciativas como el Plan de Inversiones Oncológicas. El gobierno ingresó de discusión inmediata a 10 proyectos de la Agenda contra el Crimen Organizado y el Terrorismo para acelerar su tramitación. Además, otorgó suma urgencia a otras 10 iniciativas y urgencia simple a 3, priorizando 23 normas en seguridad. Un estudio científico descubrió que dosis ultrabajas de THC frenan la plasticidad y agresividad de células cancerosas mamarias al actuar sobre el receptor CB2R. El mecanismo reduce la capacidad invasiva del tumor y aumenta su sensibilidad a terapias convencionales.
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1: Muy bien, ya de regreso, 11 de la mañana y 9 en este día martes caluroso. Oye, saludos para todos los que están ahí al otro lado de la radio. Siendo exactamente, oye, 11 con 10 temperatura actual en la ciudad de Curicó. Te lo digo de inmediato, tenemos 14 grados. Epa, una temperatura bien, bien grande, fíjate, bien alta. 14 grados. Oye, ¿viste que dicen que va a llover para el 18? No quiero hacer aguafiestas, pero ¿viste que dijeron que va a llover? ¿Sí? ¿Llovió?
2: Va a llover. Caliente.
1: Oye, saludos y paciencia. Paciencia para los que andan en el centro de Curicó. Sí, yo sé que vais manejando ahí, viejo pelado. Te quiere el taco, te tiene un poco abrumado. Paciencia. Paciencia. Alguien que esté en el centro de Curicó a esta hora y que nos diga, oye, la cosa está así. Vamos.
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1: Paciencia. ¿Cómo está el centro de Curicó? Alguien, necesitamos reportes, informes desde el centro de Curicó. Ya, dice, hola Cristiancito, está la pura patada, dice, y eso que todavía no empieza. Bueno, don Checho ya nos envió la información. Y también alguien por ahí dijo, no, hoy es... Don Checho, si está por ahí, ¿me puede verificar si hoy efectivamente también es la actividad pañuelos al viento? Alguien lo dijo delante, que en Curicó, hoy pañuelos al viento, también habrán calles cerradas. Yo sé que Don Checho maneja toda esa información en nuestro Zárate de... Sí. Zárate de... A ver, ¿qué nos dicen acá?
3: Cristiancito, buenos días.
1: Buenos días, querido.
3: Cristiancito. Felicitaciones por pasar agosto.
1: Muchas gracias.
3: Cristiancito, y el tío Ramón, ¿cómo le iría? ¿Pasaría bien agosto, no?
1: Estamos hablando de otra cosa ahora, maestro. Sí, un poco más. Aparte estoy enojado con ese viejo Ramón, yo, porque quedamos de acuerdo que no íbamos a juntar el otro día. Y no... Oye,
4: Hola, Cristian Castro, ¿cómo estás? Sí, Castrino, hoy día está la media Fox en el centro, lo que es en la plaza, por ahí.
1: Todo.
4: Porque van a estar los 1000 pañuelos al viento y todo el cuento.
1: Está bien.
4: Así que está la media cagada en el centro, está no bien. Va a ser que la plaza por ahí.
1: Ya, pero es un día. Es un día. Yo soy de los que quiere quizás... que sigan estas cosas, las tradiciones. No perder las tradiciones chilenas. Sí, es un día nomás que tiene. Ármate de paciencia. Sí. Sí, o no, ustedes están en desacuerdo. Cada uno tiene su opinión acá. Yo en lo personal te digo, estoy de acuerdo que se mantengan estas cosas, que no las vayamos perdiendo. Ahora hay gente que dice, no, está la pura, pueden hacerlo en otro lado. Pueden, digamos, haber otras alternativas también, no lo discuto. Pero bonito para los que bailan también. ¿Ah? Oye, dice, ¿cómo que un día si el jueves comienza la chilenidad en la Alameda? Dice, como tu hijo no estudia en el centro, weón. Ah, pero que les cuesta, hay un día.
4: Tú, Cristian Castro, ¿estás de acuerdo entonces con continuar las tradiciones? Entonces sí. Hay que seguir con los hoyos por el camino.
1: No. Bien,
4: por la calle hay cualquier hoyo. Eso pero es tradición, no. Ya. Hay que seguir con la tradición.
1: No. Tradiciones chilenas, no. ¿Cómo hacer tradición un hoyo, maestro? Me extraña.
5: Que dejen de reclamar. Tanto que reclaman los guatones, caminen un poco.
1: Sí. Oye, yo con la única, y acá concuerdo con el maestro, ¿eh?, con la única tradición que no estoy de acuerdo es con eso de salir a sacar partes para fiestas patrias. Y ayer, que hasta ayer podíais pagar el permiso de circulación. No, ayer afuera de mi casa había una patrulla, fíjate. Así que ten cuidado, ¿ah?, porque andan ahí. Otra tradición que no te guste de septiembre, porque acá abrimos la puerta, abrimos debate a los que les gusta y a los que no les gusta. Sí, una tradición, sí, también. Tradición que no me gusta para el 18, que los curados se meen. No me gusta eso. Porque uno puede ser curado, pero digamos, dignamente. Claro, imagínate. Encontráis un curado ahí, andáis curado y buena onda, bailando, pasando. Pero ya cuando andáis meado ya. Entonces, esa tradición a mí no me gusta.
2: Tradición que no me gusta.
1: Ah, lo eliminó. Insisto, tradiciones. Las que te gustan y las que no. Hola, Cristiancito, a mí la tradición que no me gusta que te cobren entrada en la fonda. Ya, pero hay que pagar.
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1: Claro, usted quiere ir todo lo que es al gratín, lo caché. Oye, a mí una tradición que no me gusta, que aborrezco y que hay que eliminarla, nos dicen acá, es ver a perritos y perritas vestidos de guaso y de china. Porque no le preguntan a los perritos si les gusta, po. Sí. Oye, a mí... Dice, ya estará sonando Entre Mares en el centro. Ya sabemos cuál es la tradición que no te gusta. Cristiancito, a mí no es que no me guste, me da risa esa tradición de ponerle la bandera al capó del auto. ¿Por qué no? Si es bien chileno, patriótico.
5: Oye, Cristiancito, la tradición que nunca falla es que se andan robando ya los animales.
1: Oye, es verdad.
5: A ver si se roban una casa, no vi yo de una feria de ganado.
1: Sí, sí. Es verdad. Oye, no habían comentado. Oye, la tradición que no me gusta es la hipocresía. Es que todos para el 18 aman la cueca, pero el resto del año ni uno la escucha. Es verdad.

0: Una tradición que yo la encuentro estúpida, los comerciales en la mayor parte de los radios que hablan así como acampado, porque viene el 18, que todos hacen lo mismo y hablan como con rimas, diciendo que son payas, que tampoco son payas y todo eso, o como que
1: No le gusta, sí. Yo debo reconocer que a mí tampoco me gusta, pero, ustedes saben que yo trato de vivir de esto, entonces, si manda un auspiciador, digamos, tengo que hacerlo, ¿no? Cristiancito, a mí lo que no me gusta es que se tomen en la calle, según el artículo, no sé, porque está prohibido beber en la vía pública. Y para estas fechas sí se puede, sí se supone que nadie... No. Oye, el otro día hablamos de eso y alguien aclaró, y usted lo puede googlear tampoco. En Chile no existe un día donde tú puedas tomar en la calle, bajo la ley. Digamos que quizás no se actúa, digamos, y no se limita tanto esta, no sé si actividad, pero no es que la ley diga ya tal día y tal día, porque antes decía, oye, el año 9 y el 18, los únicos días que se puede tomar en la calle. Mentira, no se puede ni un día. Que se hagan oídos sordos de esto, otra cosa. Oye, la tradición que no me gusta es ver al locutor de radio besando abuelitas. Ya. Más respeto contigo, Jaime. Oye, a mí me carga que anden mirando en cualquier lado. Sobre todo de día. ¿Cómo? A mí me carga que anden mirando. ¿Que anden mirando qué? ¿Qué andan mirando? No caché. Oye, lo que no me gusta las tradiciones, cuando se hablan de tradiciones.
2: Hola, Cristian. Lo que no me gusta a mí hoy es que en este tiempo, en los comerciales de televisión, aparece siempre la palabra ganchito. Oye, gancho. Oiga, gancho. Aquí. Oye, la gente campo, la gente que celebra las fiestas patrias, no anda así hablando, el gancho.
1: Sí. Tiene razón usted, gancho.
3: A mí, Cristiancito, la tradición que no me gusta son los tedeums, esas misas ecuménicas que hacen, ya, donde van todos por obligación y se andan todos quedando dormidos y no sirven de nada esas misas.
4: Ay, esa gente que reclama que hay mucho taco porque están bailando.
1: Claro.
4: Ay, por favor, bájense un rato del auto, caminen, guatones.
1: Ya, pero no te pongas hiriente, no hay...
0: Ah, otra cosa, mire, vale, el rescate por fuera ahí. Oiga, una cosa que no me gusta tampoco es que esa tradición de que las autoridades por obligación tienen que bailar cueca. Si no saben, debiera respetarse que no bailen, porque cuánta autoridad hace el ridículo intentando pegar unos saltos ahí como bailando cueca, pero no les sale. Deberían decir, no, gracias, ya me serví.
1: Sí, coincido. Y a mí la tradición que no me gusta es a que la señora llega donde está su esposo tranquilamente bebiendo con los amigos y le hace show. Esas tradiciones no debieran continuar. Oye, la tradición muy discriminado. Oye, lo que no me gusta es cuando tú vas a mirar algo en algún local, no alcanzas a mirar y ya tienes al... ¿Pero qué tiene que ver con el 18? Tradiciones del 18, hombre.
5: Me bajo al tiro del auto, señora.
6: Pero Cristiancito, si al final las autoridades que bailen cueca y lo hacen mal y hacen el ridículo que bailen cueca o no bailen cueca, siempre hacen el ridículo.
7: La tradición que no me gusta es el emboque, duele mucho.
1: La música, ya volvemos con más show de la mañana.
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1: Oye, es tradición comprarse ropa, dicen acá. Ah, no. No, este es platúo. Para, no. Es que con esto no quiero. Quiero. Sí, ¿cómo que tradición comprarse ropa? ¿Quién de los que está acá es el adinerado que se ha estado comprando ropa para el 18? ¿Ah? Sí, mira, no es por dar pena, no es por dar pena, pero la última vez que me compré ropa exclusivamente para el 18. No quiero ni acordarme de esos momentos duros. Perdón, perdón que me emociono. No, no, no, perdón que me... Sí, pero ¿quién? ¿Quién, dime tú, quién es el que se compra ropa exclusivamente para el 18? Son mala onda, ¿qué? Oye, dice comprarse ropa. ¡Ja! A mí me llega en Navidad nomás y de regalo, nada. De andar comprando. Yo la última vez que mi mamita me compró ropa, unos jeans, me acuerdo yo, uno. Y me quedaban apretaditos. Pero me compré unos jeans porque yo tenía uno azules, ¿ya? Y que ya estaban un poco desteñidos porque antes los tendían en el alambre, po. Y ya, fíjate, un poco descoloridos, desteñidos. Y como crecí en ese año un poquito, eso fue de los pocos años que crecí, ¿verdad? Como crecí un poco ese año, mi mamita, ¿qué hizo? ¿Qué hacía la mamita cuando uno crecía? Ustedes nunca fueron pobres, los cachorros. Ustedes se hacen los pobres acá en la radio, pero nunca han sido pobres ustedes. Tengo a todos cachados. ¿Qué hacía la mamita cuando tú crecías y no te quedaba bien el pantalón? ¿Ah? ¿Te compraba otro pantalón? No, po. ¿Qué hacía? Exactamente. Le desarmaba la basta. Le sacaba la basta y le daba un poco más. Le daba basta, efectivamente. ¿Cuál era el problema de darle basta a la cuestión? Que la línea te quedaba marcada. La línea donde iba la basta quedaba marcada, po, weón. Claro, y ahí yo andaba al 18 tirando pinta, weón, pantalón azul, una línea, parecían hasta de diseño, fíjate. Sí. Lo único que no me gustaba era ir a las ramas con los zapatos, con los mismos del colegio, los negros, ¿no? Zapatos Tinner, de primero medio, cuarto medio. Sí, es verdad. Sí. Así que, por favor, no me diga, ay, yo para el 18 me compro ropa. Porque me da envidia, rabia, frustración, me hagan llorar. No, sí, ahora. Pero ahora, fíjate, ahora, bien, igual. Los que puedan comprarse ropa cuando estáis grandes y mira, me compro ropa porque puedo, fíjate. Porque antes los papitos lo que podían nomás, po. Si yo me pegué mis buenos corridos con la basta marcada, fíjate, abajo. Oye, ropa del 18 guardada de un año para otro, cuando te quedabas chica. Tenía que andar como Piñera, todo torcido. Más respeto con él. Sí.
2: Yo me compro una pinta, vos.
1: Una PS. No, no todos contamos con esa jubilación, pues, maestro. Sí, usted sabe de lo que le hablo. Sí.
9: Oye, Cristiancito, cuando ya no tenía más basta, te los cortaban y te los dejaban como...
1: ¿Con flequillo? Cortos. No, no sé.
10: ¿Ustedes se compran ropa?
1: No.
10: ¿Cómo lo hacen?
1: Oye, y lo otro que igual dicen acá, que era más penoso aún de que te quedara la línea marcada, era cuando ya no le quedaba más basta el pantalón. Y te sacaban... y lo dejaban así nomás, ¿cachai? Sin basta, po, weón. Sin basta, porque ya no daba más. Y empezaba a deshilacharse abajo el pantalón. Y después te quedaba corto, te iba como en el tobillo, a lo Michael Jackson. Bonita. Ya.
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1: O cuando de repente había un mes bueno y te compraban la ropa para el 18 como en julio. Y uno ansioso de ponerse la ropa, pobre. Dice, ¿me voy a poner estos pantalones? No, son para el 18. Déjalo ahí nomás. Es que no tengo ropa limpia. No, déjala ahí, son para el 18.
12: Mi reina, este es el remix. ¿Qué dice el
13: auto? Oye, Cristiancito, yo tengo un primo que se ponía los puros elásticos de los boxers nomás. Pero primo, maneja máquina, pero no te va a decir quién es.
14: ¿Cómo hago para que entienda que vos me alejas?
9: Y cuando tenías vida, como Michael Jackson, te molestaban, te decían que lo estabais pagando en cuotas.
14: Sí.
2: Cristiancito, usted llora de lleno, ¿no? Usted nació en cuna de oro en el campo.
1: Ya.

0: Tengo un saludo de cumpleaños.
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0: Quiero enviar un gran saludo hoy de cumpleaños a Francisco Lineros, que hoy está cumpliendo 65 años. Oye, más conocido como el Chisco. Ah, que, oye, ex jugador de Mick Chance La Campana, hoy dedicado a todo lo que es el deporte de la rayuela. Y estoy hablando de rayuela de verdad, no de la que ustedes le, de la corta también, pero el maestro, oye, se peina. Así que, amigo personal, amigo mío, un saludo para Francisco Lineros, que hoy cumple nada más y nada menos que 65 años. El Chisco está de cumpleaños. Oye, uno de los mejores jugadores que ha pasado por la institución. Saludos para Francisco Lineros, el Chisco. Sí. Lo más grande, ¿eh?
2: Oye, ¿y quién te da el manito al dinero de su pupira?
0: No, no.
2: ¿Y qué era del amigo Ratita? ¿Junta el Ratita o no?
0: Falleció, amigo, así que ubícate.
2: Si tú tuvieras que hacer un listado de los históricos de La Campana, ¿me podría nombrar un top 5?
0: Top 5 de los históricos de La Campana. Millions, La Campana, a ver, histórico. Es que yo no soy tan digamos, histórico, ¿no? Yo llegué hace poco. Ratita. ¿Quién otro? Pitío, el histórico Ferbi, ahora ex actual árbitro profesional, que una vez le rebotó la pelota, hizo un gol. Cano Gol, por supuesto, el hombre de los 3.000 goles, ¿ah? Contando cuando va solo a la cancha y tira cuando no hay nadie, igual los cuenta. Sí, Ladilla Castro, dicen acá. No sé si ponerme, fíjate, no sé si ponerme. Y el Chisco, por supuesto. El Fefo. El mejor jugador, Fefo Ortega. Sí, Osito también. Pero bueno, la gente no los conoce, así que no. Sí. Y CR7 Castro. ¡Siu! Sí. Osito, el Sowa, dicen también. Chino Espina, pide muy caro. Ya, saludos para todos ellos. Oye, pero no nos desviemos, estamos hablando de las tradiciones. Sí, y te invito, fíjate, te invito a un pequeño ejercicio. Pequeño ejercicio. Cierra los ojos. ¿Conocí al osito? Y dice, ¿por qué le dicen osito? Sí, es verdad, cobraba igual. Sí. ¿Conoce al osito? Qué bueno, osito. Ya. Pero bueno, no. Si te invito a este ejercicio, por favor, concéntrate. Te invito a este ejercicio. Cierra los ojos. No, cierra. No importa dónde estés. Si vas conduciendo, estacionate, cierra los ojos. Viaja hacia el pasado. Es un 18 de septiembre de 1995. Puedes llegar hasta el 2000. Oye, ahí estás tú, listo, emperifollado para ir a la fonda con tus primos, con un tío que anda curado que se va a rajar. Digamos un poco preocupado porque tenía un primo medio bochero, pero ahí estás tú, listo para ir a la fonda. Listo para ir a la ramá, y lo que quiero que me cuentes es cómo andáis vestido, ¿eh? ¿Cómo andáis vestido?
3: Anoche con la gran, con una sensación que te dice.
0: ¿Cómo andáis vestido?
3: ¡Anda, compadre!
0: ¿Sí? ¿Cómo andáis vestido? Sí, oye, yo, ¿sabéis cómo ando vestido? Listo para ir a la fonda, a las de Villaprá. Ando con el pantalón azul marino, el que tiene marcado abajo que le dieron la basta. Ando con una chomba celeste, chomba, digo chomba porque es una chomba tejida por una tía mía, que en paz descanse, una línea en el pecho, una línea blanca, manchada con aceite. Justo en la línea blanca de una mancha con aceite. Zapatos, los del colegio nomás. Y estoy listo para ir. Cierra los ojos, mírate, cuéntame cómo andáis vestido. Cuéntame tu outfit, dale.
4: Una vez un conocido, un amigo, andaba de blanco.
0: Ya.
4: Ropa tenía de blanco. Y después fue y llegó un amigo, un curado, y lo abrazó. Y cara, fueron los dos que han barrado hasta las mismas horas. Mi cariño, mi fe, sí. Y también sin amor.
0: Sigue este ritmo neutino para todos quienes. Sí. Y dice: cuéntame tu outfit.
2: Hola, mi mamita siempre se sacó la cresta por vestirme bien. La pisaba más weón y zapatos Panamá Jack. Ese corte le da yo cuando chico.
0: Pero bueno, amigo, Oye, pero tú eras un privilegiado entonces, tapizado en Maui Anzón, billetera con cadena, ¿no?

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1: Yo, Cristiancito, ando con unos jeans oscuros, parchados en las rodillas, con otros pedazos de jeans.
0: ¿Ya?
1: Con zapatos de mis primos, una polera del colegio y un suéter también del colegio.
0: Mira.
1: Y ando con el langueteado de vaca hacia el lado.
0: Oye, aquí anda uno, dice que anda uno medio rebelde. Andaba con un aro hecho en la feria artesanal, de esos que hacen con pistola. Oye, dicen que Dani Díaz ahora se viste espectacular gracias a los dineros de los triunfos de la serie 35 en la zona del radio. Tenemos llamado, ¿aló? ¿Aló? No se escucha nada.
2: El gran daño que me hace. Hola, tío Castrini. No, hola. En ese tiempo, unos jeans azules.
0: ¿Ya?
2: Una zapatilla Nostal. Y una camisita de cuadro.
0: Toma, hoy te veis cachado. Ahí,
2: con las primas y los primos a la fonda.
0: Oye, te veía espectacular. Jeans Lee, zapatos de cocodrilo, chaquetes cuero, con harta gominola en el pelo y peineta pescado al bolsillo. Te veis bonito.
3: Vistocito, por acá andamos.
0: ¿Cómo andáis?
3: En la fonda dando una vuelta. ¿Ya? Andamos de pantalones amasados, viejito.
0: Amasados.
3: Con una camisa de esa washing wear. Con broche adelante.
0: ¿Ya? Watch it,
3: y una zapatilla de esas Dolpito. Con el cutete blanco adelante. Ah. Olvídate. No quiero ni correr porque se forma mucho un jaboncillo entre los pies.
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5: Oiga, Cachini, si fuera por los triunfos la Samuel, Dani Díaz tendría que andar en pelota y no ganamos nunca.
6: Yo iba de zapatos de escuela, blue jeans y camisa celeste de escuela. Yo soy de esa época. Pero íbamos con mi primo que se creía Chris Cross, ese iba con los pantalones huertos para atrás.
0: Claro, bueno. Vestía de colegio de lunes a lunes. Muy bueno.
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0: Ya nos vamos con música. Falta cada vez menos para Fiestas Patrias. 11:39 en el show de la mañana. Saludos para Heladería La Plaza, ahí en Sagrada Familia. Oye, los mejores helados. ¿Ah? ¿Helados de verdad, don Checho? ¿Quién viene a abrir los ojos para acá?
8: Borrachito, borrachito, a mí me dicen. Borrachito, siempre estoy.
1: Oiga, Cristiancito, aquí ando yo en las ramadas con un buzo. Y ando con los bolsillos llenos de bolitas.
0: Hola, Cristiancito. Pantalón de cotelé, camisa escocesa gruesa. Hola, Cristiancito, ando con la misma ropa del colegio, pero tapizado en fichas para el tacataca. Toma, ahí llegaste.
9: Oiga, Cristiancito, no, es por los tributos, la plata de los tributos, no de los triunfos, no, de los triunfos. Si fuera por los triunfos, ya, ahí no va.
10: Cristiancito, oye, los mejores helados son en la Plaza Sagrada Familia. A mí un colega suyo me contó que eran un paradero.

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0: Luego de esto, la última pausa y ya volvemos.
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1: 11 de la mañana con 51 minutos.
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4: La Corte de Apelaciones de Santiago confirmó la prisión preventiva para los dos tíos imputados por el presunto secuestro con homicidio de la joven Macarena Tolosa en la región metropolitana, desestimando los recursos de la defensa y manteniéndolos privados de libertad mientras avanza la investigación. El CENSE inició el pago anual del bono al trabajo de la mujer dirigido al 40% más vulnerable entre 25 y 59 años. El aporte entrega montos de hasta 706.505 pesos según las rentas brutas percibidas durante el 2025. El SI habilitó una plataforma para que 222.000 adultos mayores revisen su rebaja de hasta 100% o 50% en contribuciones. El beneficio se aplica automáticamente desde las cuotas del segundo semestre de 2026, según tramos de ingresos y avalúo fiscal.
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0: 12 del día, ya con 30 minutos. Oye, hora de preguntarte, ¿qué hay de almuerzo el día de hoy? Hola, dice, el otro día, ayer un auditor ofrecía un traje de ángel de Diablada para vender. ¿Cómo puedo contactar con ella? Bueno, si alguien, o si la persona que está, o que ofreció el traje de Diablada ayer, que nos escriba, ¿sí? Ah, pero ayer cuando se burlaron de la sección que inventé. Bueno, queda almuerzo, 12 con 31, ¿qué vas a comer el día de hoy? ¿Qué te vas a zampar? Ya mira, oye, apareció la auditora, y yo dijo, yo fui. Muy bien, mándame tu número para que te llamen, porfa. Ya, 12 con 32, hoy nos comentas qué hay de almuerzo.
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0: Yo diría que Cristiancito pasa por el alambre, Cristiancito.
1: ¿Por qué, querido?
0: Trabajo de corrido, así que...
1: No te creo.
0: Alambre.
1: No te creo.
2: Don Cristian.
1: Dígame.
2: Espagueti con salsa a la boloñesa y una ensaladita de apio.
1: Ya.
2: Y feliz por el pasado agosto.
1: Chao, Cristiancito. Chao, chao. Hola, Cristian. Tenemos de almuerzo pastel de choclo. Hola, linda jornada. Pollo al curry con arroz reciclado. Buen provecho. Tú también cuéntame qué de almuerzo el día de hoy.
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1: Hola, Cristiancito. Porotos con riendas desde Rauco. Saludos para Rauco.

0: Tenemos pollito al horno con papitas mayo.
1: ¡Qué bueno! ¡Qué bueno! Oye, arvejas con arroz y longaniza, ensalada a la chilena.

0: Por acá una de entrada unas
1: ¿Sí?
0: alcachofas.
1: ¿Ya?
0: De fondo tengo puré con carne mechada
1: ¡Ay, cosa más
0: y
1: buena!
0: ensalada de tomate.
1: Oye, así a pros dimao, que dice a pros dimao, una lenteja, corte magnate. ¿Cómo eso de a pros dimao? De almuerzo, querido.
2: Fabián, ¿cómo está? Oiga, acá con los compañeros del Banco Estado tenemos zapallo relleno. Zapallo italiano.
1: ¡Del Banco Estado!
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4: ¡Almuerzo! Estamos comiendo pescado frito con puré. Saludos.
1: ¿Saludos de dónde? ¿De dónde? También coméntanos qué es de almuerzo el día de hoy, porque a esta hora hacemos hambre entre todos en la Nueva FM.
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1: Gran saludo, oye, para un lugar donde nos escuchan siempre, el Boldo. El día de hoy, arroz y pollo. Oye, yo dejé buen billete, así que espero encontrar mínimo un arroz con bistec a lo brontosaurio. ¡Vale!
5: Oye, ese del Banco Estado se parece al que vendía láminas a la 12 de opción.
1: 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Oye, desde la Universidad Alameda de Curicó, Lasaña. Saludos, maestro. Oye, mira, Lorenzo Cito por acá tirando unos pulentos chicharrones a leña en el refugio, ¿por dónde el maestro recoge el combro? Hola, Cristian, por acá lentejas rellenas.

0: ¿Qué hay? Hola. ¿Qué hay?
1: Estoy así.
0: Ah.
1: El almuerzo mío es lechuga.
0: Ya, rico.
1: Con un bistec,
0: bueno,
1: papas doradas.
0: Ya.
1: Y papa. Sí, porque está haciendo mucha calor, así que se come pura verdura.
0: ¡Qué rico! ¡Buen provecho! Uy, me dieron ganas de almorzar para allá. Fíjate.
2: Mistercito, por acá, cigarrito y Monster. Cigarrito y Monster, y capaz que tenga suerte y una galleta.
0: Te vas a enfermar, come bien.
3: Mi cuerpo

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1: Oye, ya nos queda muy poco para irnos en el que de almuerzo. Oye, mucha gente me contó por acá. ¿Y usted qué tiene el almuerzo? A ver.
2: Chapo, venga. Yo no tengo ni un problema.
1: No, señor.
2: Cristian, yo no tengo ni un problema.
1: Gracias.
3: Oiga, ahora, don Cristian Fabián, ahora que puso los Reggaeton Boy, el negrito, el nigga ese que cantaba los Reggaeton Boy, el compañero de trabajo de nosotros, está aquí en la, ya, o sea, en el módulo, o sea, en la oficina al lado.
4: Al señor ahí del cigarro con la Monster, que vaya preparándose para el infarto, oye.
1: Oye, sí, hay que cuidarse, muchachos, y mucho. Yo les quiero contar que esta mañana también ha sido presentada por...
5: ¿Hola? Lo lamento. Esto llega hasta acá. Tus maletas ya están.
1: Espérate, que esta me gusta. ¡Mira! Mira, esta me gusta. ¡Mira, Jason!

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Nos quedamos con ellos que van a estar...

0: Oye, van a estar muy buenos. Sí. ¿Qué me dice usted, querido?
1: Oye, don Cristian, podría haber escogido una canción de The Lovers Who, que no estuvieran en el baño, sí. Pues,
0: no,
1: si
0: está.
1: Fuerza, lo que está empujando.
0: No, están en vivo en Talca. Oye, y nos pidieron una canción. También van a estar estos muchachos ahí en la fonda de Nacho Lechuga. Son los legendarios del Valle. Toma. Oye, así le estamos dando la bienvenida a septiembre. Toma. Voy a prepararme un harinado, vuelvo, cabros. Ya despedimos el programa el día de hoy.

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1: Así nos vamos el día de hoy. Gracias totales a los que estuvieron ahí al otro lado de la radio. Oye, saludo a Ignacio, que va en sintonía rumbo a... no sé para dónde, me mandó un video don Ignacio. Ahí pa, ojalá que ahora se quede en sintonía de la nueva cada vez que pase por acá. Cada vez que ande cerca de Curicó, en la 104.7 y también en la www.la9fm.cl. Listos para irnos, listos para decir adiós. Tú también puedes despedirte, decir chao chao, arrivederci, sayonara, narigato. Y cómo te... o simplemente... ¿cómo se despiden en tu sector? Eso, despídete cómo se despiden en tu sector. Vamos al WhatsApp.
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1: Como si estuvieras con los vecinos.
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1: Estuvieron con nosotros el día de hoy. 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Arrivederci, au revoir.
2: Que llegue sin novedad, don Cristian.
1: Muchas gracias, maestro.
2: A su domicilio.
1: Gracias, que querido.
2: Una buena tarde.
1: Igual para ti, un beso.
2: Au revoir.
1: Au revoir. Au revoir.
3: Chao.
1: Corriendo. No, no.
4: Miente de mi amor.
1: Así se despiden ustedes.
5: La bruja, junto al maestro.
6: Uy, uy, chao, vecino.
1: Chao, vecino. ¡Esa!
7: Hasta mañana.
1: Chao, chao.
7: Mi perro, mi hermano, mi guayo.
1: Chao, querido.
7: Mi mono.
1: Ahí no va.
7: Nos vemos.
8: ¿Alguien me va a hacer la idea que te ha sido? Ah, ya te tenés que irte para la casa, calzonó.
9: Adiós, vecina.
1: Chao.
9: La veo a la tarde.
1: Ya, chao, chao.
10: Vale la pena continuar. Si quiero ocultando la verdad.
1: Nos vamos. Que nos enteren. Muchas gracias. 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Nos escuchamos.

0: Chao, mi hermano. Y antes de dormir, échale un ojito a las matas.
1: Adiós, malo para el catre.
2: Chao, vecino. Que tenga buen día.

0: Ciao Bertini. Oiga, va a ser la familia.
1: Chao vecino, ojalá no te reten tanto esta semana.

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2: Es la señal horaria en época 18era.
3: Una de la tarde con 15 minutos.
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5: La jinete chilena Elisa Ríos, montando a Jlifa Cinarrosa, se consagró campeona de la cuarta ronda del Emirates International Endurance Village Series en Jai Lai. La competencia de resistencia ecuestre internacional hizo su debut en Chile. Dos niños de Talca y Chillán viajarán en 2027 al Centro Espacial Kennedy de la NASA tras ganar el concurso Haz que Despeguen. Valentino Cáceres y Gaspar Poblete fueron premiados por su destacada asistencia en educación parvularia. Rusia exigió a España pruebas y hechos concretos sobre su presunta implicancia en campañas de desinformación tras la crisis migratoria en Ceuta. Moscú desestimó las acusaciones sugeridas por Pedro Sánchez y criticó la falta de respaldo formal en sus declaraciones.
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1: ¡Ay, me gané un gallito, espera! ¡Espera!
2: Vamos a hacer una guaracha, oiga, a ver si les gusta. ¿Quieren bailar guaracha o no quieren bailar?

0: nombre de Chile. Muy buenas tardes, señoras y señores. Arrancando un nuevo capítulo. Estoy comiendo, un nuevo capítulo del Que Tire Pelante, edición de día martes.
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0: Oye, yo puse una cueca y terminamos en esta guaracha. Pero bueno, no, no es lo mismo, es que Chile cambió, Chile está más moderno, ¿cachai? Más claro, más electrónico, más electrónico. Arrancando el mes de septiembre, cabros, el mes que más amamos en nuestro país. Y eso es verdad, y eso es verdad. El mes que más esperamos, incluso más que diciembre, ¿eh? Mucho más que de diciembre es septiembre, el mes de nosotros, el mes de los chilenos y de las chilenas. Y nosotros hoy estamos arrancando de buena manera el que tire. No, pero una cueca. Eso. Oye, hace pocos minutos acaba de terminar también en la Plaza de Armas de nuestra ciudad el Mil Pañuelos al Viento. Habían como 100, si no más. No habían 1000 tampoco. Tirando flores, algo que no deja. Antes era más lindo. Pero bueno, 1:20 p.m. Arrancamos el primer Que Tire Pelante de septiembre. Y esperemos que lleguemos al 30 de septiembre. Así como vamos.

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1: ¡Viva Chile! ¡Viva Chile! Oye, qué bacán, septiembre, man. Es que mira, huele. Hay olor a empanada. Renta. Yo creo que fue Cristian Castro. Sí. Pero ya se siente ese aroma a fiestas patrias. Ese aroma a empanada, chicha, cumbia, cueca y a hueones curados. Qué rico, qué lindo, hermano, de verdad. Mira, y hoy día vamos a pedirle a la gente que nos saludemos. Pero con lo mejor que tiene septiembre. Para ti, ¿qué es lo mejor que tienen nuestras fiestas patrias?
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1: ¿Qué es lo mejor que tienen nuestras fiestas patrias? Para mí, lo mejor que tienen las fiestas patrias son los feriados. Pero este año en particular está peludo igual, sí. Pero para ti, ¿qué es lo mejor que tienen las fiestas patrias? Cuéntanos. ¿Qué es lo que más te gusta?
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1: ¿Qué es lo que más te gusta de septiembre? Esa es la pregunta para que usted nos comente a través de nuestro número de WhatsApp. ¡Aló!
2: ¡Tío Mito! ¿Hay idea mía o...? Hoy llegó muy temprano.
1: Sí, también.
2: ¿Cómo
1: caché,
2: cambia de mes?
1: También caché.
2: Que lo que hace septiembre, ¿ves?
1: Sí, es verdad.
2: Cambia hasta el horario de llegada suya. Llegó temprano, muy bien.
1: Y tenés razón, tío.
2: Muy bien.
1: Llegué temprano hoy día.
2: Empezando el 18.
1: ¡Eso! ¡Viva Chile, mi alma!
2: Tío Mito, cambia el ambiente, cambia todo llegando septiembre.
1: Sí, es verdad. Es verdad eso.
2: Cambia el ánimo, cambia todo.
1: Como que
2: volvemos a nacer en este mes.
1: Eso, exactamente. Ay, brinda. Ándate. Va a estar todo el mes con las payas. Ya, ¿qué es lo mejor que tienen las fiestas patrias para ti? Cuéntanos, ¿qué es eso que te vuelve loco de septiembre?
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0: El cambio de hora, Mito, lo que más me gusta es septiembre.
1: Este sábado, ¿no? Este sábado se viene el cambio de hora, cabros. Mucha atención. Vamos a hablar de eso en un ratito más. Para que estén todos muy atentos. Este sábado, 5 de septiembre, se cambia la hora. Yo les diría si se atrasa o se adelanta, pero no me acuerdo. Así que déjame averiguarlo primero.
2: No me elogien, oigan, no me elogien. Mire que después para el cambio de hora va a andar llegando atrasado de nuevo.
1: ¡Cállate vos! ¿Qué es lo mejor que tiene septiembre? Cuéntanos.
3: ¡Buena, viejo Chico Moreira! ¡Oye, viejo! ¿Ah? ¡La cagaste! Llegaste más temprano.
1: Tempranito hoy día.
3: ¿Iniciaste bien septiembre, sí, maestro? Sí, oye, pregunta. ¿Iniciaste bien septiembre en todo sentido?
1: En todo.
3: ¿Hasta en la molienda también?
1: En todo, hermano. Inicié septiembre zapateando, con eso te digo todo. Sí. Como el hoyo. No, me gusta septiembre. Viva Chile. Ya, ¿qué es lo que más te gusta de las fiestas patrias? ¿Qué es lo que más te gusta de septiembre?
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1: Por acá nos dicen, Mito, hola Mito, lo que más me gusta de septiembre, la primavera, fiestas de Chile y mi cumpleaños. ¡Ah! Oh, ya, ¡qué bonito! ¡Felicidades! ¿Cuándo está el cumpleaños para darle un regalo? Cuéntanos, ¿qué es lo que más te gusta de septiembre?
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5: ¡Aló! Oye, Mito, yo trabajo. ¿Ya? Y lo que más me gusta es que los curaditos pagan el pasaje dos veces.
1: No, pero eso es ser sinvergüenza. Eso es ser sinvergüenza. No seáis sinvergüenza con los curados. No seáis sinvergüenza.

0: ¡Aló! ¿Qué es lo mejor que tiene septiembre para ti? ¡Aló, aló, aló!
1: Ouija, rendija, eso. La mamá, la ya, hija, los siete planetas, planetas y estrellas, me caso con ella. ¡Ay, ay, ay, ay!
0: No estamos preguntando eso, tío. No, esa no es la pregunta del día de hoy. ¿Qué es lo mejor que tiene septiembre para ti?
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0: Mito, me encanta este mes. Llega la primavera y también llega mi cumpleaños. Mira que tenemos otro cumpleañero o cumpleañera más. ¡Aló!
3: Oye, viejo chico Maurera, ¿estaré equivocado? ¿O escuché mal yo? Dijiste, me duele el hoyo.
0: Ya. Mito, lo mejor que tiene septiembre es que uno llega a la casa y ahí está la patrona, esperándote con una feroz empanada. Rica, jugosa, que chorrea, dice. Un banjae.
4: ¡Qué rico! ¡Te extraño tanto!
5: Hola, guachito, ¿cómo estás? Me refrié. Para variar, me refrié. Oye, lo que más me gusta de septiembre es ver todas las casas con banderas, sí, que se ven bonitas. Hoy la mía se ve maravillosa, con una tremenda bandera.
0: Es verdad.
5: Bien
0: eso.
5: Patriota. Y la primavera, hasta ahí nomás. El verano no me gusta mucho. Mucho calor, me hace mal el sol.
0: No.
5: Oye, que tengas un lindo día.
0: ¿Le hace mal todo a usted, oiga? ¿Todo le hace mal a usted? Pero tiene mucha razón, ¿eh? Que se ve hermosa la ciudad con todas las casas embanderadas, con esa bandera tricolor, la más linda del mundo, y esa estrella que lleva en el blanco ya la estrella, en el azul ya la estrella, ¿en qué color ya la estrella? No me acuerdo de la estrella de Chile, hermano.
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0: ¿Qué es lo que más te gusta de septiembre? Coméntanos.
6: Concuerdo, Mito. Lo mejor de septiembre, los feriados.
0: Los feriados.
6: Y ya que estamos en septiembre, ya el mes de la patria, quiero instalar una duda.
0: Eso.
6: ¿A cuánto equivale una marraqueta?
0: No preguntéis tonteras, pues, amigos. Si estamos iniciando el mes así como viene livianitos de sangre.
7: Hola, mi ruso querido. Estoy sintonizándote.
0: ¿Cómo estás, gordito?
7: Y ya estás hablando de los curados. ¿Qué te va a dar nosotros?
0: No.
7: ¿Qué te mueve?
0: Yo no fui. Yo no fui el que habló de los curados.
7: Soy pesado, así.
0: Yo no fui.
7: Estás haciendo bullying, te va a denunciar por
0: pero,
7: bullying.
0: Pero, guatón, yo no fui. Fue un amigo que dijo que era trabajaba en la locomoción colectiva y le gustaba septiembre porque le cobraba dos veces a los curados. No fui yo el que dijo nada de los curados. ¿Qué te pasa?
8: Buena, Rucio, lindo. ¿Cómo estás? Buena,
0: compita.
8: Lo mejor que tiene septiembre es que empieza a salir el solcito.
0: Es verdad.
8: Y llega la primavera. Ay, y de a poco la gente se empieza a sacar un poco la ropa.
0: Sí, es.
8: ¿Mm? Entonces ahí se ven más los cuerpos. Eso es bueno, Rucio.
0: Sí, también tienes razón, ¿eh? Porque imagínate, hoy día yo mismo ando ya en polera, ya no ando en polerón ni en carpao como todos los días. No, ando en polerita porque el día está grato, está rico el ambiente. Mito, lo que más me gusta es elevar volantín e irme cortado. Mira qué lindo. Mira qué lindo. ¿Qué es lo que más te gusta de septiembre? 25 de septiembre, el cumpleaños de la amiguita acá. El año pasado no lo pasé bien, dice mi ex. Dijo que el día de mi cumpleaños era un día más. Juan Penca, dice. Y después se quejó que para su cumpleaños solo le escribí feliz cumpleaños. Pero mire, amiga, veamos el vaso medio lleno. Al menos es su ex. Sí, ya es su ex. A menos que volváis a caer ahí. Ahí no es, amiga. Ahí no es. Ahí no es.
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0: Maestro, en septiembre la primavera es única. Todo despierta después del estado del largo letargo, de la dormancia de la naturaleza, y después ir al centro y cómo se pasean esas empanadas. Mira, lo escribió de una forma tan poética que pasó piola a la ordinariez.
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9: Tío Mito, el cambio de hora por el día, luz, más tarde. Uno cuando llega en la tarde hay más luz, claro. Entonces más vida, rico, rico septiembre.
0: Es verdad lo que dice el tío también. más lucecita, más vida. Es más, la depresión se posterga por septiembre. Sí.
10: Hola, mitito.
0: Hola, tía.
10: Mira, a mí me gusta septiembre por ver los árboles con flores.
0: Mira, qué lindo.
10: Es otro ambiente que se vive, como que la gente anda más contenta.
0: Más alegre, andamos más contentos, es verdad.
10: Por el día es más largo.
0: ¿A usted le gusta más largo?
10: Y también, el día. Porque nos ponemos más chilenos.
0: Eso. Más chileno,
10: y sobre todo me gusta septiembre porque es mi cumpleaños. El 3
0: también.
10: De septiembre estoy de cumpleaños.
0: El ¿Chao? Jueves. Besito, tía, para usted. Oye, tiene mucha razón la tía, ¿eh? En septiembre como que todos andamos más contentos, más alegres, con más ánimo. Ay, me gusta, ¿sabes qué? Me gusta septiembre, bueno. Me dice, sí, mito, pero tú no, las chiquillas empiezan a andar con menos ropa. Sí, pero yo estaba dando un ejemplo, amigo. Sí, yo sé por qué lo dices, califa. Pero claro, uno como hombre también empecé a andar con menos ropa, en polerita, sacáis todo lo que son los shorts cortos. Ven.
11: Este es el mes que va más veces
0: muy
11: cortado en el año.
0: Leo, galete, buena compida, buena compida. Mira, la amiga me escribe acá, sí, mito, es ex y ya no volveré nunca más en la vida. Eso. Ahora tienen que buscarse un guaso. En septiembre salen los guasos. Agárrate un guaso, le da igual.
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13: Hola, mito Mauro, ¿cómo estás?
0: Hola, hola, muy buenas tardes.
13: Hoy los días son más agradables.
0: Sí.
13: Se oscurece, se aclara más temprano,
0: es
13: se
0: verdad.
13: Oscurece más tarde, son más largos los días.
0: Es verdad.
13: La gente anda más simpática, como que se empapa del patrimonio del ámbito chileno. Es como otro clima. ¿Cachai? Incluso la gente sale a comer las tardes,
0: sí.
13: Sale a comer su completito.
0: Claro.
13: Y entonces ahora podría ser un buen momento, mito, para que me pague el completo.
0: Ah, se puso bueno. Se puso bueno. Se puso Larry.
14: Tío mito, todos andamos contentos en septiembre.
0: Sí, es verdad.
14: Hasta el día 19
0: Eso.
14: O 20.
0: Hasta el 20.
14: Ya el día 21 quedamos tristes otra vez porque quedamos sin plata.
0: Sí, es verdad. Confirmo. Para todos esos amores celosos.
15: Lo mejor de septiembre, yo creo que te pueden ver curado caminando por la calle y no te van a juzgar este mes. Y para todos los que nacieron en septiembre, recuerden, sus papás lo hicieron en Navidad y Año Nuevo.
0: Cállate vos,
15: saludos.
0: Anda y sapeando a la gente, hombre.
13: Mito, me faltó, así que todos andamos contentos.
0: Sí.
13: Más encima se nos viene el aguinaldo.
0: El aguinaldo.
13: Y me imagino que tu aguinaldo
0: ya.
13: Es jugoso.
0: Se puso humillante. Humillante. Tío mito, ¿puede pasar el dato que yo busco un guasito para este 18? Acá hay una amiga buscando guasito. ¿Le gusta con la. ¿Cómo se llaman? ¿Con espuela grande o espuela chica?

0: Como siempre, a la hora a este bloque, digamos, el primer bloque, preguntamos por comida, es el bloque culinario. Y estamos iniciando hoy día el capítulo de manera dieciochera. La pregunta que tenemos viene de cajón. Cabros, ¿a ustedes qué es lo que más les gusta comer para el 18?
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0: ¿Qué es lo que más te gusta? ¿Cuál es esa comida que no puede faltarte para el 18, para fiestas patrias? ¿Qué es lo que más te gusta comer para fiestas patrias? Esa es la pregunta.
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0: ¿Qué es lo que más te gusta comer para fiestas patrias? ¡Aló!
2: Mito, recordarle también a la gente que si van a subir historia a Instagram, ¿sí?, con alguna cueca, a tu lado de Entre Mares no es la única cueca.
0: No, hay muchas más. Es verdad.
2: Hay muchas más.
0: Hay muchas más. Es verdad eso. No, pero no es necesario. Ay, Dios. ¿Por qué le acordaste a Bartolito de esta cueca?
3: Cabros, ¿qué les tocó para vender en la chilenidad? A ver. Los escucho.
0: ¿Qué? No le entendí la pregunta, tío Nachito, a ver, no.
3: Cabros, ¿qué les tocó para vender en la chilenidad? A ver, no los entendí. Escucho.
0: ¿Quién vende huevos para la chilenidad?
4: No le entendí. Mito, obvio, la empanadita.
0: ¿Empanadita?
4: Una empanadita bien jugosita, bien grandecita.
0: Rico.
4: Bien con harto aire.
0: Tengo cualquier hambre.
4: Y que traiga unos pedacitos de carne dentro. Ay. Mira. Ay, se te pasaba el chocolate. La empanada. Yo paso comiendo pura empanada. ¿No?
0: Vale. Eso estamos preguntando el día de hoy. Bloque culinario. ¿Qué es eso que te encanta comer para el 18 de septiembre? Eso que no te puede faltar para fiestas patrias.
1: Mira a ver lo que sé. 73 73 73.
5: Lo más rico, Mito, para el T18, obviamente es la empanada. Una empanada con un buen terremoto. El terremoto le eché un poquito de pisco para darle el gustito.
0: ¡Ah, mío!
5: Lo que trae siempre, como granadina, helado, pipeño.
0: ¿Ya?
5: Y un cortito de pisco ahí, le da el gusto.
0: Toma.
5: Esa es empanada con terremoto, lo mejor de este 18.
0: Empanada con terremoto.

0: sonrisa.
1: Mito que tengas un excelente mes de nuestro hermoso país llamado Chile. Un besito, Adrianita. ¿Qué es lo que más te gusta comer para el 18, Adrianita?
2: No, disculpa, ¿eh? Mito. ¿Qué les tocó vender en el colegio de los niños? ¿Qué les tocó vender?
1: ¿Vender? ¿Ah? No, mi hijo no vende nada. No, es que, sí, que en algunos colegios, para el día donde se presentan los bailes, algunos cursos se ponen con stand de venta para recaudar fondos para fin de año. Muy buena iniciativa, encuentro yo. Buena. Mito que la amiga que busca guasito mande el número, dicen acá. Vamos a ver si lo manda. ¿Qué es lo que más te gusta comer para fiestas patrias?
3: Hola, mitito. Lo más rico es el asadito, la empanada, sopaipillas con pebre, asadito con ensalada la chilena.
1: Buena.
3: Y la rica chicha o el vinito tinto.
1: Maravilloso. No puede faltar el copete, somos terribles borrachos. Ancianos, somos terribles borrachos. Ya no importa, es nuestro mes, es nuestro mes. A ver aquí, ¡aló!
4: Es que lo encuentro súper tonto lo que voy a decir, sí, pero porque lo encontré en todos los asados. ¿Eh? Pero es choripán, hermano. Es infaltable, hermano. Choripán con es su verdad. Buen pebre, hermano. Oh. Y si no, lo anticucho igual.
1: También.
4: Sé que también esa base se puede hacer todo el año, pero no sé, los del 18 saben distinto. No
1: verdad.
4: Sé si les darán comida más rica a los pechos, no cacho, hermano. Pero puta que quedan buenos,
1: güey. Tienes razón este güey, porque tienes toda la razón, Nico. ¿Sabéis qué? Si bien los anticuchos, los choripanes se pueden hacer durante todo el año en distintos asados y todo, pero los de fiestas patrias tienen un sabor distinto. Tienen una energía, tienen un aura. Formatean aura, ¿así se dice? Tienen un aura distinto, hermano. De verdad eso.
4: Bueno, yo creo que debe ser porque los perritos deben venir bien alimentados.
1: Cállate, hermano. Estúpido.

0: Oye, si van a comerse un anticucho para septiembre, revisen lo que lo traiga allí.
1: ¡Aló! La buena, tío Mito. Para mí lo que no puede faltar son los preservativos de gato, los anticuchos.
2: Los anti. ¡Qué idiota más grande!
0: Mito, a mí por la fecha que estamos y que ya están apareciendo, me encantan las chirimoyas. Ojalá en un ponche, pero si no, como postre, picadita, con naranja o solita con un poco de crema. Mira, mira qué rico las chirimoyas. Hola, compita. Oh, lo que no puede faltar, el mote con huesillo para refrescar del calor en estas fechas. Qué rico, mote con huesillo. La mejor comida del 18, los anticuchos y con un vinito tinto. Mira, está. Mira. Mito, a nosotros en el colegio nos tocó vender completo algo súper chileno. Bueno, viva Chile, viva Chile. ¡Aló!
3: ¿Será mito que tienen otro sabor? Porque por lo menos yo me voy a Upeo y voy a pegar en la pera y de mi hermana.
0: ¿Ya?
3: Y lo otro, que tienes días para recuperarte. Tienes 3 días, 2 días, fin de semana. Así que eso.
0: Yo conozco gente que no se recupera nunca. Sí, porque imagínate, ahora las fiestas patrias van a ser viernes, sábado y domingo. Yo conociendo a muchos curicanos y chilenos, estos se las van a poner el viernes, el sábado y el domingo. Es más, jueves en la tarde van a partir. Porque, claro, estamos, bueno, en el Congreso, en todas partes se está viendo y se está discutiendo si dar o no el 17 de septiembre como feriado para alargar aún más las fiestas patrias. Pero seamos razonables, cabrón. Si se adelanta para el 17, vamos a empezar a chupar el 16. ¿Sí? ¿Es así? ¿Cachai o no? Todos sabemos que el último día nadie trabaja. Por ejemplo, el 17 ya, día laboral, quizás sí tienes que ir al trabajo, pero ¿qué se hace en el trabajo? Su junta con los amigos, su empanadita, sus juegos típicos, el palo encebado, pillar al chancho. Ah, a ver, espérate, espérate, me reporto. Nah, no, ya pillaron al Kikito. Ya lo pillaron. Tendría que soltarlo de nuevo.
4: Es Mito Maureira por la nueva EP.
0: Rucio, este año la gente para el 18 va a andar fermentando aura. Pasaba pipeño.
5: Entonces, tío Mito, no hay que pedir el 17, hay que pedir el día lunes.
0: Hay que pedir el 14 lunes, en adelante.
5: ¿Ah? Para la resaca.
0: Sí. ¿Lunes 21? No, porque van a tomar el domingo igual. Es que no hay por dónde, claro, si no hay por dónde hacer el... Que pase piola.
6: Hola, mitito, lo que nos debe faltar en nuestra casa, porque aquí lo pasamos todo en mi casita,
0: ¿ya?
6: Las empanadas al horno, al tarro, artesanal, como años atrás, que las hacemos nosotros con mi maestro.
0: ¿Al tarro?
6: El asadito, a la parrilla, de todas maneras, con pollito, chulipanes, de todo, a la cuestión.
0: ¿Chulipanes?
6: El terremoto, el ponche, chulipane, su vinito, rica ensalada, las papas cocidas.
0: ¿Chulipanes? ¿Cuáles son los chulipanes? ¿Tendrá algo que ver con los chunchules? ¿Los chulipanes? ¿Chulipanes? ¿Se hacen con chula? ¿O no? Los chulipanes.
7: Mito, ¿por qué los medios de comunicación avalan el tema del alcohol?
0: No, yo no estoy avalando
7: el libertinaje, el tomar.
0: No, amigo, no se equivoque.
7: En todos los portales he visto fotos de un concejal que se llama algo de Raimundo Cantillo.
0: Ya, ya.
7: Oye, con puro verlo me da una
0: ya, serie. Ya, ya, ya, ya, ya.
4: Es Mito Maureira por la nueva EP.
0: Mito, yo empiezo a celebrar Fiestas Patrias el 16 en el colegio de mis hijas. Cállate.
2: ¡Ay, ay, ay, cabrito!
8: Rucio, ahí lo que más me gusta a mí, por leal por la nariz.
0: Estamos hablando conmigo, guatón.
8: Y, bueno, yo voy a pasar curado todos los días. días. Todos los días curadito.
0: Voto el año
8: matando a la guerra, disfrutando en la casita.
0: Oye, eso también es gracioso, escuchar a gente decir, oye, viene fiestas patrias, vamos a poder tomar. Y los buenos pasan curados todo el año. O sea, sí, pues como que el septiembre como que toman con permiso. Como con autorización del país. Bueno. Dice por acá, mito, con 3 días basta si la cosa está mala. O tienen mucha plata. Bloqueado este weón. Bloqueado. No me importa, bloqueado.
4: Mito Aurea.
0: Bloqueado por realista. Bloqueado por realista, lo vamos a bloquear este.
9: Oye, mito, yo me anoto al concurso para los chulipanes.
0: ¿Los chulipanes? ¿Quién quiere un chulipán?
1: Oiga, don Mito, su buen ponche de durazno, heladito ahí en la ramada, y después unos churritos con harta azúcar.
0: ¡Qué rico!
1: Darle comida a las hormigas también.
0: ¡Para la diabetes! ¡Ay, qué lindo! ¡Qué bonito es este mes! 1:49 p.m. con este timita. ¿Timita? ¿Con los chulipanes y con el timita? Nos vamos a ir a una pausa comercial. Bienvenido en septiembre a la nueva FM. ¡Chulipán!
5: Tío Mito, que no se lo olvide también que no hay que manejar copeteado, por favor. Ah, tío Mito, muy buena.

0: 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Es la señal horaria en época 18era.
1: 1:50 p.m.
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3: La Comisión de Gobierno Interior de la Cámara postergó la votación del feriado del 17 de septiembre tras no incluirlo con carácter de total despacho, lo que permitió a republicanos bloquearla. Se votará este martes y citarán a Hacienda. La ADIPRES informó que los ingresos fiscales crecieron un 15,8% en julio, impulsados por la tributación general, la minería y el litio. La caja fiscal superó los $4,200 millones, registrando un superávit mensual efectivo equivalente al 0,03% del PIB. Dos sujetos quedaron en prisión preventiva tras ser detenidos por carabineros ingresando armamento clandestino desde Argentina por un paso no habilitado en Curarrehue. Fueron interceptados cerca de Temuco con 10 pistolas con números de serie borrados y diversos cargadores.
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0: con Bartolito. ¿Me escuchan bien o no? Sí, yo me escucho raro. Yo, extraño. Ahí sí. Oye, 2 de la tarde con 14, las 14:14 de la tarde, jornada de martes, 1 de septiembre del 2026. Y hoy día saludamos a todas las personas que llevan por nombre Arturo. Así que a todos los Arturitos. ¿En qué película salía un robot que era Arturito? No me acuerdo, no, nunca la vi la película, pero sí conocí al robot Arturito. ¿Alguien me puede ayudar cómo se llama eso, no? ¿Sí? ¿Cómo se llama en la película donde sale Arturito, un robot chiquitito? Es que yo no voy a seguir el programa si no me lo dicen. Te lo digo a ti. Sí. Arturito, que era chiquitito, así que parecía aspiradora. ¿O no se llamaba Arturito? Sí, se llamaba Arturito, era un robot. ¿Star Wars? Star Wars me dicen aquí. Ahí salía Arturito, ¿no? La Guerra de las Galaxias, Star Wars. Y ahí salía Arturito, que era chiquitito. ¿Sí, vos? ¿Aló? Aló, tengo, espérame. ¿Aló?
1: La Guerra de la Galaxia.
0: La Guerra de la Galaxia, ¿viste? Ahí está. Ahí salía Arturito en Star Wars.
2: Yo soy tu taita. Ah.
0: Pero le... A ver, dice acá. Se llamaba R2-D2. Pero le decían Arturito. Ah. Ya. Igual nada que ver, ¿eh? Arturito y... El nombre nada que ver como...
1: La Guerra de la Galaxia, ignorante.
0: Yo nunca he visto La Guerra de la Galaxia. No, nunca he visto Star Wars. Igual que Harry Potter, nunca he visto ninguna de esas. Eso me gusta que te pongas tranquila. Me gusta ser
3: callo. Es Mito Maureira.
0: ¿De verdad? Nada de eso. No me llama la atención esa, pero, o sea, conozco algunos personajes por un tema social. Pero nunca he visto ni Star Wars, ni Harry Potter. Y hay varias películas que nunca he visto. No, nada de eso.
4: Arturito, el que cagaba.
0: Ya. Tiene ordinariedad. Se ponen tan ordinarios de decir de la nada estos viejos, oye.
4: Yo soy Arturito.
0: Vos soy vos. Saludos, compito. Un abrazo grande para usted, maestro. ¡Aló!
5: Oye, Vito. ¿Ah? Ese se llamaba Archubichu.
0: Archubichu.
5: La gente en español le dice Arturito. Pero era Archubichu.
0: Archubichu. Claro. R2-D2. B2. Da lo mismo, la verdad. Era más que nada porque me estaba acordando del Arturito. Así que saludos para todos los Arturos el día de hoy. Felicidades, que tengan un excelente día.
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0: 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Oye, vamos a ir a la música, pero a la vuelta tenemos informaciones, noticias. Tenemos una cantidad de noticias hoy día, hermano. Terrible, porque para tener opinión hay que estar informado. Somos LNB.
1: ¿Cómo la otra?
0: LNB, la nueva noticia. No BLN, LNB. LNB. La nueva noticia. Pero la canción que vamos a programar a continuación será la primera canción que nos pidan en nota de audio. Desde ahora, ¡ya!
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0: Ya cabros. Ahí entonces, ahí. Sí, ahí sí. ¿Me escucho, no? No, se escucha. Se escucha. Ya, la primera canción que nos pidan a través de nota de audio va a ser la primera canción que vamos a programar. Una canción buena, si no pidan cuestiones. No pidan tonteras. Ahí sí.
3: No me busques, de Chico Trujillo.
0: Ya. La primera. No me busques, de Chico Trujillo, entonces. No la tenemos.
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0: Sí, sí, la tenemos. No me busques, de Chico Trujillo. Oye, tienen que estar atentos, cabros. Por eso hacemos esta dinámica, para que ustedes estén atentos ahí y nos pidan a través de nota de audio la canción que quieres escuchar. Lo pidieron, lo ponemos.
3: No me busques, de Chico Trujillo.
0: No me busques, de Chico Trujillo. No, se me perdió. No la tengo, compita. Ah, no, aquí está.

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2: Pues soy Amaro Gómez Pablo. Joder, tío, Goyo. Joder, que soy José Amaro Pablo. ¿Cómo se llama el güey? ¿Se olvidó?
1: Bueno, vamos con las informaciones. Muy buenas tardes. Soy Mito Maureira. Sígueme en Instagram si quieres estar informado al día en todas las informaciones que tenemos para ti. Y sígueme en www.mitomaureira.cl. No existe la página, por si acaso. No existe. Para que no pierdan el tiempo metiéndose en una página que no existe. Pero sí me pueden seguir en Instagram, arroba Mito Maureira, porque estoy subiendo contenido erótico. Sí, erótico. Para que me...
0: Mito Maureira, por la nueva
1: FM. Erótico y informativo. Es informativo erótico. Sí. Arroba Mito Maureira en Instagram. Yo lo sigo de vuelta, cabros. Y podemos hacer muy, muy buenos, buenas migas, ¿eh? Vamos con las informaciones.
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1: Esa no es... No, esa... ¡Para! Esa no es la cortina de las noticias. No, esa no era nada la cortina de las noticias.
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1: Vamos con las informaciones después de este pequeño desliz que tuvimos, ¿ah? Problema. Siempre el problema en todo y no es problema, así que... Santiago, atención, alcalde White es internado tras enterarse del plan de Indio Juan para matarlo. Antes de fiestas patrias. Oye, ¿quién es el Indio Juan? Oye, perdona, yo no sé quién es, pero... Alcalde de San Bernardo, Christopher White, permanece internado en la clínica Indisa luego de sufrir una descompensación al ser informado de un plan coordinado para atentar contra su vida antes del 17 de septiembre. La amenaza habría sido articulada por una estructura criminal vinculada a Juan Flores Valenzuela y Tomás González Quesada. Ambos delincuentes se fugaron vestidos de gendarmen desde la ex penitenciaría de Santiago el pasado 24 de febrero. Este lunes, el primero de ellos, conocido como el Indio Juan, fue capturado y se puso en alerta al entorno del alcalde. Según los antecedentes del caso, la motivación del ataque respondería a represalias por la recuperación de inmuebles ocupados por organizaciones criminales en la comuna. El jefe comunal continúa bajo evaluación médica, mientras la Brigada de Investigaciones Policiales Especiales de la PDI intensificó los operativos de búsqueda. Las diligencias apuntan a dar con el paradero de González Quesada, quien se mantiene prófugo de la justicia. Esa noticia es cuática. Sí. Vamos con más informaciones.
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1: Argentina, atención, Argentina prohíbe los juguetes, los squishies. Los squishies. ¿Hay que echar los squishies? Esos que son como globitos que tienen relleno de algo. Algo tienen relleno. Bueno, Argentina prohíbe los juguetes squishy. El gobierno de Argentina prohibió la importación, fabricación, comercialización y almacenamiento de los juguetes conocidos como squishy. La medida fue adoptada debido al riesgo que estos productos podrían representar para la salud, ya que se han recibido denuncias que advierten sobre la posible presencia de benceno. No sé lo que es eso, la verdad. Bueno, benceno, flatos, no, esos son los que te tiráis. Talatos y otros químicos tóxicos en concentraciones superiores a las permitidas. A raíz de esto, el gobierno ordenó que el stock de los squishy tendrá que ser destruido y desechado de manera inmediata.
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1: Estamos con las informaciones. Seguimos con más. Atención. Piden al presidente Kast detener el cambio de hora. Es un tema de salud pública. El cambio de hora vuelve a generar debate en Chile porque el doctor... Digo al tiro, se me corrió la noticia. Espérenme un poquito. Ya veréis, sí. El doctor Patricio Mardones, presidente de la Red Nacional de Salud, pidió al presidente José Antonio Kast detener esta medida y planteó que mantener un horario estable sería una decisión relevante desde el punto de vista de la salud pública. Según explicó, los cambios de horario pueden afectar el ritmo pueden afectar el ritmo circadiano, el sueño y los procesos. Yo me dormí. Y los procesos de adaptación del organismo. Además advirtió que sus efectos pueden ser especialmente relevantes en adultos mayores, niños y personas con discapacidad o neurodiversidad, quienes podrían experimentar desorientación, irritabilidad, estrés y dificultades de concentración. Son las informaciones. Seguimos con más informaciones. 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Nos vamos, o más bien nos quedamos, en la ciudad de Curicó. Repartidores de pedidos ya inician paro indefinido en Curicó, señores. ¿Por qué pusiste esa música? Esa no es la música, Bartolito. No, esa no es la canción de la noticia. No sé qué le pasa a Bartolito y de anda ido. Ahí sí, es así. Oye, repartidores de pedidos ya inician paro indefinido en Curicó. Con razón no me llegó la pizza anoche. Y solicitan reunión con autoridades y mejoras laborales. En Curicó, región del Maule, una movilización protagonizada por repartidores de pedidos ya se registró durante la tarde de este lunes en diferentes calles y avenidas de Curicó en el marco del inicio de un paro de actividades de carácter indefinidos, impulsado por trabajadores de la plataforma a nivel local. Al parecer, estos trabajadores de pedidos ya estarían despedidos ya.
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1: Callaron el chiste, bobe, weón. Despedidos ya. No se cambien de radio, weón. No me dejen solo. Si era bueno el chiste, weón.
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1: A ver.
3: Ah, por eso están tan peor a las calles. No hay nadie atravesándose entre medio de los autos, ni pasándose los pares, ni los sea al paso.
1: Sí, que sigan en paro, les pedimos, ¿ah? Es verdad. Les pedimos. A ver, hola Mito, ¿usted puede publicar que en Río Claro los profesores y asistentes de la educación se fueron también a paro indefinido, al parecer junto con los pedidos ya? Por no pago, el problema del alcalde no declara la plata, está la escoba con los pagos y los niños serán perjudicados. Muchas gracias. Es información que nos envía un auditor o una auditora. Una auditora. Sí. Las opiniones vertidas en este programa no representan necesariamente el pensamiento de El Que Tire Para Adelante ni Radio La Nueva. Solamente leemos los mensajes que nos llegan. Y esta información yo no tenía idea, entonces no está confirmada, al menos por mí. Pero claro, si no tiene por qué mentirme la auditora tampoco. Claro. A ver. Mito, los repartidores exigen que les den pantalones largos porque llegan con todo.
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4: Saludos, Mitito, buenas tardes. Benceno no es eso que tiene que ver con el pecho de la mujer.
1: No, eso no es estúpido. No es eso, no es eso. Mira, la noticia del día, investigan robo de cerca de 50 animales vacunos desde una feria en Curicó. ¡Wow! Personal de la sección de investigación policial, la SIP, de Carabineros de la Primera Comisaría de Curicó, despliega intensas diligencias por el millonario robo de animales vacunos ocurrido durante la madrugada de este martes al interior de la feria Tattersall, ubicada a un costado de la carretera 5 Sur. En el sector de Vista Hermosa, al norte de nuestra ciudad, De acuerdo con lo informado por Radio Bio Bio, la radio, sujetos desconocidos, premunidos con arma, ingresaron a la feria, maniotaron a los vigilantes y los encerraron en un contenedor y luego procedieron al robo. En este contexto, los individuos se habrían llevado al menos 48 animales vacunos, específicamente novillos, los cuales cargaron en un camión y huyeron por la carretera en dirección desconocida. Oye, pero ¿cómo te robáis 48 vacunos, güey? Hermano, ¿cómo te robáis 48 vacas? O sea, novillo igual, pero... No, es que no es gracioso. Además, maniataron, así se dice, ¿no es cierto? Maniataron a los vigilantes de Tattersall, qué mala onda. Por acá dicen, Mito, al parecer los ladrones querrían haber hecho vaca muerta. No sea estúpido.

Oye, y en el carácter, y siguiendo la línea animal, le mandamos saludos a Leonardo Vázquez. No, pero no por lo animal, sino que por la información que nos envía. Expertos adaptan trajes de cobre para rehabilitación de pingüinos heridos por la acción humana. Debido a la acción humana, muchos pingüinos heridos... ¿Quién no ha caminado alguna vez como pingüino? ¿Quién no ha caminado alguna vez como pingüino? No sé, pues vaya al baño y no hay confort. Le hay que ir a buscar confort. Bueno, debido a la acción humana, muchos pingüinos heridos llegan a los centros de rescate con cortes...

0: Y nos vamos con la última información. Esta información yo creo que aquí la gente me va a tomar en serio. Diputados postergan votación sobre el feriado del 17 de septiembre. La votación del proyecto que busca declarar feriado el jueves 17 de septiembre fue postergada el lunes en la Comisión de Gobierno de la Cámara de Diputados tras no lograr la unanimidad necesaria para saltarse el trámite de audiencia y votar directamente la iniciativa. Esto debido a que diputados del Partido Republicano frenaron la propuesta y plantearon la necesidad de conocer los posibles efectos económicos de sumar un nuevo feriado antes de continuar con la tramitación. Por este motivo, la comisión acordó citar al ministro de Hacienda, Jorge Quirós, y al ministro de Economía, Daniel Mas, para abordar las consecuencias que podría tener la medida. Por ahora no existe una fecha definida para la aprobación definitiva del feriado. Lo que sí está previsto es que el proyecto sea revisado este martes en la Comisión de Gobierno Interior. Y a raíz de esta información, de esta noticia, la pregunta viene de cajón. Cabros, ¿a ustedes les gustaría que el 17 fuera feriado o les da lo mismo?
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0: Vamos con la opinión de la gente. 2 de la tarde con 40 minutos. ¿Usted está a favor, en contra o le da lo mismo que el 17 de septiembre sea feriado en nuestro país? Dale.
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2: Nosotros una vez, Rucio, con un amigo, en un carrete, todos curados. 3 de la mañana, 4 de la mañana,
0: ¿qué hiciste,
2: carrera de pingüinos, todos los guanes, parados ahí, ¿viste? En una línea, todos con los pantalones abajo.
0: Todos hemos caminado como pingüinos alguna vez, amigo. Claro. A ver, vamos a escuchar la opinión de la gente. Dice, Mito, a mí me encantan las empanadas de pino y las de salmón, como que tienen otro sabor, dice. Y en el colegio nos tocó vender lo que queramos. Pero esto me llegó recién, amiga.
3: La pregunta viene de cajón. ¿Dónde están los fallos que están arrepentidos?
0: Cállate vos, ya. Ya. Ya, esa es la pregunta es, ¿usted está a favor, en contra o le da lo mismo que el 17 de septiembre sea feriado? Esa es la pregunta.
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4: La noticia, Mito, yo creo que el 60% de la población está de acuerdo en que no sea feriado.
0: Que no sea feriado. Que no sea feriado. ¿De verdad? ¿Tanta gente está de acuerdo con que no sea feriado?
5: Por lo menos a mí me da lo mismo.
0: Da lo mismo.
5: No tengo drama si es feriado o no. ¿Ya? No, me da lo mismo, me gusta ir a trabajar en tocas.
0: Ya, mira, mira. Tenemos dos personas que dicen que le da lo mismo el trabajar o no el 17.
6: Mito, a mí me da lo mismo que sea feriado.
0: ¿Ya?
6: Pero lo único que quiero es que desaparezcan todos estos desgraciados,
0: ¿quién es?
6: Infelices.
0: ¿Quién? No, tío, por favor.
6: Y no le voy a decir otras palabras, tío, más, porque no se merecen.
0: Contrólese.
6: Unas palabras hermosas. Chao, Mitito.
0: ¿Pero a quién se refiere, a mí? ¿Quiere que yo desaparezca? Quiero desaparezco.
1: Sí. 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
0: ¿Estás a favor, en contra o te da igual que el 17 de septiembre sea feriado? Por acá dice Mito, me da lo mismo, trabajo feriados hábiles lo que venga. Si no trabajo, no tengo plata. Es verdad.
6: No, Mitito, estoy hablando del Congreso, Mito, del Congreso. Chao, Mitito.
0: Pensé que me decía a mí.
6: Lindo su radio, como siempre.
0: Pensé que me quería que yo desapareciera. ¿No sería el primero que quiere eso? Sí. Sí.
7: Hola, Mito. A mí me gustaría que fuera feriado porque ¿ya? mi hija está de cumpleaños.
0: Ah, bueno.
7: Y a la vez no me gustaría porque yo, donde yo trabajo, a mí me pagan día que yo trabajo.
0: Trabajado.
7: Si yo no trabajo, ese día no hay platita. Ya, chao, buena tarde.
0: Un besito, tía María, la quiero mucho. Un abrazo grande para usted. Sí, Mito, amo los feriados porque no trabajamos y si trabajamos pagan el doble. Mira. Oye, tenemos opiniones divididas.

0: ¿Para qué más días feriados, dice, si no tengo plata? Sí. Mira, tiene bastante lógica su opinión.
1: Hola, Mito. Oye, me da exactamente lo mismo que sea feriado. O sea, para mí, todos los fines de semana se come asado y se toma vino.
0: Entonces, ya, está bien.
2: A mí este año me da exactamente lo mismo si es 17 feriado o no. Total, ya. No voy a poder ir a Coquimbo y no voy a poder tomar.
0: Y eso es lo que más te duele, lo último, ¿no?
3: Yo creo que es lo... Sí.
0: ¿Cómo es? Mito, la verdad es que no estoy de acuerdo. Encuentro que 3 al hilo está bien. Pero 4 ya es avaricia. Además, el bolsillo no aguanta tanto gasto. Además, esos días feriados en mi pega los tengo que recuperar después. Oh. Un brillo esa cuestión.
4: Hola, Mitito. Un besito para ustedes.
0: Besito, tía.
4: ¿Cómo están? Espero que tengan una linda semana.
0: Igualmente.
4: Un gran saludo de aquí del Carrito Rojo. Les mando muchos cariños para este 18. Cuídense mucho.
0: Igualmente.
4: Y yo me da lo mismo si es feriado o no, porque yo igual trabajo aquí. Así que sea lo que sea. Ahora, si la mayor cantidad de personas quiere que sea feriado, yo me acoplo a él.
0: Toma.
4: No tengo problema.
0: Ah, muy
4: un besito, bien. Que estén muy bien.
0: Besito, tía, que tenga linda tarde.
2: Sí, Mito, así como a ti te duele que no sea feriado, que vas a tener que trabajar. Así me duele.
0: No, la verdad, mira, mi opinión. No, me da lo mismo, la verdad. Sí, igual venir para acá tampoco es como, ¡ay, tengo que trabajar! Me voy a... ¿No? Lo paso bien con ustedes. Yo los quiero mucho. Pero sí, es verdad.
5: Nico, sí. A mí en lo personal me da exactamente igual. Por un lado, me gustaría que fuese feriado porque yo trabajo, manejo un camión.
0: Ya.
5: Y generalmente, los años anteriores, siempre hay un viaje para afuera y tengo que pescar ese día 17, mamarme ese viaje. Por el otro lado, el día 17 generalmente se trabaja mediodía, se comparte, se hace un asadito, se comparte, así que por ese lado me gustaría estar, pero la verdad es que me da exactamente
0: lo mismo. Ya, oye, tenemos mucha gente que le da lo mismo. Hay mucha gente que le da lo mismo.
2: Y lo más chistoso, los que determinan que si trabajamos o no trabajamos son los del Congreso, no trabajan nunca.
0: Oh. También es verdad. Sí, va a mandar con cuestión.
4: Oye, Mitito, sale muy, pero muy bien en la foto de Instagram.
0: ¡Ay, es que ese día me bañé! Ese día la foto. Sí, porque te puse una nueva foto en mi perfil de Instagram, especial septiembre. Y para diciembre salgo de viejo pascuero. Y en noviembre salgo de teletín. ¿Cómo es?
6: Muy buenas tardes, querido estimado Nicimito.
0: Oiga,
6: aquí medio resfriado, tanto de decir, sí. La garganta como media apretada.
0: Eso te pasa por andar meando en los árboles.
6: Ahí está, oiga. Es como lo mismo, yo creo que a todos nos está dando como la indiferencia este feriado en realidad. Una, imagínense, veámoslo del lado empresarial. Ya, 17 feriado, el 16 empieza el show.
0: Claro,
6: no, porque como es feriado el 17, el 16 a mediodía ya hay que estar haciendo el asado,
0: sí.
6: Con el trabajo y en la mañana tampoco se va a hacer nada el 16. O sea, el 16 tampoco se trabajaría. Lo otro, ha estado mala la cosa, como dicen muchos.
0: Horrible.
6: Y si hay algún indicio de que puede haber un ingreso extra ese día, pongámosle mejor. Y lo otro, yo no sé qué es peor en mi caso, que me ande mandando mi jefe aquí en la pega, o si llego a la casa y que me mande la señora. Así que lo uno, lo otro, es como la misma cuestión.
0: Claro, sí, tenés razón también. Oye, ¿sabés qué? Mira, yo jamás pensé que iba a decir esto. Y lo voy a decir. Porque si no lo digo, no lo voy a decir. Pero yo estoy diciendo ya que lo voy a decir. Siento yo que con 3 días basta, porque no va a alcanzar. No, además yo trabajo 18 y 19 igual, ¿por qué estoy alegando? ¿Qué estoy preguntando? Sí, pues 18 y 19 de septiembre, la gran fiesta de la prieta, pues hermano. Allá vamos a estar poniéndole bueno, comiéndonos así la manza prieta. Claro. Linda jornada, a mí me gustaría por esas personas que no pueden descansar si no hay un feriado. ¿Ya? Sí, también hay mucha gente que quizás anhela descansar un día más. También.
4: Se nota que te bañaste, Mitito, porque
0: sí.
4: Sales hasta más delgado.
0: Ay, sí,
4: o
0: es que
4: el Photoshop.
0: No, es. No, así era yo antes. ¿Qué dice? Es que tía, el otro día fui al Caribe y me agarró un tornado, me hizo miedo.
4: Si era Iván. Ay, tu perfil de Instagram, voy a verlo.
0: Anda a verlo.
4: Que salí curadito.
0: Ah, no, ¿qué te pasa? Tío Mito, ¿qué le metieron en el ojo en la foto de perfil? Ya, oye, que son pesados. Ya.
4: Yo prefiero que sea feriado porque así uno no viene a trabajar, porque uno se estresa mucho en el trabajo. Así uno puede descansar.
0: Oye, perdón, con todo respeto, amiga, yo a ti te conozco. ¿Cuándo he trabajado? ¿Cuándo he trabajado? Parecí diputada.
7: ¿Qué dice? 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
0: Bueno, cada loco con su tema. Vamos a ir a la música y a la vuelta seguimos con más. Que tire pa'lante, musiquita y ya regresamos.

0: Pues dice que trabajé todo el mes. Que me hayan pagado más de lo que trabajo no es mi culpa.
1: Todos los meses te pagan más de lo que trabajáis. Nunca trabajáis. Yo debería estar tranquila.

0: Oye, Pumito, para la cuestión de tirar los audios, ya, escuchar ya. El mejor tema que tiene la LAN.
1: Ah, perdón, perdón, puta, perdón.
0: Para la weá.
1: Ya, perdón.
2: ¿Por qué no entendí, Pumito?
1: Sí, entiendo. Si ya no voy a interrumpir más la canción. Oye, pesado.
3: Tío Mito, la puede poner de nuevo, por favor, no. Para escucharla. La puede poner de nuevo.
1: No podemos ponerla de nuevo, tío. No podemos.
0: Oye, que canta linda la Lani.
1: Pero déjame escuchar la canción, amigo.
4: Hola, Mito, ¿cómo estás? Tanto tiempo. Oye, prendo la radio, me imaginé que vamos a estar escuchando cueca.
1: No, si ya la puse ya.
4: ¿Te gustan las cuecas?
1: Y la cueca también.
5: Ya, pues, Rucio, corta el deseo. ¿Ya? Deja escuchar el
1: pero,
5: tema.
1: Pero no hables entonces, po.
6: En la boca esa mujer.
1: Oye, ya,
0: pero puta que son porfiadas las mujeres. Oye, se pueden quedarse calladas.
1: No dejan escuchar la canción. No dejan escuchar la canción.
4: Y vamos a bailar. Tú, cállate, te van a salir pegando.
1: Ya.
5: Ya, bueno, no reten a mi tío Mito.
1: No me reten.
5: No lo reten, por
1: favor. No es culpa mía.
2: Por Dios, cabeza dura esta.
1: Oye, ¿cómo lo supo? ¿Cómo lo supo?
2: Y yo también quiero que me lo pongas. De...
1: Oye, la cabeza dura. Ya, vete.
2: Hola, amiguito, ¿cómo estás? Yo pasé a saludarte. ¿Por qué no voy a ir la tuya mejor?
1: Connie, estamos escuchando una canción, no me interrumpas. Por favor.
0: Oye, escucha. ¿Eh? Que canta bonita la Lani.
1: Ya, pero déjame escucharla.
2: Ay, Dios mío, ¿qué se pasa bien contigo,
1: Bocito? Alejandra, deja escuchar la canción. Mira, terminó la caga. Termino.
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2: Hablaste todo el rato y otra vez sin hablar ni una cuestión.
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1: Déjenme escuchar la pausa ahora.
7: Es la señal horaria en época 18era.
8: 2 de la tarde con 53 minutos.
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10: La Comisión de Constitución del Senado aprobó modificaciones a la Ley de Responsabilidad Penal Adolescente para que jóvenes reincidentes en delitos graves cumplan penas efectivas en régimen cerrado con programas de reinserción, fijando cárcel cerrada obligatoria para condenas superiores a 5 años. El gobierno rebajó de suma a simple la urgencia de la reforma constitucional de seguridad para abrir un plazo de 30 días de negociación en el Senado, buscando destrabar los reparos sobre la propuesta de un nuevo estado de excepción. El fiscal regional del Biobío, Roberto Garrido, sostuvo su primera reunión con familiares de los 7 pescadores desaparecidos tras la colisión de la lancha Bruma. Las familias valoraron su disposición para dialogar e informar sobre los avances procesales.
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0: vamos, préndete.
1: Ya, ahí estaban los dueños. Los dueños de. No, los. La banda salvaje, es que los dueños del sabor son otros, pero es que eran los mismos antes. Era parte, pueden dar lo mismo eso, ¿verdad? 3 de la tarde con 21 minutos. 3 con 21 y nosotros seguimos completamente en vivo y en directo, acompañando en esta tarde. Se nubló, cabrón. Irá a llover. Nadie sabe si va a llover o no va a llover, pero lo que sí sabemos es que te acompañamos a través de la 104.7 y también estamos en la web www.lanuevafm.cl. Nadie te detenga.
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1: Somos el radio show de la tarde en la mejor radio curicana. Ah, toma. Tenemos que creernos el cuento, güey, porque si no nos creemos el cuento nosotros, ¿qué nos va? Nadie nos va a creer, po. Nadie nos va a creer. 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
1: Mito Maureira por la nueva FM.
0: Aló.
2: Hola, tío Mito, lindo, hermoso.
0: ¿Qué le pasó?
2: ¿Cuál es el locutor más lindo?
0: No sé.
2: El más simpático, el no. más deseado por las mujeres.
0: No sé.
2: Oiga, don Mitito. No sé. ¿Ah? Sabe que hoy día en la mañana el tío Cristian nos dejó con un chiste medio. Usted lo podría tirar entero porque él le puso color y la cuestión y que no era para la jornada de la mañana, que había mucho. Le puso mucho color. Usted la podría tirar entero, Mitito, y yo se lo reenvío.
0: No. Ya, vamos. Sí, vamos a ir a la música y a la vuelta tenemos ideal para martes así, ¿o no? O sea, perdón, martes de pololeo. Sí, tenemos martes de pololeo. Tenemos un martes de pololeo muy, muy particular el día de hoy. Y lo vamos a hablar acá con la gente hermosa que a esta hora se reporta. ¡Aló!
3: Hola, Mitito, ¿cómo estáis? ¿Cómo estáis, Rubio? Papucho. Oye, Mito, yo vine de pasadita a Curicó, ya voy de vuelta, ya voy casi llegando de nuevo
0: a Sagrada Familia.
3: Oye, Mito, estoy muy sentida contigo.
0: ¿Qué pasó?
3: Ayer no recibí tu llamada, como todos los años. Bueno, hace 2 años que me llamáis, pero este año no me llamaba.
0: ¿Estás de cumpleaños, gatita?
3: Ya la Unión se acordó de mí.
0: ¿De verdad?
3: Con la Catita López. Ah. Ella me saludó, me cantó todo. Y tú, Rucio, yo pensé que me quería.
0: No, si te quiero, pero no sabía cuándo estás de cumpleaños, gatita.
3: Ya, te perdono. Gatina. Me ponía una canción de Los Líderes de Chile.
0: Gatita, te vamos a programar. ¿Qué canción quieres? Es que no sabía que estás de cumpleaños ayer.
3: Sí, gatita. Voy a sufrir. Ya, te perdono. Si me ponía una canción de Los Líderes de Chile.
0: Los Líderes de Chile. Ya. Ya, dale, sí, te la vamos a regalar, Catita, porque no tenía idea que estabas de cumpleaños, Catita. Espero que hayas tenido una linda, una hermosa celebración junto a tu familia hermosa también. Así que te vamos a programar Los Líderes de Chile. Cualquier canción. Ya, vamos a programar Los Líderes de Chile, esta que está aquí. Ponle play.
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1: Señoras y señores, damas y caballeros, abuelitas y abuelitos, aquí comienza el programa del amor, en el que tire para adelante, martes de pololeo.
2: Dentro se encendió.
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3: Hoy me sale mejor que a Pinilla, sí.
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3: Oye, la historia de amor que traemos hoy día, no sé si es tan de amor, porque tiene su toque de gracia, de graciosa. Mira, me escribió un amigo al Instagram. Me pueden seguir en Instagram, arroba Mito Maureira en Instagram. Síganme, yo lo sigo de vuelta. Mira, voy a saludar al tiro a dos personitas que me comenzaron a seguir. Espérame. A mi nuevo follower, María Verónica. Un besito para María Verónica, que la comencé a seguir. Y para Barbie Lore 32. Bárbara Cañete, que está, Cañete, que está también al otro lado, y que suena como más elegante, como Barbie Doll. Así que me pueden seguir, yo los sigo de vuelta, buena onda, y si hay química, somos amigos. Claro. Ya.
4: Digo, a cualquiera le saldría mejor que a Pinilla.
3: Sí,
4: a cualquiera, hasta el quequiño, yo creo.
3: Eso es verdad también, sí, tienes toda la razón. Oye, mira, ya, me habló un amigo por el Instagram, y me escribió, me dijo, Mito, tengo un problema serio con mi pareja. Con ella llevamos varios años juntos. Como tres, me dijo. Eso es varios para él. Como tres años juntos. Y trabajamos en la misma empresa. Ya le dije yo, partió mal la historia al toque. Me dijo, mira, si ese no es el problema, porque nos llevamos bien y no hay tema, como no hay problema entre él y ella en el trabajo, no, todo bien. Pero me dijo, el problema es otro. Que ella a veces tiene roces con compañera o con compañero. Roces me refiero a que conflicto, no roces de... Oh, no. Entonces me dice, ella, por ejemplo, ya, se agarra, discute, tiene problemas con la señora María de la pega. Y él no tiene ningún tipo de problema con la señora María. Y ella se enoja con él, su pareja se enoja con él, porque le dice que si ella tiene problemas con la señora María, él no tiene que hablarle a la señora María. ¿Cachai? No sé si me entienden un poco a lo que voy. O sea, ella le dice, no, porque si somos pareja, tenemos que remar los dos para el mismo lado. O sea, tus enemigos son mis enemigos. Y mis enemigos son tus enemigos, aunque no lo sean. Entonces, él me dijo, pero Mito, yo encuentro que nada que ver, porque, por ejemplo, ya la señora María, yo la quiero galeta, la señora María, es una muy buena persona. Y claro, tuvo una discusión con mi pareja, pero eso es problema de ella, po. Pero lo que la pareja quiere es que él sea igual que ella. Que no le hable, que no... Que ley del hielo va la señora María porque anda enojada con la pareja. ¿Cachai? Entonces, la pregunta es esa, cabro. Para que ustedes nos ayuden a entender un poco. ¿Está bien lo que ella quiere? Eso de que si tiene problemas ella con personas, él como su pareja tiene que también... tener problemas con esa persona. No hablarles, no, nada, nada, nada. O la amiga está exagerando que va una situación que no debiese ser como ella lo quiere.
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3: Interactiva a esta hora de la tarde. Igual es complejo porque es que yo en parte le encuentro razón a él y en parte le encuentro razón a ella. Es que, no sé, yo no voy a opinar, mejor. Yo no voy a opinar porque igual está complejo, porque, ya, por lo que pasa en la casa con los vecinos. ¿Qué pasa si tu mujer discute con la vecina? Y discuten y se agarran del moño y esta basura era tuya y la basura es mía y la basura. Y se agarran. Y después él no tiene ni un problema con la vecina. Le dice, ¡hola, vecina! Y llega a la casa y dice, ¿cómo que saludaste a la vecina, güey? Sí, pues mi amor, si estaba afuera yo la saludo porque yo soy educado. ¿Y no supiste el problema que yo tuve con ella? No, sí sé el problema que tienes con ella, mi amor, pero yo no, pues. ¿Cómo que vos no? ¿Cómo que vos no tenés problemas con ella, güey? Si yo tuve problemas con ella, vos también tenés problemas con ella, punto. No sé si está bien o mal. Tus opiniones, tus consejos a este amigo que no sabe qué hacer, a nuestro WhatsApp.
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3: Esta es la que canto Pinilla. Esta es la que canto Pinilla, güey. Sí.
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3: Ya, tenemos opiniones de la gente. Vamos al WhatsApp, Bartolito.
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3: Mito que ese soldado que anda con esa mujer, si no quiere, salude a la señora María. Si no quiere saludar a la señora María, que no haga caso y que se... No, pero esto no es ordinario. Eres un ordinario.

0: le haga ley del hielo a las personas que tienen problema con ella. ¿Cachai? Pero no es que la señora María exista, pues.
1: La solución entonces, Mito, es que cambie la pareja.
0: Que cambie la pareja. ¿Ya? Dice para acá, Mito, está mal ella. Tiene que saber separar aguas. ¿Ya? No trabajan en el agua, sí, pues no trabajan en... No sé.
2: Puta, hermano, yo igual le voy a la chiquilla en este caso. ¿Ya? No se trata de tener problemas con la otra persona. No es como que ella se haya tenido un problema con la señora Juanita y yo también tenga que odiar a la señora Juanita, no. Pero sí, obviamente, mantener mi distancia y en este caso siempre apoyar a la pareja, por mano. Obvio que sí.
0: Era María si no era Juanita. Ya, pero sí, da lo mismo. Ya, también es válido, ¿cachai? Por eso te digo, es como... Claro, porque eres su pareja, pues eres como su el equipo. Son un equipo. Yo encuentro que una pareja es un equipo. Y si tu compañero o tu compañera tiene problemas con X persona, tú también, weón. Si es el enemigo de tu señora, también es el enemigo mío, cochino. Pero bueno, yo parte igual, pues si tú no tenés nada que ver, problemas de ella también. Sí, pues... Sobre todo si una mujer la otra persona.
3: Qué bonito. ¿Qué culpa tiene la señora María? ¿Qué culpa
0: no,
3: tiene
0: si
3: ella?
0: No es que exista la señora María. No existe la señora María. Mito, es tóxica. Es su problema, no el mío. Y el Gil que se ponga los pantalones y le pare la máquina. Mira, no lo traten mal tampoco al tipo, si tampoco él preguntó porque quiere saber qué hacer, porque no sabe.
4: ¿No será, tío Mito, que el loco quiere un trío con la señora María y la señora?
0: La señora María es un ejemplo, tío. No es que exista la señora María. Con la Greta que son porfiados. Son porfiados.
5: Puede que es conflictiva la señora María.
0: No, si no es la... A ver, no es... No, es que no me están entendiendo. No, sino la señora, aquí la señora María no existe, o sea, no la pusimos de ejemplo, pero no es que ella busque conflicto. No, porque no, ¿cómo va a buscar conflicto si no existe, papá? No existe la señora María.
6: Oye, Rucho, mi señora se llama María.
0: No,
6: ¿en qué anda metida
0: ahora? No, tu señora.
6: No tiene la de perro anda metida ahora.
0: No tiene la que ir. ¿Sabes qué? Siento que no están entendiendo, güey. Aquí no hay ninguna señora María. No existe. Pero sí existe la pareja de este varón que tiene problemas con más gente en su trabajo. Y claro, como los dos trabajan juntos, ella le pide a su pareja que sea leal con ella. O sea, que no le hable y que le haga la ley del hielo a las personas que tienen problemas con ella. Pero olvídense de la señora María, no existe. ¿Vale?
7: Oye, Jaime Andrés Mito Moreira, ¿por qué siempre colocan de ejemplo a las Marías?
0: No, pero si da lo mismo eso, tío Jorge.
7: Bueno, que yo tuve una María que ni te cuento. ¿Viste? Que era tóxica, pues, maestro. Nivel Dios. Pero todas las Marías eran iguales.
0: No, si no. Hola.
5: Mito, tú decís que ellos tienen que separar el agua. Claro. ¿Que venden agua juntos?
0: No venden agua. No venden agua, tío. No es que vendan agua. Es como separar los temas de conversación. Me está doliendo la cabeza. Oye, ustedes no están entendiendo el fondo del tema, ¿cachai? El trasfondo, no sé
1: cómo. Bueno, Mito, ¿cómo se llama? ¿María o Juanita?
0: No se llama ni Juanita ni María. No se llama. Como el señor del hospital, no se llama. En el sótero. Mito, acá es simple. Si la señora María no existe, entonces la pareja está yalá peleando con alguien que no existe. No. Hola. Es que ustedes son más duros que el...
8: Mito, ¿y qué pasa si la tipa está rayando la papa y pelea con toda la empresa? ¿El tipo se va a tener que poner mal con toda la empresa?
0: Claro.
8: No creo. No creo que sea.
0: No corresponde.
8: No tiene por qué confundir las cosas, la gallina.
0: Ya, al fin una persona que entendió.
2: El problema va a ser de ella igual, por rey. Pero el tema es que tú tenés que mantener la distancia. En este caso, si es un amigo, una persona cercana con la que estáis teniendo un problema, o la que está teniendo el problema es tu pareja y es con una persona cercana a ti, ahí lo que tenés que entender.

0: Tuve a ver si podís solucionarlo desde tu parte,
1: sea,
0: hablar con tu
1: ayudar.
0: pareja, hablar
1: Ayudar.
0: con amigos, la persona con la que haya tenido el problema, e intentar solucionarlo de la mejor forma y llevar la fiesta en paz. Pues ya si es una persona totalmente desconocida, como un vecino, hermano, da lo mismo el vecino ahí, independiente de que haya sido muy buena onda contigo, es tu pareja va
1: Ya,
0: primero.
1: mira, acá hay uno que está, que le pone la fianza a la pareja del amigo. Yo también, sabes que yo pienso igual un poco así, pero quizás no tan exageradamente como con trabajo, con compañero de trabajo. Pero si mi pareja tiene problemas con una persona. No, es que tampoco. No, es que, a ver, yo quizás evitaría el contacto con la persona para no molestar a mi pareja. Pero no de forma como 100%, ¿vos cachai? No, evitaría para no, para que no se moleste, pa, como, con todo respeto, como para mantener tranquila a la bestia. Este, como para, claro, como para que no se ponga
0: Problema.
1: violenta, para que no se ponga violenta. ¿Cachai? ¿Qué harían ustedes en este caso?
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3: ¿Cómo que no existe la señora María? Pero si
1: No.
3: yo la veo todos los días, saludo con la señora, yo la
1: No,
3: saludo.
1: tía,
3: ¿Cómo no existe
1: no
3: la
1: es la
3: señora María?
1: misma que usted
3: ¿Estoy
1: saluda.
3: saludando a un fantasma?
1: No es la misma que usted saluda. Yo puse un ejemplo. La que usted saluda quizás es verdadera, es real. Hola, mito. Soy María. Cuenta, vengo recién llegando y no escuché la historia para poder opinar. Por eso tienen problemas con la señora María. Es bien copuyenta la veterana. A ver, vamos a hacer un resumen y nos vamos a ir a un temita musical. Es una pareja de enamorados, 3 años juntos y trabajan en el mismo lugar. La mujer de esta relación, al parecer, tiene problema y conflicto con ciertas personas del trabajo. El hombre de la relación es un pan de Dios. Él no tiene problemas con nadie, él hace su pega y se va para la casa y no se mete con nadie, toda buena onda. Pero su pareja, la mujer, le exige que por lealtad él le haga la ley del hielo a las personas con las que ella tiene problemas. Por un tema de fiato, de lealtad. Somos un equipo, somos uno, somos poto calzón. Entonces él me dice, Mito, yo no tengo problemas con esa gente. ¿Por qué le voy a hacer la ley del hielo? Y me caen bien. La que me cae mal es mi señor. No, no. ¿Cachai? Entonces él no sabe qué hacer. Si hacerle caso a la señora y no hablarle de hacer la ley del hielo a esos colegas de trabajo con los que ella tiene problemas. O no hacerle caso a su pareja y decirles ahí que el problema lo tenés tú, hermana, yo no tengo nada que ver.

0: Vamos a ir a la pausa. Dale, musiquita, pausa comercial. A la vuelta vamos a escuchar, les prometo, a escuchar y a leer cada uno de sus mensajes. Estamos en el martes de Pololeo, en el que tire para adelante.
1: Yo siento amor.
0: Ya, no vamos a ir a la música, a la pura pausa.

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1: 3 de la tarde con 47 minutos.
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3: Un tribunal de Punta Arenas condenó a un hombre a 300 días de presidio y una multa tras estafar a una mujer con más de 20 millones de pesos. El sujeto fingió ser ciudadano chino para persuadirla de falsas inversiones en criptomonedas. Carabineros dio de baja al cabo primero en prisión preventiva por matar a tiros a Gabriel Utreras en Padre Las Casas. Videos del Radio Patrulla descartaron la versión inicial de un intento de atropello y no acreditaron legítima defensa. El presidente José Antonio Kast descartó realizar un acto oficial en La Moneda por el 11 de septiembre, señalando que mantendrá su agenda habitual en regiones. Además, descartó indultos simbólicos y solo admitió la posibilidad de una misa matinal.
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estamos de vuelta, cabros. 4 de la tarde con 12 minutitos de regreso, completamente en vivo y en directo para los mal hablados que dicen que estamos grabados. No, día domingo entonces. 4 de la tarde. No, mentira. Es día ¿qué día es hoy? Martes. Día martes, 1 de septiembre ya. Empezamos nuestro mes patrio con todo el ánimo, con toda la energía en la nueva FM. 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

Oye, vamos a seguir con el tema romántico del día de hoy. En este martes de pololeo tenemos una historia un poco compleja para algunos, una historia muy sencilla para otros, pero nos vamos a ir a la música antes, ¿no? 4 de la tarde con 18 minutos, Manuel Turizo, La Guaracha con Martín White. No habíamos escuchado recién una de Manuel Turizo. Sí, vos.

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1: Ya, cabros, oye, tengo una información muy importante que entregarle antes de ir al martes de pololeo. Porque si bien estamos en septiembre y estamos contentos porque ya se vienen las fiestas patrias, la chicha, la cueca, la empanada, hay muchos que estamos felices también, y yo me agrego a estas personas, porque pasamos agosto. ¡Sí, señor!
2: Sigamos bailando y vamos celebrando.
1: ¡Pasamos agosto! 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
1: Maravilloso. Oye, y hablando en serio y afuera de broma, es bacán que incentiven el deporte en los adultos mayores. ¿Por qué? 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Ya dejan de estar heladitos, así como... No, hacen deporte y eso es lo importante. Me encanta eso. Aquí hay uno.
3: Oye, bien cortito. Acabo de traer un compadre para acá, para la guanera. Oye, pero pasaba a pata.
1: Pero Leo, puta que es cochino este. Ya, perdón. Nada que ver con lo que estamos hablando. 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
1: ¿Vamos? ¿Ahora sí? Ok.
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1: Ya, cabros, teníamos una historia de amor, o no sé cómo llamarlo, pero una historia que, a ver, en resumen. La mujer de la pareja, a ver, es una pareja que trabaja en el mismo lugar. Y la mujer de esta relación tiene conflicto con algunas personas del trabajo. El hombre de la relación no tiene conflicto con nadie porque es terrible buena onda. Ella le pide a él que le haga la ley del hielo a las personas con las que ella tiene problemas. Y él dice, ¿pero por qué? Fácil, para no tener problemas con la vieja. ¿Usted está de acuerdo con lo que piensa la amiga? ¿O piensas tú que está totalmente perdida la amiga en lo que quiere?

0: A ver, aló.
1: Eso es el significado mito de una persona tóxica.
0: Tóxica.
1: Que se aleje de ahí.
0: Que se, o sea, tú le recomiendas al amigo que termine con ella, así de drástico. Mira, persona tóxica que se aleje de ahí, ¿vale? ¿Aló?
2: ¡Qué bonito! ¡Puta, qué buena va a meterse en drama la tía María!
0: No es la María, no es la María. Ya, dejen.
2: ¡Qué bonito! Mejor el loco que se quede con la tía María, mejor.
0: No, si no existe la tía María.
3: Yo siento

0: Mito, aunque depende de la gravedad del problema, las relaciones interpersonales son de cada persona. Y si mi pareja tuvo un problema con alguien, problema de ella. Yo no soy de andar pidiendo y exigiendo lealtad. Cada uno sabe con quién se relaciona socialmente. No tengo por qué ponerme en contra de alguien por algo en lo que yo no he hecho nada malo. ¡Qué bueno! ¿Ven? Buena opinión, compita, viniendo de un hombre raro. A ver, tenemos más.
1: Paren de tirar guano en los huertos, loco.
0: Ya, pero no estamos hablando de eso. No estamos hablando de eso.
2: Tío Mito, no podía andar luchando batallas ajenas, po.
0: Claro.
2: Si ella está enojada con alguien, ella tiene que solucionar su problema. Uno tiene que hacer vista gorda nomás y saludar a la gente y vivir su vida normal, po.
0: Toma.
2: Si su polola está enojada o su pareja está enojada con una persona, uno tiene que mantener la distancia. Eso es todo.
0: Muy
2: besitos,
0: bien.
2: Abrazos, se me cuida, tío
0: bien,
2: Mito.
0: Muy bien, tío Simón. Bien, Simón.
2: Tío Mito, póngase de los anchos piedras.
0: No estamos poniendo música. Vamos con más opiniones. Vamos con más opiniones. Dice por acá Mito, yo creo que no tiene que hacerle caso, que no sea mandoneado. El día de mañana le prohíbe hablar a la mamá también, ¿lo hará? Ah, buena, compadre. Ah, pero ahí hay límite, yo creo. Hola Mito, soy la María. Yo no, a mí no me metas en necera, dice yo. ¿Viste que son tontos estos? Mito fácil, ese es Macabeo, por eso tanta fianza. Ah, no, del amigo que está opinando de que él está de acuerdo con lo que dice el amigo. Sí.
3: Para mí que a ese loco le gusta la señora María, ¿cómo le pone tanta cosa?
4: Si no existe la señora María, ¿para qué tienen problemas si no existe? ¿Cómo eso que quería separar las aguas? ¿Se cree Moisés?
0: No, no.
5: Es que yo no decido que Dios te hace mejor.
0: Dice Mito, la única María buena es la María Juana. No, pero si ya olvídense de la María, si no está, no existe más. Mito, no sé si los auditores o la señora del caballero que no callan nada, dice. En cuanto al tema, lo mejor que puede hacer un matrimonio es no trabajar juntos. Si no se tienen la confianza o aprender a separar las cosas, pobre caballero, debe ser un martirio ir a trabajar todos los días con su mujer. Mira. Yo creo que igual debe estar con la pareja y él debe apoyar en todo. Pero si algún día terminan, ella con él, él va a poder conversar tranquilo con la señora María. ¡No!
2: Yo sabía que la María era terrible, estaba vieja.
0: ¡No! ¡Ey! ¡Ey! ¡Ey! ¡Ey! ¡No! ¡Hay que ver! Oye, queremos agradecer a todos quienes comentaron. A ver, por acá nos dicen... ¿aló?
6: Oye, mi ruso, Wilguriento. ¿Y cómo está la señora María? ¿Va a tirar a la parrilla?
0: Qué estúpido. Ya, vamos con el último mensaje. A ver, no, tenemos dos más. Yo creo que... No, maestro, dice, en la vida creo que hay que tener la capacidad de separar las cosas. Si la socia pensara distinto, los problemas son de ella. No tiene por qué arrastrar a la pareja, creo yo.
7: Oiga, tío Mito, no, cada persona tiene que solucionar sus problemas y las diferencias que tenga con otras personas, uno, no tiene que mandar a otras personas al choque a que lo defiendan. Si esa persona no tiene por qué enfadarse, enojarse y ponerse mal con esa persona porque la pareja tiene problemas con ella, o sea, cada uno somos adultos para solucionar nuestros propios problemas.
0: Claro, es verdad lo que dice acá el tío, ¿eh?
8: Tiempo a mi favor.
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0: Ahora deberíamos ir a música, pero no tengo, es que no tengo ninguna canción lista, así que atención, la primera canción que nos pidan al WhatsApp la programamos al Tokémon.
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0: Gracias a todos quienes opinaron sobre este tema, ¿eh? Sí, porque a veces son temas chiquititos tal vez, pero que no nos damos cuenta que también nos puede pasar a nosotros. Mito pregunta, ¿la señora María estará buena? Ya, pero si no existe la señora María, era un ejemplo nomás, amigo, era un ejemplo.
7: La chupalla que cuelga, amigo.
0: No, esa no la vamos a poner. No pidan tontera, ya. No pidan tontera. No puedo abrir los links, compita. Me mandaron los links. No, tiene que ser en una nota de audio la canción que quieran escuchar.
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6: Y vomito ella y yo de Romeo Santo con ese.
0: Con Romeo. Romeo con Don Omar. Don Omar. Ya.
6: Romeo Santo con Don Omar, tío Mito.
0: Vale. Vamos a programar entonces ella y yo. Ah, esta es la canción donde le dice: salí con tu mujer. ¿Qué? Salí con tu mujer. No. Tú me estás. Esto es una broma. La vida es una fiesta. Salí con tu mujer. No, eres un desgraciado.
10: Nos vamos de fiesta hasta que amanezca.
0: Salí con tu mujer. Ya, vamos entonces. Programada, canción programada a esta hora. 4 de la tarde con 37 minutos. Y aprovechamos al tiro de hacer el old school del día. Don Omar. Romeo Santos. O sea, aventura. Esto es Ella y Yo. En el que tire para adelante. 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
1: 4 de la tarde con 43 minutitos. Oye, y este bloque que vamos a hacer a continuación, el bloque express al final del programa, es presentado por Panadería Alonso. 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Mira, mucha atención, cabros. Yo sé que a esta hora baja el hambre porque a mí ya me dio hambre. Sí, ya baja el apetito y ya nos empezamos a imaginar qué vamos a tomar de once o qué vamos a tomar a la hora del té. Depende tú de qué sector vivas, hombre. Sí, porque para los más finos y elegantes es la hora del té. Para los zorros, los que vivimos de la Alameda para acá, vamos a tomar once. Es más, hay muchos que comen comida. Pregunta, ¿qué te gustaría hoy día tomar de once?
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1: ¿Qué te gustaría hoy tomar de once? Así que te estás imaginando, ya llegar a la casita, me va a preparar tal cosa. Ojalá que la vieja haya hecho tal cosa. ¿Es lo que tengo ganas de comer yo? Encebollado con longaniza y huevo, hermano. Algo poco. ¿En serio? Mira, imagínate esto, un encebolladito con longaniza, con huevo y además con pancito amasado calentito. ¡Oye, oh, oye, oh, un tecito! ¡Oye, oh, qué rico! Me hizo agua en la boca, güey. ¡Qué guapo!
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2: Póngase esa que dije yo, pues, tío mío.
1: No estábamos poniendo música en la audiencia.
3: ¡Aló! Oye, Vito, yo uso unos huevitos con palta.
1: ¿Huevitos con

0: La cuestión rica, ¿sabes?
1: Oye, la mezcla es muy buena. Yo la otra vez, yo probé el huevo con palta en la casa, el queque. Muy buena la mezcla, ¿no? Muy buena la mezcla. Por acá me dicen, Mito, hoy día nos comeremos unos churrasquitos, mi. ¿A qué hora hay que llegar a la casa? Hoy comer unos churrascos, sí, rico. Oli, Mito, yo coloco el pan amasado. Ya, y yo pongo el... ¿El qué pongo yo? Ah, ¿usted qué? ¿Usted pone los panes? O sea, no. No, espérate. Para que no se malentienda, porque después me meto yo en problemas. Usted pone el pan amasado y yo pongo el encebollado con los huevos y la longaniza. Rico.
2: Rico.
1: Cuéntanos, ¿qué tienes ganas de comer hoy día? De tomar once. ¿Qué quieres comer a la hora de la once?
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1: Por acá dice Mito, para hoy unas ricas empanaditas fritas de queso camarón. ¡Oh! ¡Buena compita! ¡Qué rico!
3: Mito, yo sé que voy a llegar a la casa y voy a comer su pancito con palta y un tecito.
1: Buena.
3: Aunque me gustaría comer un plato de papas fritas con un pedazo de carne de esa de vacuno y un vaso de cerveza.
1: Algún día. Algo viola. Algo viola. A ver. Por acá me mandan la foto de un manjar. La borraron. Oiga, pero está barato la... No, pero en serio, estoy... ¿Por qué? ¿A cuánto está el puta? ¿Por qué lo borró? ¿A qué lo borró? Estaba barato el manjar. Me mandaron la foto de un kilo manjar con precio y todo. Estaba barato, güey. ¿Estaba barato? Mito, para la once, unas ricas dobladitas con paté de jamón, un rico tecito, ahora unos huevitos a la pera tampoco estaría mal. Ya, abre. Pero no sea tonto. Ahí está, aquí me mandó de nuevo. Muchas gracias, amigo, amiguita, no sé quién es. Mira, está barato el manjar. Cada uno por caja. Y es bueno ese manjar, yo he probado ese manjar. Sí. ¿Dónde queda ese negocio, tío? No, me estoy preguntando si yo también necesito economía, poco. También necesito ahorrar.
4: Tío Mito, unas ricas croquetas de atún con paltita, mayonesa y una lechuguita.
1: Cállate.
4: Con un tecito o una pincel.
1: Come lo que podáis nomás, tío Simon. Come lo que podáis nomás. Mito, hoy día a la hora de la once, un huevito frito con tomate. Ya, pero ¿cómo? ¿Aparte o juntito así como en el sartén, huevo con tomate? Es rico el huevo con tomate en el sartencito así, después con pan amasado. Todo tiene que ser con pan amasado. Es tan rico el pan amasado.
5: Yo voy a tomar once y me voy a comer a la vecina María.
1: Ah, ¿qué te va a comer? Don Julio. Por favor.
6: Oh, lo que pesado,
1: hirió
6: mis sentimientos.
1: Claudia, ya, vos, Claudita, hoy día tuvimos dos oportunidades de pedir canciones, Clau, y llegaste tarde. Mañana vamos a hacer el... Mañana, mira, solamente por la Clau, mañana vamos a hacer la tula, para la pura Clau. Una tula para la Claudia. Esa...
6: Yo, tío Mito, estoy en modo dieta, así que yo ayuno hasta mañana. Hoy día soy el Grinch de la once. Así está.
1: ¿Y por qué? No te... Aliméntate, Claudia. Aliméntate.
7: ¡Ay, Rucio, que me dio hambre! Estoy por aquí en Teno.
1: ¿En Teno?
7: Trabajando hasta las mismas 6:30 de la tarde. De ahí tengo que viajar a Gualañé. Va a llegar como a las 8:30. ¡Oh! Y tengo más hambre que la con... Tengo mucha hambre.
1: Mito, por aquí un cauceo de cebollita con jurel, cilantro, limón y pancito amasado.
7: ¡Ay, ay, ay! ¡Se tengo hambre!
1: Oye, el otro día me comí un jurelcito con cebolla, rico, y mayonesa.
7: ¡Oh, qué bueno!
0: Ruso desgraciado, yo también estaba pensando en lo mismo, en el cebollado con huevito ahí y pimiento color. Qué bueno, compadre.
1: Es muy rico eso, amigo. Mira, el tío del manjar es tránfugo, ¿eh? No era nada manjar, era droga. No, es manjar. Mito, hoy día papas fritas hechas por uno mismo, pero se necesita dato de buena papa porque me han salido unas papas muy malas de temporada. Oye, es que no todas las papas sirven para hacer papas fritas. No, porque a veces, depende de la papa, es que hay distintos tipos de papas. Y hay unas papas que te quedan como las papas fritas, así toda apelmazada, como un montón de papas fritas. Como un puñado, pero pegado. ¿Cachai? Y hay un tipo de papa que es espectacular para hacer papas fritas, te quedan exquisitas, exquisitas. Así que pasen datos de buena papa y barata, porque puta que está cara la papa.
2: Pero Mito, hace rato están diciendo que se la ponga ahí la señora Claudia y tú no querís colocársela. No. Por Dios, no.
1: Es que me da miedo.
8: Pero si me lo pregunta, tío Mito, igual me tienta su longa con su juego.
1: Claudita, por favor. Claudita, nosotros somos como hermanos, Claudia. Como primos mejor. Oh, sí, porque igual me vuelvo de la UDI.
8: Oye, Mitito, ¿cómo es la cosa? Yo también varias veces te he pedido, oye, Mito, pónemela y no me la
1: pero no estamos
8: nunca,
1: poniendo
8: po,
1: nada.
8: O tarde, mal y nunca, o no. Cuando querís nomás, o sea, en ese caso, a todas tus auditoras nos debí un día de tules precisamente, porque ya. Una para cada una, pues, Mito, si no, ¿cómo? Tiene que ser pareja la ya. Cosa.
1: Mañana tenemos en exclusiva, tú la pides, tú la presentas y tú la escuchas. En el que tire para adelante, para que todas ahí queden por igual, la tula para todas.
9: La señora María es terrible, ¿sabes?
1: Oye, no tiene nada que ver la señora María aquí, amigo.
9: Lo que pasa, no molesten al tío Mito, no lo molesten. ¿Mm? Es su vida. Es. Ok.
1: ¿Qué te pasa aquí? ¿Por quién?
10: Oye, Mito, ese grillo te la pongo.
1: No he pedido nada, yo, tío.
2: ¿No? Sí, es verdad, tío Vito. Usted es como... ¿Viste? El hermano que tengo.
1: Claro.
2: Pero me cae bien. Ah. Sí, es verdad. Oiga, la auditora me dijo señora.
1: Sí, vos, Claudita. Hay que reconocerlo. Ya.
7: Sí. Oye, Rucio, estoy aquí en Teno, al lado de una parrillada. Oh, me tienen, pero baboso, puta que. Ya me paso para allá a decirle al jefe que se raje con algo para comer.
1: Oye, sería bueno, ¿no? Sería bueno eso.
7: Repito, ando de las 5:30 a.m. con el puro almuerzo.
1: Oye,
7: aquí sí que voy a adelgazar, Mito.
1: Sabéis que ustedes no me van a creer, pero yo hoy día ando de las 5:00 a.m. en pie. En la revisión técnica estaba. Esto, toda la mañana, ¿no? Toda la santa mañana. Ya.
11: Mito, yo te ayudaría en ese programa, en esa sección de la tula.
1: ¿De la tula? ¿De la tula?
11: Pero no, quedarían con ganas. Ah.
9: Tío Mito está como la vecina que tengo al frente.
1: ¿Cómo eso?
9: Ahí deja, no calienta nadie.
1: Oye, déjate. De... Respiro tu ya. Boca, da poco me aloca, no Mito Maureira. Ya nos vamos mejor.
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1: sí,
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1: Ay, cabros, nos vamos. Cuídense mucho. Gracias por la tremenda sintonía del día de hoy. Nos escuchamos mañana nuevamente, 1:15, 1:20 de la tarde, cuando estuvimos aquí otra vez sentaditos, diciéndole bienvenido al que tire para adelante, el radio show de la nueva FM. Cuídense mucho, los quiero. Y recuerden que un día sin sonreír es un día perdido. Maneje con cuidado, respete para que lo respeten y que Dios nos ampare. Caso cerrado. ¡Chao!
14: Oye, Mito, puta, vamos a ir con los cabros de la pega para la casa, weón. y no hablé de Tula porque aquí hay uno que se le hace agua a la boca.
1: ¡Ya!
13: 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Y así, gente, llegamos al final del Que tire pa'lante. Gracias por la buena onda, por mover el esqueleto con nosotros y no dejarte ganar por la flojera. Nos escuchamos en la próxima con más música, más energía y, obvio, más tallitas.

0: 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Es la señal horaria en época 18era.
1: 4 de la tarde con 54 minutos.
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3: El Banco Central informó que el IMASEC de julio cayó 1,5% interanual, superando las previsiones negativas. El retroceso fue impulsado por caídas en la minería, industria y servicios, sectores fuertemente afectados por adversas condiciones climáticas y temporales. Una ballena jorobada macho juvenil fue hallada varada en Punta de Teatinos, en Coquimbo. Cernapesca activó protocolos junto a universidades y ONGs para realizar la necropsia y toma de muestras, buscando esclarecer las causas de su muerte. La Fundación Prodemo enfrenta un inminente cierre a fines de 2026 debido a severos problemas financieros, deudas millonarias y recortes presupuestarios. Pese a 35 años apoyando a mujeres chilenas, la falta de fondos limita su operación más allá de octubre.
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0: sí, a ver, ahí sí. No, ahí no. Ahí sí, ya estamos aquí en vivo y en directo. Son las 5 de la tarde con 18 minutos. Sean todos bienvenidos y bienvenidas a estas dos horas radiales donde los voy a hacer viajar, donde los voy a hacer disfrutar, donde los voy a acompañar, donde los voy a hacer mover el totó, a mover el cuerpo, a entregarle la energía positiva que se necesita a esta hora de la tarde. Día martes y comienza este mes. ¿Cuánto me preparé para este mes? El mes más esperado por todos los chilenos. El mes de la patria. Así que estamos contentos. Estamos alegres. Un día bochornoso, pero no le quita lo especial y lo bonito, como tú. 20 grados de temperatura. Y está caluroso, está bastante caluroso. Y están llegando todas las moscas. Oye, ¿se dieron cuenta que hay un olor extraño en Curicó, no? ¿Qué está pasando, señor? Yo venía preocupada, dije, ay, tuve que haber pisado algo por ahí, ahora voy a tener buena suerte. Dije, pero me revisé la zapatilla y no era yo, pues. Después pasó a comprar el hondo una vecina por allá en Aguas Negras y me dice que no, que es en todos lados. ¿Qué es ese olor que hay en Curicó?
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0: En vez de estar oliendo ya a terremoto, a empanada, a anticuchos, hay otro olor especial acá en Curicó. Pero bueno, ya vamos a descubrir de dónde viene esa cuestión. Les deseo una hermosa tarde a todos los que están en la 104.7 y la www.lanuevafm.cl. 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Un saludo especial a mi compañero de labores que me pidió un tema, no sé si estará escuchando, para tocárselo, si no, ¿para qué se lo voy a tocar? Usted comuníquese conmigo a este número.
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0: ¡Bienvenido septiembre! Lo vamos a disfrutar y lo vamos a pasar fenomenal. ¿Con qué podríamos empezar hoy? Estoy buscando algo más o menos enfiestado ya. ¿Ah? No sé. Ya, ¿verdad? Vamos a empezar con este tema, que es para mi compañero de labores, Mito Maureira, que va en la sintonía de la radio, me dice que le ponga el tema de Mario Guerrero y los potros del sur. Así que súbele el volumen, Rucio, y toda la gente que está en la chamba, a disfrutar, que aquí comienza En Ruta.
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1: Oye, un saludo a todos los primates. Hoy día es el día del primate, así que yo tengo una prima mía escuchando la radio. A mi prima Aguilera, a mi prima Río Seco, Río Mojado. A mi primate, a todos los primates, feliz día de los primates. Vamos a revisar el WhatsApp de inmediato. Hoy es martes, se parte martes de ir a Marte. Tengo noticias espaciales y también una muy especial para todos los niños. Sí, ya va quedando poco para que se acaben las clases. Pónganle empeño, cabrón, porque no pueden quedar repitiendo, ¿ah? Tiene que ponerle empeño, si algo les cuesta, informen, piden ayuda, se juntan con algún compañero, le dicen a algún profe, sabe, profe, me cuesta esto, ¿por qué no me ayuda a echarle más ganas? ¿Por qué me cuesta poner atención? Todo se soluciona, tienen que conversarlo. Mira, les voy a contar una noticia que encontré muy positiva acá, ¿eh? Esta es para los niños. Yo siempre he soñado con la NASA. Sí, y hoy en Marte podemos hablar especialmente de eso. De los de la NASA. En Talca,
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1: A un pequeño lo van a llevar a la NASA desde Talca, imagínate. Yo creo que lo quieren estudiar. Lo van a llevar a la NASA porque obtuvo un 90% de asistencia. ¿Ustedes han ido al colegio bien este año o se han quedado en la casa haciéndose los Larry ahí? No, que día no quiero ir a clase. Espero que hayan asistido bastante al colegio. Conozco algunos que no van nunca.
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1: Esta noticia es positiva, ¿eh? Tal vez les sirve para el próximo año ponerse las pilas. Asistir y buscar. Porque el que busca siempre termina encontrando. Y este es un pequeño talquino que va a cumplir un gran sueño gracias a su asistencia en clases. Valentino Cáceres Sánchez, de 4 años. Mira, ahora estamos hablando de él en la radio. Estudiante de pre-kinder. Yo en pre-kinder tampoco faltaba. ¿Por qué no me hicieron esto? En la escuela especial de... Bueno, en la escuela especial de trastornos de comunicación de Talca obtuvo el primer lugar en la región del concurso Haz que despeguen. Es importante también que los colegios se informen de estas actividades, de estos proyectos para postular a su colegio, a sus estudiantes. ¿Ves? Aquí había... un concurso que hace que despeguen y tras registrar un 90% de asistencia durante el primer semestre del 2026, como premio Valentino viajará en enero de 2027 junto a su madre al Centro Especial de Kennedy en Estados Unidos. Esta experiencia también contempla visitas a Magic Kingdom y Legoland, convirtiéndolo en una de las oportunidades únicas para acercarse al mundo de la ciencia y conocer a uno de los principales centros espaciales del mundo. Mira, por ir al colegio. Me alegro mucho por Valentino, por su mamita. Imagínate, está pequeñito en pre-kinder y ya iba a llevar a la mamá para otro país allá de turista. Impresionante. Esta iniciativa fue impulsada por una fundación educacional Oportunidad, que busca destacar la importancia de la asistencia regular a la educación parvularia. Este año participaron más de 26.000 niños y niñas a nivel nacional, incluyendo 1.487 párvulos de la región del Maule. Para la familia de Valentino, el reconocimiento no solo representa un viaje inolvidable, sino también una experiencia que podría despertar nuevas inquietudes y aprendizajes en el pequeño. ¡Qué grande! Pero me parece raro, Talca, la NASA con Talca. Es que dicen que en Talca están los ovnis. Yo tengo harta curiosidad por ir a los cerros de Talca a explorar, a ver si encuentro piedras, materiales.
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1: Oye, sí, es súper bacán eso. Yo he visto gente que va harto a los cerros de Talca y andan haciendo hoyo, pa, pa, pa, y salen unos cristales preciosos. ¿No tienen algún grupo que haga eso? Inviten.
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1: Así que felicidades a Valentino ahí de Talca. A mí de premio me daban, una vez me acuerdo, me dieron un reloj. Sí, hacían actividades, también me llevaban acá a la extensión de la UCM. Ahí daban los premios cuando uno era chico.
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1: Galletones también nos daban de regalo, ¿no? Pero imagínate un viaje a la NASA.
0: Wow.
1: Aló, buenos días.
2: Hola, hola, gatita.
1: Buena, primate.
2: Espero que estés bien. Yo por acá en Romeral, Los Guaicos.
1: Los huaycos.
2: Un día relajado, tranquilo, gracias a Dios.
1: Así te veo, bien. Relajadilla.
2: Espero que por allá también todo bien.
1: Sí, espectacular. Fenomenal.
2: Mando un abrazo gigante y quiero programar un tema.
1: ¿Qué tema?
2: Quizás.
1: Quizás amaste a quien no debí.
2: Sí, que se puede.
1: ¿Ese o no?
2: Old school.
1: ¡Oh, Marzote!
2: Un abrazo, un besito, bendición.
1: Oye, te acabas de sacar el tremendo tema, amiga.
3: Hola, gatita. Hola. Oiga, ¿y están aburrido por qué no me mandan haciendo libros? Estoy solo aquí en mi casa porque mi vaca está durmiendo.
1: Oiga, caballero, nosotros no estamos nada leyendo el signo aquí. Usted me vio cara de astróloga. No tengo ni las cartas ni las bolas del mito. Voy a andar leyendo el signo. Los signos son los días lunes. En el programa que se llama que tire para adelante. Ahí son los signos. Ah, hoy día no. Aquí esto está equivocado, rancho, compadre.
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1: Ahí le vamos a programar quizás a la Maquita. Saludos, Maquita, te queremos mucho.
4: Oye, Catita, ese niñito, aunque es muy chico, pero la condición de él lo hace ser muy inteligente.
1: Claro.
4: Por eso lo llegan.
1: Claro. Claro que sí. Aparte, como tuvo mucha asistencia, que es muy importante, ir al colegio no faltará. Así que vamos a seguir ahí de cerca la historia de Valentino para cuando vaya y comentarles lo que pasa. ¿Va el año que entra? Sí, falta todavía.
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1: Vamos a ir con un tema mientras buscamos el old school y de ahí les voy a contar otra noticia importante que pasa en este mes de septiembre en cuanto a lo espacial ya.
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1: Esto es Tropical Sound. 24 minutos para las 6 de la tarde. 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

0: Una decisión total.
1: ¿Quién va más descoordinado?
0: Y eso te hizo mal. Yo lo tuve que pagar.
1: Fue una vez. Ya, quédate callado. Oye, hoy día no es jueves de Pídemelo Cantando, pero si quieren me la cantan. Sí. Igual si las pongo, ¿eh? No tengo problema. No será mucho rating, mucho talento junto. Esto es Tony Day, con el señor Ken White. ¡Los vaqueros!
2: ¡Los vaqueros!
1: ¿Viste? Si yo soy old school. A mí los Pokémon nunca me lo van a sacar del cuerpo, jamás. Porque yo soy extraterrestrísima. Yo soy de la república que dijo ese amigo que se llevaron detenido hoy día y dijo que era de no sé qué república, embajador de la paz, y era una república que no existe, se lo llevaron preso. ¿Cacharon o no?
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1: ¿Aló?
3: 4.7. Hola, Cata.
1: Hola, ¿cómo estás?
3: Oye, Cata, tú siempre dices que eres Cata Rescata.
1: ¿Sí? A ver, a ver. ¿Con quién quieres hablar?
3: Que en mi villa hay una niña que se llama Cata Rescata, pero hace postres, ¿será la misma?
1: ¡No! Yo me los como, yo me los como, los postres, amiga.
3: O sea, no postres, son colaciones, vende.
1: ¿Congelaciones?
3: Y hand roll, cosas así.
1: ¿En serio? ¡Acá en Curicó! Amiga, yo soy la Cata Rescata, yo trabajo en la pura radio por ahora. Y bueno, igual puedo hacer unos ricos postres, ¿eh? Pero por lo general me los como. ¿Quién es esa amiga Cata Rescata? Quiero saber, yo ama, vamos. Para conocerla, para que nos autorrescatemos. Saludos para ti, amiga.
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1: 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Soy cantante igual. Oye, un saludo al amigo Pancho que anda por allá, no sé a dónde, cavando tremendo hoyo. Parece que está haciendo un río, mi amigo, porque trabaja con esas máquinas retroexcavadoras impresionantemente grandes. O está haciendo una mina, no sé dónde anda, pero... En alguna parte anda el Panchito ahí, me etiquetó en una historia chambeando y escuchando la nueva FM. ¿Qué mejor? Ah, ahí, de la República de Lemuria. Ya les voy a contar eso que está contándole recién para que cachen de qué se cachen. Es que lo de la República de Lemuria no entendemos, ¿ya?
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1: Déjame escuchar cómo se escucha. Oye, sus solicitudes musicales las vamos a aceptar todas, ¿no? Tiene que ser temas prendidos y que hasta ahora no puedo poner, yo no puedo poner música romántica.

0: Están pidiendo un Mindhunter. Hay una nueva que sacó hace poco con el Gino. Esa vamos a programar en un momento. Vamos a seguir hablando de los eventos astronómicos que vamos a tener este mes para todos los amantes de la luna, del cielo, del planeta Tierra, de la República de Lemuria, de En Ruta.
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0: Sé que voy a mandar a hacer unas poleras ya que se viene esta onda de verano. Y voy a mandar a hacer unas poleras bacanes con un diseño propio. Y que sea en ruta, sí, y con un reflectante. ¡Oh! Ahí las voy a sortear en el programa. Espérense nomás, ¿ah? Espérense nomás.
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0: Ya, en este mes de septiembre la Tierra completa otra vuelta y el Cosmos nos va a regalar una cartelera impecable para el firmamento. ¡Ah!
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0: La energía de este mes es total, así que vamos a sintonizar directamente con las estrellas y los datos claves para nuestro país, ¿sí? Yo siempre he encontrado que cuando llegan estos meses, septiembre, octubre, me gusta el clima, está la primavera que me da alergia, pero me encanta, me fascina, se ve todo lindo y los atardeceres más bonitos vienen próximamente, ¿eh? Después de un estudio que yo hice durante varios años, yo me di cuenta que los atardeceres más lindos del año se dan en noviembre, así que se viene, ¿eh? El 3 de septiembre vamos a tener una cita de la luna con las Pleiades. En la madrugada del jueves, la luna menguante se va a alinear en forma espectacular con el cúmulo de las Pleiades M45 cerca de Tauro. Aguanten los Tauros, ¿ah? Flanqueada por Betelgeuse y Aldebarán. No sé quién es.
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0: Va a haber una lluvia de meteoros también. Epsilon, las Perseidas el 9 de septiembre con la luna en fase idónea para no interferir. ¿Ah? Las estrellas fugaces Perseidas tendrán su pico máximo. Va a haber una luna nueva del cielo profundo el 11 de septiembre, que es la noche más oscura del mes, ideal para buscar la galaxia de Andrómeda, ¿ah? En los cúmulos estelares. Me encanta Andrómeda, yo vivo en Andrómeda, ¿sí? Ustedes no lo entenderían.
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0: Pero yo vengo de Andrómeda, ¿ah? A ver, un beso celeste, ¿eh? Que yo creo que es mejor que el beso del otro color. El beso celeste de la luna y de Venus el 14 de septiembre. Vamos a tener cielos despejados, así que vamos a poder ver todo esto magnífico en el cielo. Al anochecer, la delgada luna creciente acompañará un radiantísimo Venus en la constelación de Libra. Y el 26 de septiembre, la luna llena de maíz. Esta gran luna llena ilumina el firmamento en la constelación de Piscis. Así que comienza el mes de la patria, la fonda, la cueca, el ambiente festivo en cada rincón del país y del aire de las fiestas patrias. Y vamos a tener cielos preciosos para contemplar siempre para los amantes del cielo, como yo. Falta un telescopio. Claro, cuando yo tenga un telescopio voy a invitar a todos a mirar por mi telescopio gratis. Gratis.
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0: También llega la primavera, si viene el ajuste de hora, las tardes ganan luz de forma acelerada, perfecta para mirar el cielo al atardecer, así que no se pierda ningún espectáculo. Este sábado 5 de septiembre, cuando sea las 23:59, hay que adelantar los relojes en 60 minutos, pasando a ser la 1 a.m. del domingo ya. Sí. Así que este sábado, justo a las 12, usted le va a cambiar la hora y le va a poner que son las 1. La 1 a.m. Aplica para todo el continente, el Chile continental, excepto las regiones de Aysén y Magallanes, que mantienen su horario constante. Y cuando llega la primavera, esto estaría llegando para el hemisferio sur, ocurrirá oficialmente el martes 22 de septiembre a las 21:06. Ha pasado del 18, entonces falta todavía. Ahí comienza en ese instante exacto, el sol cruzará el ecuador celeste, igualando la duración del día y de la noche. Se viene la primavera. Para enamorarme ahora, pasa ligera.
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0: La maldita primavera. Hola, Oli, Catita, ¿cómo estás? Espero que súper bien. Aquí está la Analí, desde mi trabajo, escuchándote con mi compañera, la Naya, la cual adoro. La amiga Naya y Analí, son muy simpáticas ustedes, chiquillas. Cuando tenga mi telescopio, las voy a dejar mirar Júpiter en mi telescopio. Estamos súper activas, queremos escuchar una canción porfi, la nueva de Karol G, la del Baby Wow, porfi. Mira, no tenía idea que tiene un tema nuevo la Karol G. Pero por ahí vi rumores de que estaba pololeando con Bruno Mars. Yo no sé si esos rumores son ciertos, Analia. ¿Qué sabes tú?
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0: Ya, aquí tengo lo nuevo de Karol G. ¿Ah? Lo vamos a ir sacando en un par de minutos para las chiquillas que están trabajando por allá en la Boti y siempre sintonizando la nueva FM. ¿Aló?
1: Catita, cuando tengas plata, invítame a ver un atardecer no. o un amanecer. Oh. Te lo juro que a mis 35 años nunca lo he visto.
0: ¿En serio?
1: Y me encantaría ver
0: un amanecer.
1: Un amanecer o un atardecer.
0: Te está inventando. ¿Cómo no has visto nunca un atardecer? Oye, ¿para qué tenéis los ojos? ¿Ah? ¿Cómo te has perdido el atardecer de 35 años, mujer? Y esa de la amanecida tampoco te la creo mucho porque yo te he visto de amanecida a ti. Sí, te he visto.
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0: Hola.
3: Oye, gatita, mazo, hueveo con esa cuestión de la hora.
0: Sí.
3: Que antes lo mismo.
0: ¿Pero te gusta?
3: Bueno, que igual hay un debate ahí, pues, si la salud o no sé, pero. Lo bueno es que mi celular se ajusta automático, pero. Se desajusta todos los panoramas. Pues.
0: Sí, amigo, sí te entiendo, ánimo, pero yo te voy a decir algo, porque esta hora, el cambio de hora impacta el estadio. El estado emocional principalmente porque altera nuestro ritmo cardíaco, es serio. Si usted se siente raro por el cambio de hora o algo, esto tiene una explicación científica. A mí por lo menos me gusta porque salgo de la radio y va a haber luz de día, todavía luz del sol, la cual yo quiero aprovechar para salir a correr al cerro. Así que para mí es favorable el cambio de hora, pero el reloj interno que regula no solo el sueño, sino también la producción de hormonas clave como la melatonina y la serotonina. Entonces hay impactos emocionales que son bien comunes, por ejemplo, irritabilidad y cambio de humor, como el amigo acá que ya está cambiado de humor ya por la cuestión que se viene el cambio de hora. La falta de sueño acumulado, la interrupción en las fases de descanso profundo reducen la tolerancia, la frustración y la paciencia durante las primeras semanas de adaptación. Puede sentir fatiga, niebla mental, al desajustarse las horas de vigilia y de descanso. La fatiga física se traduce a falta de motivación, etcétera, ansiedad. Ansiedad le puede dar también en algunas personas la alteración de la rutina diaria y la pérdida percibida del control sobre el tiempo genera inquietud y un estado de alerta o tensión innecesario. Yo les voy a decir algo, cabrón, relájense, no se preocupen ya. Pero es cierto, porque acá yo hace poquito leí un artículo que suele ser más exigente a nivel emocional el cambiar el reloj, adelantarlo en horario de verano, porque les quita una hora de sueño, ¿sí? Lo que incrementa el cansancio inmediato y el estrés durante los primeros días. Pero los primeros días nomás, ya después se pasa. Vamos a irnos con música y ya se nos viene la primera pausa comercial. No te separes de la 104.7. Porque esta radio es para ti. Y este tema es para la Analí y para su amiga, la Naya.
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1: Oye, ese tema yo lo había escuchado en las redes nomás, pues no había, no cachaba que había un tema. Yo había escuchado esa parte ahí en varios reels. Ahora todo tiene un tema entero.
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1: Antes de irme a comerciales, tengo un amigo que me quiere llamar, pero llámame, a ver, corta tú. No, corta tú.
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0: Panda Express. Pero no te vayas a bajar. Al regreso volvemos con Todo en Ruta. Es la señal horaria en época 18era.
1: 5 de la tarde con 58 minutos.
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4: El expresidente Gabriel Boric y los exministros Carolina Tohá y Luis Cordero integran la nómina de 89 testigos que la Fiscalía presentará en el juicio contra el exsubsecretario Manuel Monsalve, para quien piden 14 años de cárcel. La Agrupación Chilena de Plataformas de Apuestas en Línea acusó que el bloqueo de 42 sitios ordenado por Subtel excede lo dispuesto por la justicia al incluir operadores no contemplados en el fallo original pese a tributar IVA. El Servicio de Impuestos Internos informó que más de 104.000 personas regularizaron cuotas pendientes del Préstamo Solidario 2020 y 2021. El organismo recordó las opciones de pago disponibles y convenios con la TGR para deudores.
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0: 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Ya son las 6 de la tarde con 19 minutos. Último día con este horario. Sí, después se cambia. Oye, mañana me toca estar con ustedes temprano. Sí, así que me voy yo. Me voy ahora para ir a acostarme temprano. Tengo que estar a las 8 de la mañana. Irá a ser. Mañana me toca hacer una halcona del aire. Les voy a acompañar en el único y verdadero no matinal. Menos mal que no es un matinal. No, no nos damos la talla.
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0: Así que mañana tenemos cita temprano. Nos vamos a desayunar juntos. Yo voy a traer una baila para acá. Don Checho dijo que iba a traer el que quiere longaniza con huevo. Ahí vamos a ver si él trae los huevos. Y capaz que yo pueda traer la longaniza porque en mi casa hay. Así que no. Vamos a estar bomba en la mañana, así, don Checho.
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0: Te vuelvo a dar la gracia. Te vuelvo a dar la gracia.
2: Hola, Catita, ¿cómo estás? Buenas tardes.
0: Bien, buenas tardes.
2: Oye, se me recuerda un timita.
0: ¿Cuál?
2: Don Omar, Viva Virtual.
0: Salió en la disco a bailar una diva virtual. Chequea cómo se me... Nunca me gustó ese tema. Es bueno, sí, es bueno. Buen tema ahí, amiguito. Se lo vamos a programar ahí en lo que va quedando de programa. Un abrazo para ti. Diva virtual. Buenas tardes, Catita. Bienvenido a septiembre. Saludos desde Lebu, en la sintonía en ruta con la Catita. Muy buena jornada, Catita. Gracias, mi amigo. Ah, mi amigo Moisés Gutiérrez, que siempre también está conectado aquí en la radio con nosotros, por allá desde Lebu. Espero algún día ir a Lebu, amigo. Cuando yo llegue a Lebu, voy a decir, ¿dónde está Moisés? Yo conozco a Moisés, lo vengo a ayudar a preparar el arca. Ahí nos vamos a conocer, Moisés. Un abrazo para ti y feliz septiembre. Oye, vamos. ¿Sabes qué? Quiero contactar al tío Alameda porque está... Vi algo que subió en Instagram. Ayer les comenté sobre unos volantines que va a regalar el tío Alameda, el mejor sabor de Curicó. Alameda Sandwich. Y me gustaría hablar con él por teléfono para que me diga la ruta y cuándo se reparten estos volantines. Tío Alameda, llámame. Al 752-760101, tío Alameda. Aló, tío Alameda. No, no, no he llamado todavía.
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0: Vamos a esperar ahí el contacto. Saludos para la Alejandrita, que también está en ruta. Dice, hola, guachita. Guachita bella. Hola, po, guachita canúa. Que tenga lindo septiembre, Alejandra.
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0: Ya, teníamos otro llamado pendiente aquí, también me... Ya, es bueno, cuando quiera lo va a llamar. Nosotros estamos pendientes aquí de todo lo que esté pasando. Ya, el tío Alameda también va a llamarnos luego y nos va a explicar dónde va a entregar esos volantines, por si usted vive por ahí cerca, para que esté atento, porque van a ser los amigos recolectores de Curicó que van a repartir esos volantincillos para que los vuelen.
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0: Ya, acá tengo la noticia que estaba comentando en la primera hora sobre esta República de Lemuria. Ah, que yo vengo de allá también, que soy extraterrestrísima. Esto fue un insólito control preventivo que realizó Carabineros en la Ruta 5 Norte, ya luego de fiscalizar a un conductor que circulaba con patentes completamente falsas. El procedimiento ocurrió durante la tarde de este lunes a la altura del kilómetro 20 cuando el personal de la Tenencia de Carreteras de Lampa detuvo un vehículo que exhibía placas de la inexistente República Errante de Menda. El nombre exótico. Oye, si es verdad y si una persona que viajó en el tiempo, más respeto ahí, ¿ah? Si una persona que viajó en el tiempo y viene desde otra realidad y cruzó una dimensión para llegar acá, directo a la carretera, ¿ah? Yo creo en eso, compa.
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0: Al solicitarle la licencia a este conductor y los documentos del auto, el conductor entregó credenciales físicas igualmente fabricadas y se identificó como Martín Carlos Adrián Lemurión, asegurando ser ciudadano de la ficticia República de Lemuria. ¿Alguien conoce la República de Lemuria? Voy a buscar al tiro aquí en Google, le voy a preguntar algo, ¿eh? A ver. déjame ver si existe o no existe. Tengo que comprobarlo yo primero. ¿Existe o no la República de Lemuria? No, el concepto de Lemuria proviene de dos ámbitos muy distintos, ambos desacreditados por la ciencia actual. Oh, el origen científico en 1864. A ver, esta cuestión. A ver, pero existen registros del nombre Lemuria. Dice que en 1864 el zoólogo Philip Schlatterz propuso la hipótesis de un continente sumergido en el Océano Índico para explicar por qué se encontraban fósiles de lemures tanto en Madagascar como en la India, y lo bautizó como Lemuria. Sin embargo, esta teoría quedó completamente descartada con el descubrimiento de las tectónicas de placas y de la deriva continental, que mostraron que la India y Madagascar estuvieron unidas directamente en el supercontinente de Gondwana. ¿Qué tiene que ver el Quique Neira acá? No existe ningún país moderno, micronación oficial o estado reconocido bajo ese nombre de Lemuria. Ahí estamos sacándonos la duda, por cierto. Ya. Ante la falsedad de los documentos y su negatividad a entregar datos reales, los funcionarios lo trasladaron hasta la tenencia de carreteras de Lampa. Fue ahí donde le verificaron la biométrica y confirmó que el supuesto lemuriano era en realidad un ciudadano chileno de 51 años sin antecedentes policiales previos. Tras informar al Ministerio Público, el sujeto fue detenido y deberá enfrentar a la justicia por falsificación de instrumento público, usurpación de identidad y ocultación de identidad. Libertad a los presos políticos lemurianos. Dice los comentarios acá. Los lemurianos queremos ser considerados como nación de libertad para Lemuria. Yo soy de Friendships. Estoy segura de que es el novio de la princesa de Genovia, ¿viste? ¿Habrán terrenos baratos allá en Lemuria o no? Argentina en corto. Lemuria le pertenece a Argentina. Libertad inmediata para el embajador intergaláctico de Lemuria. Me parece injusto que reconozcan a Israel, pero no reconozcan a Lemuria. Eso es lo que dice la gente en los comentarios. ¿Eh? Dice, qué terrible, ya no se respetan ni siquiera las autoridades astrales.
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0: ¿Quién estará en la línea? ¿Aló?
3: Hola, yo soy Mickey Mouse.
0: Hola, Mickey Mouse. No, tú no eres Mickey Mouse. Yo soy
3: yo
0: Mickey Mouse.
3: Yo tengo una gran sorpresa en el día de hoy.
0: ¿Cuál?
3: Ordinaria, yo no entendí.
0: No dije nada. Yo no dije nada. Aquí el único que habló fue el pato Donald, que está aquí en la radio, pero yo no dije nada. Yo lo apreté nomás. Todos a jugar con la más que herramienta misteriosa. Tío Alameda, ¿eres tú?
3: No. Ajá. Yo soy el Capitán Planeta.
0: Eres de Lemuria. Bienvenida aquí a la radio, tío Alameda. ¿Cómo se encuentra? ¿Cómo está la tarde? ¿Cómo se palpita por ahí en la Alameda de Curicó?
3: Aquí estoy comiendo yogur.
0: Ah, ¿está relajado?
3: Sí, no tan relajado. Estoy con cuatro completos aquí en la plancha, pero tengo ni hambre.
0: Con cuatro completos en la plancha. Oye, cuénteme, tío Alameda, porque se nos viene. Vi un video ya en su Instagram. Le comenté a un pingüino volando el volantín. Volándolo. Sí.
3: Oye, sí, mañana se viene nuestro amigo recolector de Curicó. Van a hacer un pequeño recorrido en el trayecto de que ellos normalmente hacen. Empiezan mañana en la Don Sebastián de Rauquén, del costado izquierdo, creo que les toca a ellos. No sé cuál es el lado izquierdo para ellos, pero ellos me dijeron que era el costado izquierdo de la Don Sebastián.
0: Buenísimo. Esto se va a repartir, disculpe, ¿qué día? No le presté atención, estaba leyendo el WhatsApp del tío Yuca acá.
3: Mañana
0: se reparten.
3: Mañana,
0: ¿a qué hora?
3: En un sector.
0: ¿En qué sector?
3: Ellos andan desde muy temprano en la mañana, a las 7 de la mañana ya van a andar. Ah. Creo que hay algunos niños que lo esperan.
0: ¿Esto es para los que despiertan temprano entonces?
3: Sí.
0: Desde las 7 de la mañana los recolectores de Curicó.
3: Por lo menos andan.
0: En el sector de.
3: Mañana empiezan de Don Sebastián de Rauquén.
0: Ya, de Don Sebastián de Rauquén van a andar repartiendo unos volantines que tienen la bandera de Chile, si no me equivoco, ¿no?
3: De todos, no, sí, diferentes modelos. Hay, después creo que van a andar en una población que se llama Yaconi, 1, 2 y 3. Y el día jueves en el Vaticano, Bombero Barrio, Galilea, Parque del Sol.
0: Hay hartos volantines. Ojalá que alcance para todo. Para todos los volantines.
3: No, si falta ya está todo coordinado, ya si falta nadie que ir buscarnos.
0: ¡Ájale!
3: Ahí el amigo Leo Mozo dijo que está toda la disponibilidad para todos nosotros.
0: Buena. Oye, el Leo Mozo hace pavos también, ¿no? Medio pavo.
3: ¿No? Tenía hasta unas carcochitas.
0: ¡Oh! Invítelo para el programa, pues mañana nos...
3: Vale, ya hicimos más.
0: Ya está listo, ya. Oye, mañana, ¿qué se viene para la hora del sabor?
3: Supuestamente hasta el momento viene don Eduardo Pérez, que es un... Lo que te decía yo, el de los hongos.
0: Mañana vamos a hacer un viaje en vivo. El tío Alameda va a consumir hongos. Yo también. Vamos a hablar de los hongos mañana. Mira, me parece maravilloso.
3: Hasta el momento me dijo que lo voy a llamar ahora para confirmar ya 100%. Y si no, hacemos algo especial de como lo hicimos el miércoles pasado, pero dedicado a otro tipo de música.
0: Buenísimo. Reitere la invitación, entonces mañana estar atentos en el sector donde van a pasar los recolectores. Usted rellene, vengo al tiro, voy a abrir la puerta.
3: Ya, mañana miércoles nuestro amigo de los recolectores de Curicó van a pasar por Norte, va a ser de Rojo por el costado izquierdo, no sé cuál, la izquierda, pero en la izquierda. Y van a partir de la población Yacón 1, 2 y 3 y el día jueves en el Vaticano, Bombero de Río, Galilea, Parque del Sol, frente a Tutuquén.
0: Eso. Parque Tutuquén. Maravilloso, tío Alameda, lo queremos mucho. Gracias por pensar igual en los que, en los más pequeños, porque igual es para ellos, pues a ellos les entretiene este tema de elevar la cometa y correr, ¿sí o no?
3: Sí, por eso he pensado en prácticamente más en los niños, en que también en los amigos recolectores que se enfocan mucho también en el tema de llegar a los niños y también de transmitir que no es el camión de la basura, sino que es el camión de la limpieza, que dejarlo lleno en cada vez.
0: Sí, pues el los amigos recolectores.
3: Así que ahí están los chicos, con todo mañana van a estar ahí con los volantincitos y estamos invitados también, me dijeron que van a andar vestidas de guasa. Una novela.
0: Van a andar con el guatón Loyola, creo yo.
3: No, van a andar vestidas de guasa, no de guaso, de guasa.
0: Oye, qué bueno, tío Alameda. Oye, ¿hasta qué hora estamos abiertos el día de hoy? Hay harto stock, me imagino, ¿no?
3: No, ya, por ejemplo, las promociones hoy día fueron furor, ya no me queda, recién se fue la última promoción y ya no me quedan promociones por el día de hoy.
0: ¿Se acabaron los dos lomos y dos Ave Mayo por 5.000?
3: Por hoy sí, hoy día fue. Lo que más se vendió fue eso.
0: Bueno, todos los días. Es que se vende como pan caliente. Oye, que bueno, mañana nos encontramos. Gracias por estar junto a nosotros, tío Alameda. Te queremos un montón.
3: Igualmente, nos vemos mañana, Catalina.
0: Nos vemos mañana, que esté bien, como hace todo ese yogur, chupere la tapa. ¿Ah? No, para no perder nada, no hay que perder
3: ya
0: nada.
3: Ya le metí el dedito.
0: Ya, chao.

0: un contacto en directo, lo estuvimos esperando hace un rato y viene recién apareciendo hoy el contacto, pero más vale tarde que nunca. Mi compañero Cristian Yuca Fernández está por ahí en alguna parte de Curicó. ¿Y qué está sucediendo hasta ahora?
1: Así es, Carita, muy buenas tardes, ¿cómo estás? Estamos aquí por la avenida Freire, específicamente en el cementerio municipal de Curicó, donde el día de hoy se lleva a cabo el izamiento de la bandera, que usted sabe que ya comenzamos el mes de la patria. Así que están acá, como todos los estamentos públicos, todos tienen que hacer el alzamiento de la bandera, así que acá estamos con el alcalde Don George, Don Dachan. Estamos acá con la gente que ha llegado acá, gran cantidad, más el peón también de Molina. Así que aquí estamos acercándonos un poquito, Catita, más o menos lo voy indicando para que la gente más o menos haga una idea también aquí, que ha llegado gran cantidad de público.
0: Esto es en las afueras del cementerio general de Curicó, ¿verdad?
1: Así es, pues, Catita, así que aquí estamos con el alcalde, ¿cómo está, Don George? Se ha tocado bastante ceremonia y obviamente como el estamento público tiene que hacer el izamiento de la bandera, hoy le tocó también acá al cementerio municipal y también bien bonito el tema de Don Luisito Figueroa, que se ha preocupado darle otra cara al cementerio.
2: Hola, Catita,
0: gusto saludarla. Buenas tardes.
2: Gusto saludarla. Mira, esto... Yo quedo sorprendido cada vez que Don Luis Figueroa nos invita a alguna actividad acá al cementerio. Hoy día con el izamiento de la bandera en nuestro pabellón, creo que es lo maravilloso que se está viviendo. Estoy con una niña también aquí al lado, que ya me esperaba. Hace tour turístico dentro del cementerio, porque tiene la historia, tiene toda la vivencia que hay acá en el cementerio. Así que todas estas cosas nos sorprenden día a día. Luis Figueroa Bravo, tiene él nuestro director del cementerio.
1: Oiga, acá, bueno, se ha colocado una bandera en cada esquina y también se iluminó. Se ve desde lejos allá la bandera. Y obviamente acá la entrada del cementerio municipal también se colocó la bandera. Así que yo creo que estas cositas son súper buenas y también nos da también reconocer que somos bien chilenos a nuestras cosas. Y obviamente incentivar también a la gente que pueda colocar sus banderas y obviamente de acuerdo a las normativas.
2: Por supuesto, creo que estas son las cosas, como les decía hace poco rato, que nos van encantando y reencantando con nuestro cementerio. Lo decía hace poco rato cuando hablé, que mucha gente antes tenía miedo de venir al cementerio, hoy día le da gusto venir al cementerio, viene con su familia, hoy día ya estamos con un modernismo tremendo para nuestros amigos que vienen con alguna discapacidad, tienen su vehículo interiormente, nuestros funcionarios tienen alza hombre, para no hacer esa fuerza que se hacía antes. Tantas cosas que ha ido cambiando Luis Figueroa, así que algo patrimonial, él quiere hacer algo patrimonial cultural del cementerio, lo vamos a lograr, son cosas que se le ocurren a Luchito y nosotros estamos para ayudar en cualquiera de esas peticiones que nos haga tanto el alcalde como el consejo.
1: Bastante gente lo estaba escuchando por ahí, le han dado las gracias, cómo está el cementerio ahora, el anunciamiento que le han dado y como dice

0: antes era como un poco triste venir a ver a nuestros seres queridos, y ahora por lo menos le da tranquilidad y paz que llegan a un lugar también agradable.
1: Así es. Y eso es lo que hace ese abogado. Hay una persona aquí que hace un tour turístico dentro del cementerio, que sabe dónde están los deudos y gente famosa que está aquí en Curicó. Así que esperemos seguir trabajando en conjunto, porque esto es de la comunidad, no es de una persona X o un alcalde X. Aquí hay una comunidad, y además se están viendo los frutos del cementerio. Hoy día estamos con saldos positivos, estamos ordenando los recursos, estamos con algunas acciones jurídicas que tenemos que esperemos el proceso, pero yo quiero relevar lo que hace Luis Figueroa Bravo aquí dentro del cementerio, con todo un equipo humano, que hoy día los veo, todos uniformados, trabajando uno a uno. Este es un equipo, y eso es lo que también queremos plantear a todos los curicanos, que al cementerio se puede venir tranquilamente.
0: Muchas gracias, alcalde.
1: A usted, Cristian, y Catita, un abrazo grande desde acá, desde fuera del cementerio, para todos los curicanos.
0: Ahí está, Catita, bueno. El alcalde John Bordachán, así sí. Que agradecerle también a usted por el espacio que nos da para poder difundir estas actividades que se realiza acá en Curicó.
2: Oye, gracias a usted también por ponerse en contacto con nosotros y compartir lo que está sucediendo, ¿ah? Siga disfrutando de la actividad, mi compañero, y nos encontramos este sábado, ¿ah? Cualquier cosita,
0: llámeme. Ahí, ¿ah? Obviamente, Catita, ahí vamos a estar dándole ritmo y sabor y también compartiendo el Facebook Live para toda la gente que nos puede escuchar, pero nos puede ver.
2: Ejo, cualquier cosita me llama, estoy atenta aquí todos los días, ¿vale?
0: Vale, gracias.
2: Chao. Nos vamos, 13 minutos para las 7 de la tarde. Gracias por haber compartido con nosotros la ruta. Nos encontramos mañana a las 5. Mañana de 5 a 8, ya tú sabes, miércoles con M de... Quédate en sintonía, porque ahora viene el programa más joven de toda la radio. Claro que sí, somos Juventud. Un programa de opiniones, invitados. Así que no se lo pierdan. Que esté muy bien, sigue la sintonía de la nueva FM, que esta radio es para ti. Sí. Chao. Síganme en Instagram como en ruta 104.7.
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0: acabando el petróleo por hoy. Gracias por habernos acompañado en Ruta, el programa más prendido para sobrevivir al taco, sin morir en el intento. Aquí termina la ruta. 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
1: 6:51 p.m.
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3: La Cámara de Diputadas y Diputados rechazó la creación de una comisión especial investigadora sobre el eventual uso de bots en procesos electorales y los vínculos con Fernando Cerimedo al no alcanzar el quórum necesario en la sala. El Ministerio de Bienes Nacionales lanzó el plan Sesosomacumé. Se busca dueño para licitar y vender 234 inmuebles fiscales abandonados o sin uso a lo largo de Chile. La iniciativa busca recaudar recursos y recuperar propiedades fiscales en desuso. Llegó septiembre y con eso las preparaciones para las fiestas patrias. Parte de la tradición, además de las celebraciones, es colocar la bandera chilena. Recuerda que para el 18 y 19 es obligatorio, de no hacerlo podrías arriesgar multas que van desde los 70 hasta los 300.000 pesos.
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0: ¡Gracias de verdad, Pogancho!
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7: Buenos días, buenas tardes, aquí estamos en la nueva FM 104.7, de nuevo aquí Somos Juventud con Cristian Salinas, mi compañero.
8: Hola, muy buenas tardes a todos.
7: Y nos acompaña el señor Eduardo Muñoz, que es presidente de la agrupación solidaria Estamos Contigo y también es exoficial de Carabineros. También contamos con Cristian Moya, que es el encargado del turismo aquí en Curicó. Bueno, vamos a empezar con el señor Eduardo para conocer su agrupación, quién fue y etcétera, etcétera, etcétera. Quisiera empezar, don José. Para las personas que no lo conocen, ¿quién es usted?
9: Eduardo, perdón.
7: Que me quedé confundido porque delante me dijeron que era José.
9: Ya, pero empezamos. No, pero está bien, José Eduardo. Pero bueno, primero agradecer la invitación que me hacen ustedes para este programa y felicitarlos a ustedes como alumnos de un establecimiento educacional con una trayectoria en el ámbito educativo, Instituto de Inglés. Tuve la suerte en su momento, cuando era activo, trabajaba mucho el tema preventivo junto a los alumnos, igual que ustedes, en ese establecimiento, así que tengo lindos recuerdos. Y bien, pues, trabajando a full con nuestra organización, una organización funcional sin fines de lucro, única en la comuna de Curicó, y me arriesgaría a decir lo que es única en la provincia de Curicó, que desarrolla una labor de contención, de apoyo emocional, psicológico y económico para aquellos pacientes en tratamiento oncológico en cualquiera de sus etapas, ya sean lactantes, jóvenes o adultos mayores. Nosotros ya estamos cumplimos en mayo 8 años, ya vamos a cumplir 9 años el próximo año, trabajando pero con mucho compromiso y con mucho sentido de responsabilidad.
7: ¿Qué es oncológico, don Eduardo?
9: El cáncer.
7: El cáncer.
9: El cáncer que afecta en el organismo del cuerpo humano en cualquiera de sus etapas. La metástasis ya en la etapa... Uno aprende en esto. En etapa de grado 4 ya es cuando es un cáncer en situación terminal, cuando ya la metástasis se ha propagado, se ramifica, como se dice claramente en el ámbito de la salud. Afecta, por supuesto, al paciente, afecta al núcleo familiar, a su entorno. Y ahí está la agrupación solidaria para dar contención. Nosotros entregamos ayuda también, el propósito fundamental es entregar ayuda económica. Con la ayuda económica que nosotros entregamos, que son recursos nuestros, de la cuota que paga cada socio y de las actividades internas que desarrolla la organización, costeamos medicamentos que no son cubiertos por el plan AUGE, estadías cuando van los pacientes a quimioterapia o a radioterapia fuera de Curicó, desde Concepción, Talca, Rancagua o Santiago. Nosotros costeamos esos pasajes y en algunos casos le entregamos, el paciente va de forma particular, contrata un Uber, un vehículo particular. Le gestionamos también, se le entrega los recursos para que pague el combustible y los peajes. La estadía está hoy día, pocos días atrás, nos decía un paciente, le tocó pagar 80 mil pesos por quedarse un día a unos exámenes. Nosotros hacemos ese apoyo con nuestros recursos. Y bueno, el monto empezamos con 100 y hoy día ya llevamos 2-3 años entregando 150 mil pesos a cada caso. Pero sepan ustedes que estamos entregando 7 y 8 casos en el mes. Ya llevamos alrededor de 25 casos de marzo a la fecha. Yeah. El año 2025, porque tenemos cuadro comparativo, estadístico, propio de la organización. A propósito, quien habla como presidente y fundador de esta organización soy yo, quien, acompañado de un equipo, Comité de Bienestar, que también nace del directorio, o el directorio, vamos a hacer entrega de la ayuda y yo estoy presente en la gran mayoría de los casos.
8: Yo tengo una pregunta. ¿El dinero con el que financian, de dónde se obtiene?
9: Los recursos económicos son, primero, pago de cuota que hacemos cada socio. Nosotros somos más de un centenar. Cuando hablo más de un centenar, Me arriesgo a decir que somos más de 100, seremos unos 140, casi 150 socios activos. Y aquí hay desde doña de casa, exfuncionarios públicos, profesores, jubilados, pensionados, hay asistente social de profesión, paramédicos, tenemos muchas personas en distintas profesiones que están apoyando y que son socios activos, y también están los socios cooperadores externos, que son aquellos que conocen la organización y lo único que dicen, yo quiero hacer un aporte. ¿Cómo lo hago? Ahí está la cuenta en el Banco Estado por ley de transparencia, que eso está en la ley por el Ministerio de Hacienda. Entonces le damos el número de la cuenta de la organización, tengo una cuenta de la organización bien personal, y la persona dice, sabe que yo voy a aportar 50 mil pesos. Voy a hacer un aporte de 100 mil pesos. Voy a hacer un aporte de 1.000 pesos, de 2.000 pesos, 5.000 pesos. Y ahí se va canalizando los recursos. Después vamos haciendo los movimientos nosotros, insisto, por ley de transparencia, con la tesorera, hacemos los giros en el cajero y vamos entregando los recursos rápidamente. Nosotros, como decía, estamos entregando entre 7 y 8 casos en el mes. Si lo multiplicamos por 150 con recursos propios, y ahí tenemos la cena solidaria, copiamos un poco el diseño de la cena de pan y vino que se hace a nivel nacional. Entonces nosotros copiamos un poco ese esquema y le cambiamos, son cenas solidarias. La cena tiene un valor, nosotros invitamos a algunos números artísticos que van siempre solidariamente a apoyarnos, y todos los recursos. En una cena nosotros estamos quedando una ganancia a favor de 1.5 millones de pesos.
7: ¿Y usted trabaja con alguna otra agrupación oncológica?
9: No, este es un sello propio que tiene esta agrupación solidaria. Se llama Estamos Contigo. Y como decía anteriormente, es la única en Curicó. No existe otra. Cuando yo tenga conocimiento como presidente y fundador que existe otra organización que hace similar labor, con toda humildad yo lo voy a señalar y los voy a felicitar, porque hasta el momento y esto estamos reconocidos en organizaciones comunitarias, y las autoridades tienen conocimiento de la existencia y todo lo que hacemos, desde el director del hospital, la clínica del dolor, el señor alcalde como administrador o como autoridad administrativa, el delegado presidencial, que es el que representa al presidente de la República. Es importante que sepan las autoridades lo que hacen también las organizaciones funcionales y sin fines de lucro en Curicó.
8: ¿Su agrupación tiene alguna sede donde uno pueda asistir?
9: Sí, nosotros funcionamos, ahí nos dan la acogida, nos dan el espacio para funcionar el último miércoles de cada mes en la sede de la Unión Comunal del Adulto Mayor de Curicó. Estamos ahí ahí nos dan todas las comunidades para tener nuestras reuniones de la Asamblea General de Socios. Y en las reuniones informamos detalladamente de los ingresos, de los egresos, de las ganancias, en lo que tenemos en el banco, en Caja Chica. Damos cuenta de la cantidad de casos ayudados durante el mes. Y damos cuenta también, una cuenta resumida de todas las ayudas que hemos hecho durante... Llevamos 24 ayudas durante el año 2026. Yeah. 24. Si sumamos rápidamente por 150, estamos superando creo los 3.5 millones de pesos.
7: Y usted, cerca de dinero a Voluntario Solidario, ¿cómo cambió su forma de ver la vida?
9: Sí, bueno, con Manuel tuvimos una experiencia muy linda, porque me tocaba trabajar mucho con los medios de comunicación social en Curicó. En ese aspecto, lo digo con mucha humildad, me gané el afecto y el cariño y el respeto. Siempre trabajando el tema social, el tema de prevención. En los establecimientos me tocaba dar charlas de bullying, acoso, prevención del acoso, el abuso sexual.
7: ¿Cuándo era carabinero?
9: La droga y el alcohol, cuando era funcionario. Llegó el plan cuadrante y me correspondió a mí comenzar a armar el proyecto de las oficinas comunitarias. Fui pionero, lo digo con mucha humildad, de echar a andar la oficina comunitaria, y ahí hacemos todo un trabajo de integración con la comunidad. Así es que claro, cambió bruscamente, pero siempre estuvo la labor social. Están los conocimientos, está la capacidad intelectual. En lo personal tengo una experiencia de años en ese aspecto, así es que no, trabajando a full con la comunidad organizada, y satisfacción en lo personal, y el sello propio que tiene nuestra agrupación solidaria, Estamos Contigo. El nombre de fantasía, pero ese es el nombre, y ahí está nuestro eslogan y el sello, un apretón de mano. Estamos Contigo porque estamos ahí con los pacientes oncológicos que requieren y necesitan contención y ayuda económica para solventar lo que yo señalaba anteriormente.
7: Oiga, ¿y qué requisitos debe tener una persona con cáncer para poder recibir la ayuda?
9: El requisito es bien claro y específico, pero no burocrático, por decirlo así. Certificado médico por el médico tratante, un diagnóstico médico o epicrisis. Con cualquiera de esos tres, más un breve informe social, que se lo da en el consultorio más cercano de la residencia del paciente, La epicrisis es donde viene detalladamente el diagnóstico y el tratamiento que se está llevando a cabo con el paciente, en qué etapa aparece todo un detalle. Y el diagnóstico es muy similar, pero ahí ya lo especifica el médico, que también el médico de cabecera que lo está tratando al paciente. Y el certificado médico es como que el más, cuando el alumno es un E15, se cayó, se golpeó, usted va al servicio, al SAR, y lo más rápido que le dan es un certificado médico. Esa es la diferencia, pero cualquiera de esos tres documentos, por transparencia, es para acreditar que la persona tiene o padece de esta enfermedad silenciosa, tan compleja, tan dolorosa, como lo es el cáncer, en cualquiera de sus etapas. Y ahí, nosotros rápidamente, esto es rápido, sí. Le voy a poner un ejemplo. Detectamos nosotros hoy día un paciente, en menos de 24 horas, porque así es la normativa, en menos de 24 horas, nosotros estamos en el domicilio, contención, vamos, coordinamos y le vamos a hacer entrega en un sobre sellado con un acta de donativo del dinero en efectivo, que son 150.000 pesos. Y las familias lo agradecen, ustedes ni se imaginan. Hemos llegado donde han tenido problemas con el arriendo, que el dividendo, la luz, el agua, porque esta enfermedad absorbe. Y ahí llegamos como organización a entregar una ayuda, que es lo que están esperando estos pacientes con esta enfermedad tan, tan, tan compleja.
10: Bueno, saludar, cierto, agradecer la invitación, cierto, a la radio. Es un tema muy interesante el que está hablando, perdón, Eduardo, cierto. Hace algún tiempo tuvimos la oportunidad de conversar telefónicamente con él. Lo había visto, cierto, por la calle acá en la municipalidad, pero obviamente es muy loable lo que hace esta agrupación, cierto, que solidariamente ayuda a una enfermedad que entre comillas es muy maldita, es muy, cierto. Invasiva, no solamente afecta al enfermo, sino al entorno familiar. Así que solamente felicitarlo, ojalá que se vayan uniendo más socios, ¿cierto? También la empresa privada también pueda cooperar. Sí. Nosotros hemos tenido, de hecho, ahora estamos conversando, ¿cierto?, algunas actividades que podríamos hacer quizá en conjunto, como municipio, como oficina de turismo, que es la cual yo estoy encargado. Así que es muy interesante, ¿cierto?, y muy loable y muy destacable lo que está haciendo esta agrupación con personas que realmente necesitan todo el tema del traslado, ¿cierto? Los exámenes, de repente, que son carísimos. O sea, el cáncer es una enfermedad que aumenta año a año y necesita recursos.
11: Sí. Oiga, don Eduardo y don Cristian, ¿para ustedes cuál creen que es la realidad más dura de recibir alguna noticia de la familia, de personas con cáncer? ¿O de algún otro caso, alguna otra enfermedad? No sé si han tenido casos duros o que lo hayan marcado en sus vidas.
9: Bueno, en lo personal, si me lo permite, sí. Cristian, en lo personal, esto fue un proyecto familiar que me correspondió realizar a mí el año 2017, cuando yo culminé mi carrera. Era un desafío, pero también fue como un tema familiar. Porque viví la experiencia, y lo comparto con ustedes humildemente, viví la experiencia de esta enfermedad tan compleja, tan dolorosa. Lo viví por parte de un abuelo, mi abuelo materno, la viví por parte de mi madre, de mi padre, de una tía. Entonces ahí tenemos cabal conocimiento, de con mucha empatía, de lo que significa esta enfermedad. Hay que estar ahí. Muchas veces hay personas que a mí nunca me va a tocar, pero cuando el momento llega, ahí se dan cuenta que realmente esta enfermedad, y nadie está ajeno, porque este bichito, o esta, como queramos llamarle, está inserto en el organismo de todas las personas. Basta que se active una célula y ahí aparecemos. Ahí está el cáncer de tiroides, a la piel, al estómago, al esófago, el cáncer prostático, que afecta mucho al sexo masculino, el cáncer que afecta mucho a la mujer también, y es complejo.
10: Sí, yo en lo particular, bueno, no he tenido esa experiencia con familiares con cáncer, pero sí he tenido cercanos que obviamente, yo sigo insistiendo, es un dolor gigantesco, que es no solamente para la persona que posee esta enfermedad, cierto, sino también para el núcleo familiar, amigo, y obviamente necesita mucho acompañamiento, y los tratamientos también de repente son tediosos, cierto, son carísimos, son largos, y es también cánceres fulminantes que le llaman, si no la expresión que uso no es así, pero son cánceres, cierto, que pueden durar un mes, dos meses, y la persona fallece
9: repentinamente.
11: Bueno, yo comparto caso igual. Por ejemplo, mi bisabuelo, que también que falleció por diabetes, no es cáncer, pero es una enfermedad bastante grave, igual, que es dolorosa, y creo que eso nos invita a todos a reflexionar sobre el hecho de pasar más tiempo con nuestra familia, y obviamente valorar el tiempo más que el dinero. porque claro, el dinero va y llega y toda esa cuestión, pero el tiempo realmente nunca se va a poder comprar, porque finalmente se acaba. Y bueno, cambiando el tema, recordar que son las 7:21 y están escuchando Somos Juventud en la 9 FM 104.7. Pueden enviar mensajes al más 569-7343-7373.
12: Y el vino de honor que nos cuente.
9: Ya, perfecto, sí. Bueno, a Manuel, por la amistad que tenemos, también lo hicimos con el señor alcalde de la comuna de Curicó. Aquí quiero aprovechar la ocasión yo de señalar que hemos tenido siempre el apoyo y el respaldo nosotros, uh-huh, de nuestras autoridades. Hace muy poquito diseñamos una subvención extraordinaria, fue aprobada por el Consejo Municipal, con el visto bueno del alcalde. Nos llegaron a nuestra organización 1,5 millones de pesos. Con ese 1,5 millones de pesos nosotros este sábado recién pasado compramos sillas de ruedas, burrito de apoyo móvil, baño portátil, que eso le sirve de mucho práctico a los pacientes postrados, adultos mayores, y compramos bastones de brazo ortopédicos por comodidad para movilizarse. Y hoy día estamos entregando también, aparte de la ayuda económica, estamos entregando aparatos ortopédicos, camas clínicas con cocción antes cara para los pacientes, valga redundancia, oncológicos. Estamos haciendo entrega de aparatos ortopédicos y estamos también ayudando, incluso ya hoy día estamos un poco más, se ha ido ampliando esta labor social, y estamos entregando cajas con mercadería para los pacientes en tratamiento oncológico que están pasando por un momento complejo económico. Entonces, si ustedes se dan cuenta, ya nos estamos extendiendo bastante. Y bueno, esta actividad la tenemos como tradicionalmente cada año. Se nos fue una ocurrencia de hacer un vino de honor, que lo hacemos cada año, por homenaje a las fiestas patrias, y creo que nosotros también lo merecemos como organización celebrar las fiestas patrias. Lo hacemos con un vino de honor, en el local que señalé anteriormente, ahí con música folclórica en vivo. Invitamos siempre a un grupo folclórico que nos apoya, con música, con cueca. Este año vamos a tener un profesor de música que va con algunas tonadas folclóricas, una socia, Rubí, que canta maravilloso, también está preparando unas cuecas.
11: ¿Y qué personas pueden ir?
9: Y esta es una actividad, sí, no es abierta al público, es una actividad interna de la organización, de los socios y de las socias que apoyan durante el año, y socios cooperadores externos. Ahí le vamos a ofrecer un rico vinito con terremoto, ahí para niños, para adultos, con empanadita, pero es algo que hacemos todos los años como una tradición, donde yo lo dejé cordialmente invitado a Manuel. Y bueno, y ahí compartimos. Creo que el momento en que también tenemos que agradecerle a los socios que nos apoyan siempre, constantemente. Y son dos actividades. El vino de honor que hacemos en septiembre, y después una cena navideña que hacemos en diciembre para reconocer todo lo que se ha hecho durante el presente año.
11: Vale. Muchas gracias, don Eduardo. Sí. Muchas gracias, don Eduardo.
9: No, gracias a ustedes por haberme invitado. En realidad, yo ahora me voy a una actividad. Mañana hacemos la rendición de lo que señalé anteriormente, de la cantidad de aparatos ortopédicos que compramos por ley de transparencia. Así que, mi estimado Manuel, gracias por habernos invitado. El tiempo, yo sé que aquí en la radio corre, pero un saludo cordial también, porque están todos conectados, a los socios y socias de la agrupación. Estamos contigo, al directorio, al comité de bienestar. Así que un gran saludo de mi parte y gracias.
11: Felicitaciones.
9: Oye, gracias. Y lo felicito a ustedes también, porque lo hacen muy bien. Se están preparando para el día de mañana, el periodismo, comunicador social. Y don Cristian, vamos a estar en contacto. Tengo linda experiencia de la reina cuando estuvo visitando el aniversario de mayo. Así que gracias.
11: Vamos a un tema. Nos vemos.
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0: Estamos de vuelta con Somos Juventud y ahora saludamos a nuestros auspiciadores.
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0: 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Muchas gracias, muchas gracias. Bueno, ya volvemos con Cristian Moya. Discúlpenos por los auspiciadores. Ya. Don Cristian, ¿podría explicarnos cómo funciona la dirección de turismo? ¿O no es dirección?
1: La oficina del turismo.
0: La oficina del turismo.
2: En ese mejor, sí. Acá, un cambio de...
0: Y también quedo con la duda de por qué no es dirección. Igual la diferencia entre una dirección y una oficina.
3: A ver, bueno, reiterar los saludos, ¿cierto? El agradecimiento. ¿Ahora sí? Ya. Bueno, agradecer, ¿cierto?, la invitación a Radio La Nueva FM, ¿cierto?, especialmente al señor Castillo, que hace tiempo estábamos concertando, ¿cierto?, esta visita a la radio. Así que muy agradecido, ¿cierto?, porque de alguna manera también informó a la comunidad lo que se está haciendo por el municipio. Bueno, comentarles que yo llegué el año pasado, en julio del año pasado, llevo un año y algo en el municipio y dentro de los pilares fundamentales de fomento productivo también está el turismo, en la gestión del alcalde John Fortachán, y se me encarga, ¿cierto?, esta linda tarea de poder sentar las bases, ¿cierto?, de un sistema turístico que encaje, ¿cierto?, en nuestro territorio, en la comuna de Curicó. Uh-huh. Comentarles que nosotros actualmente, como oficina de turismo, pertenecemos a la administración. No somos dirección, porque para ser dirección, ¿cierto?, es que hay que cumplir con una serie de requisitos, como también departamento. Ya somos una oficina simplemente. Sin embargo, ahora se está trabajando en el tema de obtener la distinción turística municipal, lo que nos va a permitir, ¿cierto?, a través del Servicio Nacional de Turismo, nos va a permitir, ¿cierto?, el ordenamiento necesario y la gestión para elaborar un proyecto de turismo que sea participativo con la comunidad. Queremos formar el Comité Comunal de Turismo y también el Comité Interno de Turismo, que nos va a permitir también como municipio que todos los estamentos que trabajan en el municipio, ya sea SECPLAC, Dirección de Obras, lo que tiene que ver también con DIDECO, pueda tributar, ¿cierto?, a que ordenemos el sistema turístico de la comuna de Curicó.
0: Ya. Oiga, ¿y usted inició en la municipalidad como encargado de turismo?
3: Yo inicié como encargado de turismo. Comentarles que yo trabajé casi 20 años en educación técnica. Trabajé en una comuna cercana donde está la especialidad de turismo. Casi 20 años, soy de profesión ingeniero en gestión turística. Por lo tanto, para mí, en lo personal y en lo profesional, es un tremendo desafío estar en mi ciudad, donde nací, ¿cierto?, para poder establecer las bases para el ordenamiento turístico territorial. Es un tema muy técnico, quizá, pero se puede entender como que en este periodo de este alcalde, especialmente, se sienten las bases para que esta industria del turismo, ¿cierto?, empiece a despegar en la comuna de Curicó.
1: ¿Cuál es la función principal de un director en la oficina del turismo?
3: Bueno, en este caso soy encargado de turismo. Yo trabajo con dos personas más, que es Patricia Alvarado, que tiene bastante experiencia, y Juan Corquera, que trabajan a mi lado. Y en especial mi rol es articular, planificar, y junto con mi equipo también, ¿cierto?, sigo insistiendo, poder ordenar el sistema. Nosotros actualmente somos oficina de turismo y nosotros actualmente estamos ubicados en Avenida España, en el terreno donde está la iglesia de San Francisco. Yeah. El municipio obtuvo los usufructos del terreno por 30 años y nosotros ahí actualmente estamos en un container, que es una instalación provisoria, porque ahí hay un proyecto mayor que seguramente en los próximos meses ya nuestro alcalde, ¿cierto?, en conjunto con SECPLAC, van a dar a conocer el proyecto que hay ahí, que es recuperar el antiguo claustro que estaba ahí en la Escuela San Antonio. Y de esa manera darle un plus adicional. Si ustedes pasan hoy en día por la Iglesia de San Francisco, ¿cierto?, ven ruinas, pero esas ruinas tienen una importancia patrimonial gigante para la
0: Iglesia de San Francisco, la que está allá por Avenida España.
3: Así es, enfrente de la Iglesia de la Plaza San Francisco, ¿cierto?, en Las Heras, con la Avenida España. Nosotros estamos, yéndose a la Avenida España, estamos ahí en un container, que también le vamos a sumar otro container, porque aparte de eso tenemos, hace dos semanas atrás, recibimos ya la aprobación y nos acompañó nuestro administrador municipal, ¿cierto?, porque no se encontraba nuestro alcalde, para recibir, ¿cierto?, una gran noticia que nos va a beneficiar mucho, que es la implementación, ¿cierto?, de la Oficina de Turismo. Somos 17 comunas de la región del Maule, entre ellas hasta Curicó, donde nos va a permitir, ¿cierto?, implementar, ya sea mobiliario, todo lo que tiene que ver con promoción turística, sitio web, etcétera, brandear la oficina. Incluso hay un carro móvil también que vamos a poder tener, ¿cierto?, para tener distintos puntos de la ciudad. El proyecto de la Oficina de Turismo de Curicó es un proyecto integral, es un proyecto que se demora un poco, ¿cierto?, porque cuando asumimos, ¿cierto?, este desafío, no había mucha información turística, no había un norte, claro. Pero ya de los próximos meses, una vez pasando estas fiestas, ¿cierto?, todo eso, vamos a empezar a tener una fuerte difusión en redes sociales, incluso, donde tenemos que conformar la mesa comunal de turismo, tenemos que conformar una mesa interna de turismo en el municipio, y así empezar a despegar, ¿cierto?, y trabajar también con otros órganos. Por ejemplo, la semana pasada tuvimos un trabajo integral con Carolina Torres Pirasoli, que es encargada de la Corporación de Desarrollo de Curicó, donde también invitamos a algunos empresarios, donde ellos están muy entusiasmados para poder trabajar en este tema.
0: Oiga, ¿y dónde se turistea en Curicó aquí?
3: Bueno, nosotros en Curicó, ¿cierto?, nosotros principalmente somos una tierra, ¿cierto?, que está muy ligada al vino, con el enoturismo. Nosotros tenemos que potenciar el enoturismo de manera muy, muy potente, no solamente que sea la fiesta de la vendimia.
0: ¿El enoturismo?
3: El enoturismo.
0: Es enoturismo.
3: Enoturismo, ¿cierto?, que es un turismo ligado al vino. Ya. El vino es una pasión, el vino no solamente, ¿cierto?, tiene todo un arte, la producción, ¿cierto?
0: Por eso tanto la vendimia aquí en Curicó.
3: Claro, somos uno de los valles que produce más cantidad, ¿cierto?, de vino a nivel nacional. Esta región, la región del Maule, es la región que más produce vino.
0: ¿Y aquí se realiza la vendimia?
3: Claro, el mes de marzo. Nosotros el año pasado tuvimos la 37ª edición de la fiesta de la vendimia y ahora vamos por la 38ª versión. Y como oficina de turismo nos corresponde la elección de las candidatas a reina.
0: Creo que yo no soy
3: también muy es chileno. Una tradición.
0: Creo que yo no soy muy chileno porque nunca he hecho la cuestión esa de la vendimia. Sé que es pisar fruta nomás, pero ¿cómo la realizan aquí en Curicó? ¿Qué hacen?
3: Bueno, el vino, yo sigo insistiendo, tiene todo un proceso, todo un proceso. Nosotros tenemos la ruta del vino, Valles de Curicó, ¿cierto?, que son alrededor de 10 viñas, donde cada viña tiene su sello en particular, uh-huh. Cada viña tiene su historia, por eso se agrupa en una ruta. Eso es visitado por turistas. No todas las viñas, hay que decirlo claro, no están todas funcionando permanentemente. Por ejemplo, tenemos viñas icónicas, como por ejemplo Miguel Torra acá, Viña Dos Puertas, Corta, si se me queda alguna por ahí, también Riquingua, ¿cierto? Y de alguna manera ahí se desarrollan ciertas actividades donde la gente va, ¿cierto?, conoce el proceso del vino, la conservación del vino, puede degustar vino, cata vino, ¿cierto?, a través de un enólogo que también le enseña, porque el vino tiene muchos procesos y tiene un mundo para degustarlo, ¿cierto?, el maridaje, ¿cierto?, la combinación de alimentos con el vino, etcétera. O sea, nosotros tenemos que tener una cultura vitivinícola arraigada, porque esta zona es del vino. Y también como Curicó nos identificamos con la torta curicana. De hecho, tengo que hacer un paréntesis. El sábado pasado, ¿cierto?, se celebró, porque es un hecho muy importante lo que pasó en Curicó el sábado pasado. Después de 16 años, pudimos abrir nuestra estación, que es algo no menor. Sí. El tren está llegando como tenía que haber llegado hace mucho tiempo a Curicó. Y ahí tenemos un patrimonio que son nuestras palomitas de la estación. Y también que ahora se acompaña el grupo folclórico. Nosotros en Curicó tenemos mucho patrimonio, tenemos mucha historia. Y esa historia, ese patrimonio tenemos que rescatarlo y dejárselo a las próximas generaciones.
0: ¿La estación de tren está ligada a usted, a su oficina, o no?
3: No, está ligada a nuestra oficina, pero es parte del sistema turístico.
0: Claro, es parte
3: del sistema turístico. Es parte del sistema turístico. Nosotros en Curicó, sigo insistiendo, tenemos un patrimonio arquitectónico, cultural, que es muy importante y muy relevante, y tenemos que ser capaces como curicanos, no solamente porque está esta autoridad, sino que tiene que ser un legado que a las próximas generaciones lo dejemos, y somos todos responsables de aquello.
1: Disculpe, yo no estoy tan bien informado sobre lo del tren. Eso. ¿Dónde está ubicado esta nueva estación?
3: La estación está ubicada, bueno, hace décadas en la calle Prat. Si usted es cierto, nosotros tenemos algo muy interesante. Nosotros tenemos, cierto, la estación de ferrocarriles da, si uno va por la calle Prat de Curicó, imagino que ustedes la conocen, cierto, donde hay muchas tiendas que no quiero nombrarlas, cierto, porque no son parte de los auspiciadores del programa, pero cierto, nosotros la estación de ferrocarril Fronti da hacia el cerro por la calle Prat,
0: y está cerca del terminal,
3: sí. Está cerca del rodoviario, cierto, del terminal de buses de la ciudad,
0: sí.
3: Obviamente que la estación es algo emblemático. Nosotros, Curicó, cierto, en el año alrededor del 1800, cierto, nace con la estación 1900, nace con la estación de ferrocarriles, ¿ya? Y ahí nace toda una historia, cierto, con Cristóbal y el Montero, con las tortas curicanas, cierto. Es todo un patrimonio que hay ahí que hay que rescatarlo. Y en ese camino estamos.
4: Buenas noches. ¿Qué significa implementar una estrategia de turismo para una ciudad como Curicó? Para que la gente entienda, ¿qué significa que va a hacer la oficina de turismo? ¿Va a poner una persona a entregar folletitos ahí en la plaza o abarca mucho más?
3: Bueno, la estrategia, ¿cierto?, de planificación del turismo abarca una serie de etapas, ¿cierto? Primero es hacer un diagnóstico territorial, ¿qué es lo que tenemos?, ¿cierto?, en cuanto a patrimonio, en cuanto a historia, los recursos turísticos que tenemos, los atractivos, ¿cierto? El dinamismo empresarial. Nosotros tenemos en Curicó un patrimonio, por ejemplo, tenemos todo el circuito de las iglesias patrimoniales de Curicó, que son patrimoniales, tenemos el Cerro Carlos Condel. Tenemos hoy un día un tour patrimonial en el cementerio con un personaje importante de la ciudad. Tenemos que somos una zona que está muy ligada al enoturismo, tenemos viñas que son patrimoniales también.
4: Ahora, para que la gente entienda también, lo que nos está escuchando, ¿qué significa este recorrido por las viñas? ¿Qué significa ir a una viña?
3: Significa una viña, degustar vino, significa conocer su historia, que el vino está muy arraigado a la cultura campesina también, ¿ya? Y con ello también, alrededor del vino también se produce una serie de cosas muy interesantes, por ejemplo, de que el vino no solo... El vino, fíjese usted que el vino es uno de los productos que nosotros llevamos al extranjero, que se hace casi completamente en Chile. Es un producto manufacturado. Recordemos que nosotros no somos un país exportador de manufactura, somos un país más exportador de materias primas. Entonces el vino significa que es un producto que desde la botella, a excepción del corcho, que muchas veces se trae de Portugal, pero es prácticamente casi todo está elaborado en el país. Entonces eso genera un tremendo trabajo también, no solamente en la producción, ¿cierto?, en el diseño de la botella, en el diseño de la etiqueta, el transporte, la logística, etcétera, sino que también hay un trabajo también que ahora se agrega, que es el enoturismo, que también la gente quiere ir a conocer cómo se elabora ese vino, cómo se conserva.
4: ¿Cómo llega el ciudadano común y corriente para ir a una viña? ¿Qué hace? ¿Qué le pregunta? Oiga, ¿sabe qué? Quiero ir a conocer la viña Miguel Torres.
3: Mire, actualmente, la viña Miguel Torres actualmente es la viña que está más tiempo con su puerta abierta.
4: Te pongo esa como ejemplo, pero a cualquier otra viña.
3: Bueno, obviamente hoy en día se usan mucho las plataformas tecnológicas, por ejemplo, como internet, ¿cierto? Donde se busca, ¿cierto?, un buscador, tiene el Valle de Curicó,

0: Aquí en Curicó, ¿qué pasa? Porque también vi que se considera ahora el rodeo maltrato animal. ¿Algo
1: Bueno,
0: relacionado con el turismo aquí?
1: la verdad que no, es una zona guasa, ¿ya? Yo en lo particular no soy ligado al rodeo. Sé que en este tema es bien polémico con el tema de cierto del maltrato animal y todo eso. Yo no lo he visto, la verdad, yo no soy visitante del rodeo. No es que no me guste ni me apasione ni nada, sino que no tengo mucha llegada con la gente del rodeo. Pero de alguna manera yo respeto las tradiciones, es una tradición chilena. Y serán ciertos los organismos que son pertinentes al caso que tendrán que velar, ¿cierto?, porque este deporte, ¿cierto?, se realice de la manera más correcta. Y por supuesto, soy un defensor también de alguna manera de que
0: Claro.
1: no haya maltrato animal.
0: Y Curicó, como zona guasa, ¿qué lugar de la comuna cree que se vive la chilenidad más a fondo?
1: Bueno, nosotros, sigo insistiendo, somos una zona guasa. Tenemos, por ejemplo, el sector de Los Niches, tenemos Tutuquén, tenemos Potrero Grande, que tuve la oportunidad este año de compartir con la gente de Potrero Grande, porque también como oficina estábamos encargados del balneario de Potrero Grande, que también tenemos un balneario que lo queremos rescatar.
2: Eso es súper interesante, contarle a la gente que hay un balneario popular,
1: Así es.
2: gratuito, en Potrero
1: Sí,
2: Grande.
1: nosotros.
0: ¿Qué es un balneario?
1: Un balneario, ¿cierto?, donde la gente va, ¿cierto?, se divierte,
2: A la orilla del río.
1: a la orilla del río.
2: Pero hay
1: No solamente a la orilla del río,
2: acomodaciones.
1: sino también hay mar.
0: En Potrero Grande.
2: ¿Sí? Pasando el puente.
1: Así es.
0: O sea, me puedo bañar, puedo llover y
1: Bueno,
0: bañarme.
1: comentarle un poquitito
2: Puente.
1: brevemente la experiencia. Nosotros el año pasado no se nos dio la misión y este año de nosotros como oficina de turismo, ¿cierto?, hacernos cargo del balneario Potrero Grande. Estábamos muy encima de la fecha, pero se nos dio. Afortunadamente, tuvimos un equipo de personas que nos ayudaron ahí, que trabajaron con nosotros, especialmente la señora Carolina, que es muy conocedora del lugar, muy cooperadora. Y en general, el balance que se hace es positivo. La gente, igual, hubieron ciertos problemas de pronto, donde la gente no respetaba un poco el tema de la basura, todo eso, pero finalmente la gente, a través, ¿cierto?, de la educación, de la insistencia, del
0: Claro.
1: municipio que se preocupó de hacer la playa, de poner señalética, todo eso, se puede desarrollar bastante bien en la jornada, ¿cierto?, donde la gente ahí podía disfrutar del balneario y todo eso, por las calores intensas que hicieron en el verano. Tuvimos
0: Sí.
1: jornadas también donde la Corporación Cultural llevó folclore, llevó espectáculos, llevó eventos que también hicieron más apacible, ¿cierto?, la estancia ahí, y también la gente que comercializa productos locales, la tortilla, el asado cordero, etcétera. O sea,
2: El que quiera ir a
1: fue
2: bañarse al río
1: interesante.
2: puede ir al balneario de Potrero Grande, y es como una playita a la orilla del río. Antes se podía acampar, ahora no.
1: No, ahora no se puede acampar por un tema de prevención. También
0: Claro.
1: recordemos que también es un sector muy boscoso y muy
0: Claro.
1: frondoso, entonces también queremos evitar también el tema de los incendios forestales.
3: Claro. Yo tengo una pregunta. Aparte de las viñas y este balneario, ¿qué otros sitios turísticos usted cree que no se están aprovechando como
1: Miren,
3: se debería?
1: nosotros de hecho tenemos dentro, en la estrategia que tenemos de turismo, tenemos un tour patrimonial. Y ese tour patrimonial abarca varios lugares que son íconos de la ciudad. Por ejemplo, nosotros tenemos un museo aquí muy cerquita, tenemos un museo bombero que lo podríamos potenciar perfectamente. Tenemos, ojalá en un futuro, también el depósito arqueológico, que también va a estar, si Dios quiere, en el Teatro Victoria. Tenemos también que visualizar también las iglesias, también que de alguna manera tienen una historia muy riquísima y muy ligada a la ciudad. Tenemos San Francisco, donde viene un centro ahí cultural, un centro comunitario también, y que también contarles también que hay un proyecto hoy en día maravilloso que se va a hacer por una alumna de arquitectura de la UTAL, que va a poner un telar ahí que se va a iluminar por las noches y que va a estar abierto a la comunidad. Y así tenemos también para desarrollar el turismo rural también acá en los sectores cercanos, en Tutuquén, en el sector de Potrero Grande, en Sarmiento. Tenemos una gama de actividades que podríamos desarrollar. Y eso también, por eso sigo insistiendo, nosotros tenemos que ser capaces de desarrollar un plan y una estrategia comunal de turismo.
0: Oiga, don Cristian, para las personas que, como yo, pensaban que el teleférico igual está asociado a la administración de ahora, quisiera saber quisiera que usted le aclare a esas personas qué pasa con el teleférico y si va a estar ahí para siempre, porque hay bastantes personas que alegan y dicen, no, esta cuestión está aquí, está parada y puro
1: Sí,
0: que
1: bueno,
0: molesta.
1: eso fue bastante polémico hace algunas, yo creo que deben ser más o menos unas 2 décadas atrás, más o menos, que se. Claro, una persona que, cierto, que fue alcalde de Curicó, que quiso dejar un legado, cierto, un teleférico. Comentar que un teleférico es una estructura que es bastante compleja de realizar, no es tan fácil. Hoy vimos que en Santiago hoy en día hay un teleférico que es maravilloso, que es muy moderno y todo eso, pero eso requiere un estudio de impacto ambiental, una serie de cosas que hay para antes llegar a cierto a ese nivel. Y también requiere también financiamiento. No es tan fácil construir un teleférico.
0: Claro, es difícil, costar mucho.
1: Sí, yo sé que esta administración tiene mucho interés en recuperar el cerro para la comunidad. Yo no sé si nos va a dar, ¿cierto? Porque ya en 4 años no, es complicado un poco el tema de construir un teleférico, pero

0: Yo sigo mirando más allá. Nosotros tenemos que, aparte de los alcaldes que pasen, tiene que haber como una especie de, quizá de, podemos decirle, una mesa de trabajo, una organización que vaya impulsando y apoyando el trabajo del municipio.
1: ¿Y desmantelar o construir encima el teleférico en una oficina?
0: Yo
1: No
0: creo
1: se,
0: que
1: eso
0: no
1: no se puede.
0: es una solución que quizá el municipio en un momento determinado va a tener que tomar. Recordemos que el cerro está a cargo de la Corporación de Deporte de la ciudad, entonces ahí también todo de alguna u otra manera hay que articular varias cosas para que esto se pueda concretar.
1: Oye, ¿y cómo puede aportar un vecino aquí a la comuna en el turismo?
0: Bueno, el turismo es un tema que no es solamente de un vecino, el turismo lo hacen todos. De partida, si yo tengo un visitante acá, tengo que tener la mejor cara y la mejor coordinación de ayuda para poderlo orientar, ¿cierto?, sobre el atractivo de la ciudad. Y eso pasa mucho también, y que es uno también de los pilares que del trabajo que queremos realizar, es la conciencia turística. Conciencia turística, patrimonial y cultural de la ciudad. Nosotros no sacamos absolutamente nada con tener una ciudad maravillosa, si de alguna manera, ¿cierto?, botamos la basura al suelo, rayamos nuestros monumentos, no respetamos, cierto, nuestros semejantes, tocamos la bocina en cualquier parte en la ciudad. Entonces, son una serie de cosas que se tienen que dar para que haya un respeto único hacia el turista.
1: Oiga, don Cristian, y hay harto influencers que vienen aquí a Curicó, hasta cantantes, humoristas también, que dicen Curicó no es fome, porque hay varias personas que dicen Curicó es fome y la cuestión.
0: Yo discrepo
1: Un
0: mucho de
1: mensaje
0: eso.
1: para
0: Yo
1: eso.
0: discrepo mucho. A ver, hay muchas personas que todos tienen su campo de diversión. Todos nos divertimos de distinta manera. Acá tenemos una oferta contundente en la Corporación Cultural, del Teatro Provincial. Tenemos también muchas actividades deportivas que se hacen, maratón. Tenemos también el ciclismo muchas veces que se da. Tenemos nuestro maravilloso club, que es Curicó Unido, que es el cual yo soy hincha también, que podemos ir al fin de semana
1: También
0: a
1: tiene un club
0: verlo.
1: gamer, pues, están los Curia Sports.
0: Por eso digo que a lo mejor nos falta quizás saber comunicar mejor todas esas actividades que tenemos.
1: Bueno,
0: eso
1: Curicó no
0: nos
1: es fome.
0: falta. No es fome, yo creo que nosotros no hacemos el panorama mismo, vamos nosotros mismos incluso.
2: Una última pregunta antes de ir con un tema. ¿Como oficina del turismo están trabajando junto con los emprendedores locales?
0: Sí, mire, nosotros estamos en una alianza estratégica con la Corporación de Fomento Productivo de la Ciudad de Curicó. Estamos acercándonos, de hecho queremos hacer una actividad pronto, el 25, tenemos una actividad probablemente el 25 de septiembre en San Francisco. Queremos invitar artesanos. Queremos vincularnos más con el, porque estamos en un lugar bien especial. Hemos recibido la visita también de la Asociación Gremial de Empresarios de bares nocturnos que están ahí, que también quieren aportar. O sea, de alguna manera igual queremos estar, obviamente, porque el turismo va muy ligado al emprendimiento, al microemprendimiento también. Así que con la artesanía, etcétera, con una serie de cosas que van ligadas.
1: Ahora un temito musical y recordar que están escuchando Somos Juventud en la nueva FM 104.7 y pueden enviar mensajes al más 569-7343-7373 y son las 7:49. Música.
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1: Estamos de vuelta con Somos Juventud y por última vez les vuelvo a aclarar que este programa llega a ustedes gracias a Cherry Reserve, cereza seleccionada del corazón de Curicó. 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
1: Muchas gracias, auspiciadores, nuevamente. Y volvemos con Dos Cristian para que dé un mensaje para la comunidad sobre la chilenidad.
3: Bueno, antes de despedirnos, ¿cierto? Quisiera pasar el dato para aquellos que encuentran que Curicó es un poquito fome. Bueno, decirles que el jueves 3, el viernes 4, el sábado 5 y el domingo 6 tenemos nuestra fiesta de la chilenidad, ¿cierto? En la Alameda de Manso Velasco, específicamente, ¿cierto? Especialmente el legón neurálgico cuando ocurre esto enfrente del Cerro Carlos Conde, ¿cierto? Por la avenida Manso, por los dos lados de la avenida Manso Velasco. Y donde van a participar, ¿cierto? 20 colegios de la red educativa municipal y más colegios particulares subvencionados. Cabe destacar que directamente nosotros como Oficina de Turismo no organizamos esto, pero igual vamos a ser parte de esto de alguna manera de esta gran fiesta chilena. Y bueno, participa la municipalidad con todos sus departamentos, especialmente con la Dirección de Desarrollo Comunitario, DIDECO, la Corporación Cultural y la Corporación de Deportes también. Y también relevar también el trabajo, ¿cierto?, de los funcionarios municipales que de alguna manera, ¿cierto?, sacrifican y trabajan bastante en este
4: para entregar una linda fiesta para todos. Oye, tenemos un saludito por ahí, Catita. Sí, tenemos un saludito.
5: Hola, muchachos, buenas noches, buenas tardes. Oye, buen programa, los trato de escuchar cuando puedo por ahí, de vuelta al trabajo. Hoy mandar un afectuoso saludo ahí al encargado de la oficina de turismo de Curicó, que fuimos colegas por ahí en el liceo donde él trabajó, ¿no es cierto?, en Rauco, así que el mayor de los éxitos a Cristian en este nuevo desafío que lleva como un año, porque lo venía escuchando hace un ratito, así que un gran abrazo para Cristian ahí, que es un gran profesional, así que le resulten todos sus proyectos, ¿no es cierto?, que se siga impulsando el tema del turismo acá en la comuna, ¿no es cierto?, como lo estaba escuchando yo hace un ratito. Así que quería saludar al programa y reitero los saludos ahí al encargado, en este caso, de la oficina de turismo, Cristian Moya, así que un gran abrazo, Cristian, que estés bien y éxito en todos tus proyectos, ¿ya? Que estés muy bien.
4: Ahí estaba Juan Antonio, tú sí. Estabas
3: saludando. Sí, saludarlo. Trabajamos bastante años en mi querido Liceo Bicentenario Polivalente de Rauco, donde trabajé casi 20 años en la comuna de Rauco, así que también ahí tengo mi comuna adoptiva en Rauco. Saludos a toda esa maravillosa gente.
4: Nos vemos, muchachos.
1: Muchas gracias, Juan Antonio, voy a llorar. Primera vez que nos mandan un saludo.
2: Muchas gracias, don Cristian, por venir.
3: Gracias a ustedes.
2: Recuerden sintonizarnos todos los martes de 7 a 8 de la tarde en la nueva FM 104.7 en Somos Juventud.
1: Y nos vamos, chiquillos. Adiós.

0: así, llegamos al final de esta edición de Somos Juventud, la nueva voz. 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
1: 7:57 PM.
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